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0: 22 horas,
1: 16 minutos y 70 segundos, una ventana a la Beatlemanía.
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2: Bienvenidos, bienvenidos a todos a esta butaca en donde no solo se mira el juego, se vive, se analiza y se cuestiona con la mirada crítica del periodista y la pasión del aficionado. Cada jugada cobra vida. Por el 1670 de amplitud modulada, Facebook, YouTube Live de Radio Anáhuac y iHeart Radio. Esto es Desde la Butaca, sintiendo la pasión. Sintiendo la pasión, comenzamos sin más que decir. Soy Francisco Verdiales y estoy acompañado aquí por mi amigo, el cual no se presentaba a este programa desde hace unas cuantas semanas. Hoy finalmente hizo acto de presencia.
3: ¿Me extrañabas?
2: Bastante.
3: Bueno, estaba ahí panseando, ¿no?
2: Panseando.
3: Como un buen aficionado al deporte. Daniel Nájera, mucho gusto. Muy buenas noches a todos los que nos están escuchando desde sus casas. Un placer estar aquí desde la butaca y poder debatir, darles la mejor información a todos ustedes junto a mis compañeros.
2: Max, ¿cómo estás?
4: ¿Qué tal? ¿Cómo estamos? Ya llegando aquí y apresurado, el tráfico está horrible. Pero bueno, nada nuevo en la Ciudad de México, ¿verdad?
2: ¿Te agarró la lluvia?
4: No me agarró.
2: No, lluvia no. Pues esperemos que no llueva porque no me dio tiempo de bajar mi paraguas del coche a mí tampoco. Bueno, no es que no.
3: Yo traigo, te llevo a tu carro, Fran.
2: Vamos así, abrazaditos.
3: Abrazaditos.
2: Pero abrazaditos, por favor. Va, perfecto. Entonces ya se me resolvió este tema. Oigan, primera vez en 13 años, que dos técnicos mexicanos se ven las caras en una final de Liga MX. Cruz Azul contra Pumas. Joel Wiki contra Efraín Juárez, partido de ida este jueves a las 8 en Ciudad de los Deportes.
3: La Mortiña.
2: Dudas.
3: El Carleto Ancelotti mexicano.
2: Comentarios.
4: ¿Qué te digo? Efrastóteles contra Wikilopostli. Va a ser un partidazo, la verdad. Ambos partidos, yo creo.
2: Cruz Azul llega.
3: No sé si el primero se puede.
4: Chance el primero no.
3: Yo creo que el primero se van a querer reservar. Sí. Van a ser tímidos ambas escuadras, yo quiero pensar.
4: Cruz Azul no tanto porque están jugando en locales.
3: Entonces... Pero CU también es localía para el Cruz Azul.
2: Ah, ya vas a empezar. A ver. Pues sin duda se van a aprovechar esos codos del estadio que no, normalmente, bueno, la gente nunca compra boletos ahí por el hecho de que pues no se ve, ¿no? Recordemos que el estadio de Ciudad Universitaria no fue un estadio hecho para partidos de fútbol, fue hecho para que se pueda observar bien la pista de atletismo. Sin embargo, yo creo que para esta final se van a aprovechar esos espacios, ¿no? Probablemente.
4: No se puede por temas de seguridad, ya que el estadio, al ser un estadio viejo y un estadio al que no se le puede hacer nada por el tema de que es patrimonio cultural de la humanidad, por los murales de Diego Rivera, estos espacios no es que no se vendan, es que no lo hacen para poder tener un espacio en caso de algún inconveniente.
3: Emergencia.
4: Exacto, alguna emergencia.
2: Muy bien, pues ahí está el dato.
3: De agradecerse, sí. ¿No? Buena logística.
2: Buena logística, porque verdaderamente desde ahí no se ve absolutamente nada. Nada de nada. Y sobre la misma avenida está el Ciudad de los Deportes. Originalmente iba a ser la ida en el estadio, bueno, en el actual estadio del Cruz Azul, que es el Estadio Cuauhtémoc de Puebla, donde hicieron...
3: Primero iba a ser, se supone, el Azteca.
2: Claro.
3: Después, el de Puebla. Después termina siendo el azul crema.
2: Llegaron a un acuerdo, bueno, todo parece, no, de hecho ya quedó oficializado. Llegaron a un acuerdo con la familia Cosío también para poder llevar a cabo el partido, la final en el estadio azul crema, porque sigue con los colores, incluso con las banderas
4: Lo están pintando, ya lo empezaron a pintar hoy.
3: Pero, ¿tú estás de acuerdo que el estadio se va a llenar, que ni se va a notar lo amarillo?
4: Correcto.
2: Ni se va a notar lo amarillo. Que con que hagan un mosaico, pues ya quedaría. Pero, pues, a ver, la verdad es que fue una decisión bastante lógica, porque obviamente, pues, el fanbase de Cruz Azul está aquí en

0: la Ciudad de México, ¿no?
1: Su estadio está maldito.
0: El estadio está maldito. Pues sí,
1: Cruz
0: es el
1: Azul nunca
0: estadio
1: salió
0: donde.
1: campeón de liga en ese estadio.
0: Y de hecho, el América Femenil, ahorita tocaremos ese tema, fue el primer equipo en jugar de local en el Ciudad de los Deportes y salir
1: Salir campeón.
0: campeón en el partido de vuelta en el Ciudad de los Deportes.
1: Así es.
0: En toda la historia del
1: Esperemos que
0: estadio Ciudad de los
1: esa
0: Deportes.
1: maldición ya se destruya.
0: Las maldiciones están para destruirse, ¿no?
1: Ojalá. No, yo ahí les va un ratito. Yo real estoy maldito cuando voy a ver a Pumas. Siempre que los veo, no importa
0: ¿Pierden?
1: en qué estadio, siempre que los vea, no meten gol y no ganan. Entonces, toda mi maldición empezó en aquella final de 2015, Pumas contra Tigres. Me quedé dormido
0: Tigres.
1: todo en la remontada porque ves que iban 4-0 en el global perdiendo. Remonta Pumas y me quedé dormido toda la remontada. Me desperté para el famoso era con el pie y no con la cabeza. Se van a penales y pierden en penales. Y desde ahí no he vuelto a ver a Pumas meter ni gol ni ganar un partido en vivo.
0: No, hombre, Max.
1: Esa sí es una maldición.
0: A mí me pasaba mucho que siempre que iba a ver al Cruz Azul, me tocaba lluvia. Siempre me tocaba lluvia. Ese famoso juego Cruz Azul Chiapas, donde está En
1: todo
0: el Ciudad de
1: inundado.
0: los Deportes.
1: En el ciudad, sí, donde está todo inundado.
0: Ajá.
1: Me tocó ir, me tuve que ir de porque se paró 20, 30 minutos el juego. Y me fui, pues fue una lluvia potente.
0: Claro. Y eso que el Ciudad de los Deportes todavía no tiene. No tiene el techo, dudo mucho
1: Que se lo
0: que se lo
1: pongan,
0: hagan, pero
1: sí,
0: bueno.
1: ¿no?
0: Pues partido de ida, jueves tentativamente a las 8 de la noche, partido de ida. Pues bastante bien, y también le cae también como anillo el dedo a la selección mexicana. Porque en caso de que si Cruz Azul no llegaba a un acuerdo y no tuviera otra opción más que jugar el partido de ida. En el estadio Cuauhtémoc, la selección mexicana no iba a poder hacer el reconocimiento de cancha para el partido amistoso contra Ghana en el estadio Cuauhtémoc.
1: Correcto, pues también hay que recordar que los estadios que son mundial, los estadios que van a estar en la justa deportiva internacional
0: De selecciones.
1: de selecciones ya fueron entregados al organismo que tiene que ver, que es el rector de esta
0: El que quien
1: competición,
0: organiza el
1: el
0: torneo.
1: que empieza con F. Pero bueno, este organismo ya es propietario, por así decirlo, de los estadios, tanto el Banorte como el BBVA como el Akron. Son ya propiedad de este organismo y se entregaron el miércoles pasado, pero como universitario a las 11:59. A esa hora, más o menos, se dice, o sea, el chiste es que a esa hora se entregaron los estadios y ya no se puede hacer nada. Por eso es que la vuelta, la ida de el Chivas Cruz Azul se jugó en el
0: El
1: Jalisco
0: Jalisco, sí.
1: y esa es la razón por la cual se jugó en el Jalisco, para quien no estuvo en el programa pasado. Y ahora, bueno, se sabe que Cruz Azul estaba jugando en el Azteca, hoy Estadio Banorte. No puede jugar ahí la ida de la final por este mismo tema de que los estadios ya son propiedad del organismo rector de de esta competición internacional de selecciones. Y en Puebla tampoco se podía jugar el partido por el amistoso de México y Ghana. Justo por el tema de logística, de tener que poner todos los promocionales de reconocimiento de cancha y todo este asunto.
0: Exactamente, todo un desastre verdaderamente, todo un rompecabezas que también pues el aficionado tiene que
1: Ir armando.
0: ir armando también, pero bueno, la información es esa, ¿no? Por lo menos lo básico, entonces la selección estará cómoda con el Estadio Cuauhtémoc a su disposición, la FIFA, la Federación de Fútbol
1: ¿Qué organiza todo
0: que
1: esto?
0: organiza todo
1: El
0: esto.
1: organizador.
0: Tendrá al Estadio Ciudad de México porque a partir de ahora es el Estadio Ciudad de México, el Estadio Guadalajara y el Estadio Monterrey, ¿verdad?
1: Pero hay que ir un poco a lo que íbamos, la final de la fútbol,
0: Sí.
1: pero hay que hablar un poco de las semifinales, cómo se vivieron, qué fue lo que pasó para los que no están enterados, que finalmente Cruz Azul termina por vencer a las Chivas, nada nuevo,
0: Al chiverío.
1: hegemonía totalmente que tiene Cruz Azul ante las Chivas.
0: Con unos penales un poco extraños, ¿no? Un
1: Un penal.
0: penal, perdón, un poco controversial.
1: Un
0: ¿Para ti
1: poco.
0: fue falta?
1: No. No, yo lo acepto, para mí no lo es. Existe el contacto, eso es un
0: Sobrevere,
1: hecho,
0: ¿verdad?
1: sí, sobrevere, pero no es un contacto que dices, puedes seguir, o sea, no la marcas. Y la mano.

0: O sea, yo sé perfectamente que esa mano no puede ser penal.
1: Es que no puede ser. ¿Cuál de las dos? Muchos se quejan de dos.
0: No, la mano que es la de cuando brinca y tiene la mano hacia abajo y
1: Hacia
0: ve hacia
1: abajo.
0: abajo.
1: No, porque también se quejan. Esa no, no es penal.
0: Esa no es
1: No
0: penal.
1: puede ser. También se quejan mucho de cuando la tienen en el cuerpo y le pega. Entonces,
0: Ajá.
1: no, para mí no. Y si vamos a ir de quejas de eso, el primer gol de Chivas no tuvo que haber contado. Le hacen falta a Palavecino muy clara antes
0: Pero
1: del
0: bueno.
1: gol.
0: Sabemos que ese tema de las faltas previas al gol es complicado. Lo mismo pasó contra el América con Pumas, esa de rodillazo a Jordan Carrillo que termina en gol del América. No tuvo que haber subido al marcador, pero bueno.
1: Entonces es un poco de lo mismo, pero en la vuelta Cruz Azul termina ganándole a Chivas en el Estadio Jalisco 2 por 1.
0: Con unos buenos goles, ¿no?
1: Un buen partido, se puede decir. Un partido entretenido, más entretenido que el de Pumas Pachuca.
0: Ah, ¿tú crees que si Chivas hubiera tenido a todos sus
1: Sí,
0: seleccionados, ganaban?
1: sin tema.
0: Saltala Rangel, la Hormiga González.
1: Sí, yo creo que sí. Sí, sin tema. Todo, o sea, no es para justificar, pero también Joel Wiki sigue estando muy verde. Su quinto partido con el Cruz Azul. Y son cuatro partidos en liguilla, uno en regular. Pues no es muy fácil para él, pero lo está haciendo muy bien. Y prefiero que esté Joel Wiki que el Arcamón, la verdad. Se juega mejor hoy en día con Joel Wiki, con estos cinco partidos que les ha visto, que los últimos
0: Pues
1: partidos
0: Wiki
1: del
0: le aprendió al
1: Arcamón.
0: Arcamón y a Vicente.
2: Sí, Wiki estuvo trabajando ahí en la
1: Y
2: reserva y
1: Anselmi.
2: pues
1: Y
2: quieras o
1: Anselmi
2: no,
1: también.
2: pues forma parte de la gran familia del cuerpo técnico, ¿no? Es todo un equipo, los que dirigen las inferiores y tal, pues algo le habrá aprendido. Pero bueno, si hay algo que se sabe es que Wiki conoce muy bien al equipo
1: Lo ama,
2: internamente, lo ama
1: lo
2: y también
1: siente.
2: se le nota en sus declaraciones que es un tipo que sabe mucho
1: Sí.
2: de fútbol y de
1: Se
2: táctica,
1: nota
2: de
1: que está
2: estrategia.
1: bien preparado Joel Wick. Y es algo bueno, no solamente lo digo por siendo aficionado del Cruz Azul, sino de que ya no hay directores técnicos mexicanos así.
0: Como diría Efra, no se reconoce el talento que hay en casa. Efrastóteles.
1: No es que no se
0: Efrastóteles.
1: reconozca, es que no lo hay. Es que apenas está llegando ese talento
0: Sí lo
1: del
0: hay. De hecho, hace
1: directores técnicos
0: poco.
1: mexicanos con esa táctica,
0: Bueno, es que lo que
1: te puedo
0: pasa es que no
1: decir.
0: se les da oportunidad. Más que nada porque, por ejemplo, de la Escuela de Directores Técnicos de Fútbol Mexicano salen, creo que unos 230 y pico graduados al año, de los cuales, hombre, ni a tres se les da la oportunidad, o a lo mucho se les da oportunidad en inferiores.
1: Pero muchos tampoco es que quieran la oportunidad.
0: Ah,
1: ¿Cuántos
0: también.
1: periodistas nada más la quieren tener?
0: Correcto.
2: Pues bueno, la información que brindó el diario Bola VIP es que Cruz Azul, independientemente del desempeño que está teniendo Joel Wiki, sí están buscando a un posible sustituto post final. Ahora,
1: Si Wiki la
2: si
1: gana,
2: Wiki la gana
1: que yo lo veo un poco
2: con un
1: difícil.
2: buen marcador, puede ser, puede
1: Puede
2: ser,
1: ser,
2: puede
1: no, todo
2: ser.
1: puede pasar,
2: Si hay un equipo
1: pero
2: que consiguió victorias en la liguilla, es
1: Cruz Azul.
2: Cruz Azul.
1: Y sí.
2: O por lo menos victorias en el global, Cruz Azul. Pumas
1: Ha
2: no,
1: pasado
2: no,
1: la
2: no
1: cuenta de
2: consiguió,
1: empates.
2: por el momento no consiguió victorias en el global. Y ahora, pues el hecho de que hayan acabado en la primera posición ya no les va a servir para el empate global en la
1: Siendo
2: final.
1: aficionado de
2: Entonces.
1: Pumas, no, nada más, no, lo hago sin la riña, sino para saber qué es lo que se piensa. ¿Qué se piensa, cómo llegaron a esa final y cómo sienten esta final?
0: Pues
1: Por cómo llegaron los resultados de empates, es a lo que me
0: mira,
1: quiero referir.
0: se siente como una recompensa a lo hecho en el torneo regular. Claro que ayuda mucho el haber terminado primero de la tabla para poder pasar a punta de empates en el global. No es lo ideal, por supuesto que no.
1: A mí no me gusta.
0: A mí tampoco. Pero se sabe que Puma sabe jugar al fútbol. Se le vio en los primeros 30 minutos en la ida y en la vuelta contra el América, clavándoles 3-0 y 3-1 inmediatamente.
1: A mi gusto, el segundo mejor equipo del torneo.
0: El América. O los Pumas.
1: Los Pumas.
0: Ah, ok. El primero siendo
1: Chivas.
0: Chivas. Y sí, también. Sí, es una final que el plantel se merece. Porque, honestamente, son jugadores que sí están sintiendo el escudo. Muchos, por ejemplo, Juninho es. Güey, es extranjero, es de Brasil, viene del Flamengo, tiene 6 meses en México y ya ama la institución. Jordan Carrillo es traído, es descarte de Santos. y también ama la institución, la afición.

0: Lo ama. Efraín fue muy criticado en su primer semestre al haber terminado, creo que doceavo o décimo de la tabla. Querían su cabeza y hoy termina primero de tabla y está a punto de disputar una final. O sea, al final siento que es un equipo que se lo merece, que lo buscó y está ahí porque lo merece.
1: Y que no logra el campeonato hace 15 años.
0: Correcto.
1: Correcto.
2: Una
1: Ya
2: fi la
1: una ya
2: última final fue
1: quinceañera,
2: hace
1: ¿eh?
2: 5 años y medio que disputa Pumas.
0: Así es.
1: Así es.
2: Lo
1: Pero
2: de
1: bueno.
2: mencionar algo que antes del corte, que es, yo siento que sí, Pumas merecido el primer lugar, pero también fue más cosa de que los que estaban arriba se terminaron cayendo y por eso Pumas termina llegando.
0: Y bueno, eso son cositas del fútbol.
2: Sí. Pero siento que sea el mérito de Pumas, siento que fue más la caída de los otros.
0: Y la
2: Pero,
0: constancia de Pumas también.
2: sí, se puede decir.
0: Ganar, solo haber perdido un partido que fue el de Toluca en casa. Pero bueno, en fin. Después de esto, regresaremos después del corte.

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6: Estamos aquí de regreso en su programa Desde la Butaca, hablando un poco sobre la final de la Liga MX varonil, que ya se viene, empieza, les recordamos que empieza este jueves el partido de ida a las 8 p.m. ya se confirmó que será en el Estadio Ciudad de los Deportes, por lo tanto tendremos tanto la ida como la vuelta en Ciudad de México con dos entrenadores mexicanos. Y bueno, les recordamos, soy Francisco Verdiales, somos Francisco Verdiales, Daniel Nájera y Max.
7: ¿Qué tal?
6: Entonces, bueno.
7: También cabe recordar que solamente en la vuelta, en caso de un empate en el global, nos iremos a tiempos extra y después a penales.
6: Exactamente, a Pumas ya no les servirá. Bueno, Pumas pasó en los cuartos y en la semifinal gracias al empate global.
8: Por
6: haber acabado en la primera posición, ya no les va a servir para esta final. Entonces, pues tendrán que ser un poco más consistentes en el resultado global.
8: Partido que pinta para ser partidazos. La riña que hay entre las rivalidades, las bromas de que CU es casa de Cruz Azul, de que Cruz Azul llegó a CU para levantarlo, de que Pumas llega y dice cosas,
6: claro,
8: de,
6: es que
8: del cine estadio, los arrimados. Entonces, como que esto es una narrativa que yo siento que se vino construyendo desde hace año y cacho, 2 años, que como que puede, que ya puede llegar a su conclusión en este torneo.
7: Y sí, ahora sí que, como fue en su momento aquella final de River contra Boca, si ahora, o sea, obviamente con sus respectivos rangos, ahora sí que quien salga campeón entre Cruz Azul y Pumas en CU podría llegar a proclamar CU como su casa, por así decirlo.
8: No siento que su casa, por así decirlo, o sea, siempre CU será la casa de Cruz Azul, pero digamos,

0: que va a ser como que una echarle limón a la herida a esa afición que pierda. Los
1: Y
0: del Cruz
1: sí.
0: Azul va a ser como perdimos contra Pumas, que el Cruz Azul se viene ganándole más partidos a Pumas, le veníamos ganando siempre a Pumas y perdemos el más importantes. Y Pumas como que se puede quitar ese peso de los aficionados de Cruz Azul que siempre están atacando de Chiqui Pumas, se busca la casa, y por así decirlo. Entonces como que puede ser
1: Hay que
0: un
1: poner a
0: poco, la
1: Ancelotti sus
0: do
1: arrimados.
0: esta derrota puede ser dolorosa para cualquiera de los dos.
1: Sin
0: No,
1: duda,
0: no,
1: sí.
0: sin el hecho nada más de que es una final,
1: Claro,
0: sino por la riña.
1: claro. Sin duda, y porque es una revancha de 45 años. Hace
0: Correcto.
1: 45 años se jugaron solo dos finales entre Pumas y Cruz Azul y se jugaron en la época de los torneos largos,
0: Yo quería
1: ¿no?
0: las Chivas, güey.
1: En la temporada
0: Yo quería el
1: 78-79 que
0: Pachuca.
1: ganó Cruz Azul y el 80-81 que ganó Pumas. Sin embargo, mi estimado Flaco, mi estimado Daniel Nájera, el historial en mano a mano, en liguilla, le favorece a Pumas. Le favorece a Pumas.
0: Efectivamente.
1: Sin embargo, el último, perdón, duelo en liguilla entre ambos fue en el Clausura 2024, el cual se llevó Cruz Azul. El pase con un global de 4-2.
0: Y sí. Sí, también, bueno, también un poquito el tema de cuando Carrasquilla le rompió la pata a Mier. Y no fue.
1: Y no fue nada. No, es que tiene
0: No,
1: muchos
0: eso sí fue un
1: antecedentes.
0: descarote. La de Carrasquilla, mierda, esa sí fue de enojo
1: Sí,
0: puro.
1: Efraín saliendo a decir que es fútbol.
0: Sí, porque todas en las. Sí, desde ahí le agarró odio a Efraín, yo creo.
1: Sí,
0: Pero
1: no,
0: hay incorrección de memoria. Fue
1: empezó
0: balón,
1: desde
0: ¿no?
1: que Pumas echó, desde que, bueno, Pumas no, desde que la UNAM echó a Cruz Azul del Estadio Olímpico Universitario, pues ya como que esto se estuvo cocinando y
0: Desde
1: parece que va a ser.
0: antes de que Cruz Azul iba a jugar en local contra Pumas en CU y Pumas no quiso que se juegue en el Cuauhtémoc, como que desde ahí empezó más.
1: Es que también una cosa que yo siento que fue por un tema de la afición, ¿sabes? Imagínate estar de visitante en tu propia casa. También en su momento, sí hubo un partido que fue Pumas Cruz Azul, pero Cruz Azul de local en CU y literal se escuchaba la porra de Cruz Azul y todo, o sea, por más que bueno, o sea, era lamentable ver a CU pintado de azul en un Pumas Cruz Azul, ¿sabes?
0: Son cosas que pasan. Aceptaron los términos de que Cruz
1: Y
0: Azul hubiera
1: sí,
0: estado ahí.
1: y
0: Entonces yo
1: sí.
0: creo que sí sería de ni modo, nos tocó aceptar los términos. Y también no es de que CU nada más sea eso, también terminó ganando demasiado dinero.
1: Sí,
0: Pumas
1: obvio.
0: por la llegada de Cruz Azul esa
1: Ganaron
0: temporada.
1: una lanita. Sí, el
0: Que los
1: estadio ganó una
0: terminan
1: lanita.
0: corriendo después.
1: Y sí.
0: Pues claro, lo hicieron en su casa. No. Pero
1: Retírate de la cabina, por favor. y sobre todo una revancha, yo creo que hablando de partidos de los últimos años, ¿no? Uno de los partidos, una de las series, no, más que partidos, una de las series, pues fue la que se disputó en pandemia, ¿no? Guardianes 2020. Global
0: La remontada
1: 4-4. Pumas contra
0: polémica.
1: Cruz. Polémica, pero remontada a final de cuentas. ¿Cómo recuerdas ese partido?
0: Pues con
1: Buenísimo.
0: enojo.
1: Con enojo.
0: Perfecto. Pues con enojo.
1: Todo lo que está bien en el fútbol.
0: Es a lo que voy, o sea, todo lo que está en el fútbol, no.
1: Echando a los arrimados.
0: Nada, totalmente mal, o sea, todo lo que se vio, la polémica de que los jugadores recibieron llamadas de extorsión y después se ocultaron toda la noticia para ya no decir nada. Y se vio totalmente. Cruz Azul ese torneo lo venía aplastando a todos. Pumas no venía dando una en ese torneo. Y curiosamente en ese partido, Cabecita no corrió nada. Cruz Azul jugó terrible, sin ganas. No entró Corona. Termina jugando Jurado en ese partido.
1: Jurado que se comería 7 goles en América en uno o dos torneos posteriores.
0: Uno.
1: Bueno. Sí.
0: Entonces muy
1: Sí.
0: polémico. O sea, más que nada, como que aparte, y aparte es ver todo lo que está pasando, que es súper vendido ese partido, nadie me va a decir lo contrario, y que la afición de Pumas lo vendiera como la gran remontada, que fue una gran remontada, pero no se puede tapar el sol con un dedo.
1: Vaya, vaya. Nos estamos metiendo a temas ya extrafutbolísticos,
0: Yo
1: pero bueno,
0: no
1: sí.
0: tengo problema, yo doy mi dirección, yo hablo, Fran.
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0: Pues, ¿crees que volverá a suceder algo similar para esta final? No, ¿no?
1: Ojalá no, ojalá que los Álvarez dejen de estar involucrándose.
0: No, ya no están
1: Por
0: involucrándose.
1: eso, pero se decía que las llamadas fueron de los Álvarez y que muchas veces han estado comprando jugadores para que jueguen mal. Entonces esperemos que sean nada más rumores y que no sea verdad todo eso de los Álvarez. Que ya no mencionaremos más de la cancha, pero Billy ya no está libre.
0: Pero bueno, ahí está el dato. Pumas domina en liguilla, 5 de 7 series ganadas frente a Cruz Azul, destacando pues esa supuesta manchada semifinal en el torneo Guardianes 2020. Y bueno, también hubo actividad en la Liga MX femenil porque ya tenemos nuevas campeonas, las Águilas
1: El
0: del América
1: América.
0: jugaron la final contra las Rayadas de Monterrey. Y conquistaron su tercer título de liga en toda la historia. El primero fue la Apertura 2018, luego conquistaron el Clausura 2023 y 3 años después consiguen el Clausura 2026. El primer equipo en general de cualquier género en conquistar un título como local en el estadio Ciudad de los Deportes. Eso, chance, le puede dar un poco de esperanzas al aficionado cruzazulino. Porque ya se rompió un maleficio, no se rompió el maleficio de Cruz Azul todavía, eso
1: En
0: está.
1: ese estadio.
0: Pero bueno, igual de todas maneras, pues el título no se va a definir ahí porque ahí se va a jugar el partido de ida, ¿no?
1: Pero pues aún así, siempre ha sido de que Cruz Azul del local nunca había ganado en ese estadio, en la liga.
2: Todos tranquilos, siempre la pueden cruzazulear.
0: Sí, primer equipo, ¿eh? ¿Qué tal ahí las
1: Que
0: Águilas?
1: también terminan venciendo 3-0 en este partido en el Ciudad de los Deportes, el América contra las
2: Y
1: Rayadas.
2: las Rayadas iban ganando 1-0 en el global.
1: Sí. Ese
2: Así
1: segundo
2: es.
1: gol de América, que se termina escapando de las manos del portero, de la portera de Rayados.
2: Ay, ese gol no me gustó. Dije, pobrecita, güey. ¿Por qué?
1: No,
2: No.
1: errorazo.
2: Sí, no. Error grosero, diríamos algunos.
0: Un error grosero, pero bueno, ahí también justamente lo estábamos platicando en el corte, ¿no? Que sucedió algo interesante justamente con el tema que estábamos platicando sobre los estadios que fueron entregados
2: Al organismo
0: al
2: rector.
0: organismo rector del fútbol internacional. Pues pasó algo muy curioso, que el Gigante de Acero, el estadio de los Rayados de Monterrey, sí, bueno, justamente habían negociado con el organismo rector para que les prestaran este estadio para disputar la final. Y así fue, entonces generó mucha confusión, muchos aficionados dijeron, pero a ver, ¿por qué si le prestan el estadio a ellas y al Cruz Azul no le prestan el estadio a Norte, ¿no? Pero bueno, las circunstancias son, el contexto es diferente, pasó aproximadamente una semana y el estadio Banorte va a albergar la inauguración, ¿no?
2: Así es.
0: Entonces, bueno, campeonas, las Águilas del América. Y bueno, pues hablando justamente del torneo de internacional de selecciones, ¿qué les parece si platicamos un poquito sobre las listas de convocados que ya están empezando a salir? Ya
1: Estoy
0: varias selecciones
1: feliz.
0: se están adelantando. Tienen hasta el 1 de junio. No,
2: Así
0: hasta el
2: es.
0: 2 de junio, si no me
2: Según
0: equivoco,
2: yo es
0: para
2: 15 días
0: presentar.
2: antes de la inauguración.
0: Exactamente. O
2: A
0: sea,
2: finales de este mes.
0: finales de este mes
1: 28.
0: para publicar, para anunciar sus listas de convocados. Uno de los países que ya anunció su lista de convocados fue
1: Brasil.
0: Brasil.
2: La
0: Feliz.
2: canariña. Feliz estoy.
0: ¿Qué tal?
2: En la canariña tenemos el regreso del último heredero del yoga bonito.
0: ¿Quién?
2: El príncipe que no quiso ser rey.
0: ¿Quién?
2: El más grande apostador, que diga, jugador brasileño que ha visto
1: Estos últimos años.
2: estos últimos años, la canariña, Neymar Jr.
0: Así es que en 8 partidos con el Santos de Brasil, 8 partidos, 8 titularidades, 8 partidos en general, 4 goles y 2 asistencias.
1: Salvo el descenso. Salvo
0: Eh,
1: el descenso.
0: recordemos que la temporada
1: Lesionado.
0: pasada lo salvó del descenso,
1: Lesionado.
0: jugando lesionado, marcando. ¿Cuántos goles marcó ese día? No.
1: Ese día, esos últimos 3 partidos,
2: Hat-trick.
1: jugó como quiso.
2: Y sí.
1: Partidazos que hizo Neymar.
0: Verdaderamente salvó a su
1: Yo tengo
0: equipo
1: un
0: del
1: sueño.
0: descenso y ya los tiene compitiendo. Santos hoy por hoy es un contendiente
1: Que también
0: para la Copa
1: la polémica de
0: Sudamericana.
1: este fin de semana, que

0: Neymar termina saliendo para una lesión, para que lo atiendan, y termina saliendo, quieren hacer un cambio el equipo de Santos de Brasil, y el cuarto juez ve que va a haber un cambio, y él da por hecho que va a ser Neymar. Entonces saca a Neymar, pero el cambio no era para Neymar, era para otro jugador, y el cambio ya se había hecho.
1: Uy,
0: Y en el registro aparece que salió otro jugador y no era Neymar, y habían sacado a Neymar, y ya no podía entrar porque ya se había hecho todo.
1: sea, más o menos lo que tuvo que haber pasado con la alineación indebida del Pumas América, más o menos.
2: Sí, porque de hecho en el papelito decía que iba a entrar el número 30 del Santos, cuyo nombre es Miguel Terceros. Ese es su nombre. Ese es el jugador que iba a ingresar, que iba a salir,
0: Salir.
2: perdón. Y bueno, el jugador que iba a ingresar justamente era Robinho Jr., jugador con el que pues Neymar había tenido
0: Una bronquilla.
2: una bronquilla, unos conflictillos en las últimas semanas en el entrenamiento. Sin embargo, pues ese problema ya había quedado en la nada, ya se habían dicho, supuestamente
0: Habían aclarado las
2: ya
0: cosas.
2: habían aclarado las cosas, ya se habían disculpado, ya se habían ofrecido una disculpa. Sin embargo, pues nuevamente se vieron ambos involucrados en este tema, pero no influyó. Me imagino que no habrá influido en su relación, pero sí, algo muy curioso. Igual, ese partido ya estaba perdiendo Santos, creo que por
0: 3-0.
2: 3-0. Iba perdiendo por 3-0 ese partido y pues
0: Pero bueno, nos
2: quedaban,
0: desviamos
2: quedaban, po quedaban pocos
0: poco.
2: minutos para el final,
0: Nos
2: ¿no?
0: desviamos un poco del tema, pero lo bueno es que Neymar regresa a la selección. Siento más que fue por presión por parte de los jugadores y de la afición hacia Carleto Ancelotti, que no le quedó de otra, ¿no?
1: No, y además, honestamente, en ataque es lo mejor que tiene Brasil hoy por hoy. Además de Endrick, es lo mejor que tiene Brasil
0: Estevao.
1: hoy por hoy.
2: Pero claro, a
1: João
2: ver,
1: Pedro un poquito. João Pedro
2: Rodrigo, muy
1: Estevao está
2: bueno.
1: lesionado,
2: Con
1: no va a ir.
2: Rodrigo, Esteba, con Rodrigo y Estevao William lesionados, ¿a quién pones?
1: Y sí.
2: A Neymar Jr., que lleva
0: Matheus Cunha
2: cuatro
0: está
2: goles y
0: haciendo
2: dos
0: una gran temporada
2: asistencias
0: con el
2: en ocho
0: United.
2: partidos.
1: No, Matheus no juega por ahí. Cunha no juega por ahí. Es más medio punta. Pero
0: Claro.
1: bueno, dijimos ataque.
2: Ah, sí. Pero claro, hablando ya más de la posición de Neymar, ¿no? El extremo por izquierda.
0: Vinicius Junior.
2: Rodrigo y Esteban William lesionados, entra Neymar. Era lógico y
0: Merecido.
2: merecido, totalmente
0: Leyenda.
2: merecido porque Neymar se encuentra en un buen estado físico,
0: Un buen
2: dentro de lo que
0: nivel.
2: cabe.
0: Buen nivel, no el
2: Un buen
0: nivel que
2: nivel.
0: nos tiene acostumbrados. Buen nivel. Pero también es una leyenda y se le tiene que tratar como una. Todos lo respetan. Todos quieren jugar con él. Rafinha lo dijo.
1: Easy.
0: Entonces, yo creo que sí se le tiene que dar ese respeto a Neymar en la selección.
1: De hecho, João Pedro quedó fuera de la convocatoria. Justo ahorita que estamos hablando de las posibilidades de ataque de Brasil. Al final, arriba me parece que va a estar Vinicius, Rafinha, Matheus Cunha, Igor Thiago, Martinelli, Endrick y Ryan. Ahora sí que Neymar está contado más como un mediapunta.
0: Que seguramente jugará por ahí.
1: Sí, de creador más que nada. Siento que ya no le da la velocidad para poder jugar de extremo.
2: Extremo por izquierda, pues sí, si quieren, a ver, lo repasamos rápido. Los goleiros de Brasil, Alisson, Ederson y Weverton.
1: Y bueno, mucha elección no hay, ¿eh?
2: Mucha elección no hay. No, mira que
0: Alisson y
2: Brasil.
0: Everton vienen
2: Bueno,
0: siendo los
2: y es
0: mismos.
2: chistoso porque todos los porteros de Brasil terminan con on.
0: On.
2: Alisson,
0: On.
2: on. Ederson,
1: Weverton.
2: Weverton,
0: Alisson y Ederson, que desde 2018
2: también
0: vienen
2: está,
0: siendo los seleccionados.
2: si
0: Más o
2: no me equivoco, el
1: menos.
2: de Atlético Mineiro se llamaba Emerson, entonces
1: Sí.
2: sí, como que es chistoso el dato. Pero ¿quién creen que sea el titular? Sí, será Alisson,
1: Alisson. Alisson.
2: Alisson,
1: Alisson va a ser
2: evidentemente.
1: el
2: Luego,
1: titular.
2: Ederson tuvo unos cuantos años en los que fue el portero titular de Brasil.
0: A mí nunca me ha gustado Ederson.
2: Es un portero que juega muy bien con los pies.
1: Y
2: Y
1: ya, se me hace que es
2: algo
1: malo
2: que
1: para
2: cuando, luego de haber salido del City con la llegada de Donnarumma, pues el City lo sufrió un poco en ese sentido. Un portero que juega muy bien con los pies. Y Weverton del Palmeiras, un portero, déjenme decirles, ganador.
0: muy bueno.
2: Muy bueno y muy
0: Pero
2: buen
0: no te
2: atajador de
0: da para
2: penales.
0: ser titular en el torneo internacional de selecciones.
2: Buen atajador de penales. Oigan, nos queda un minutito. No nos vamos a ir sin antes mencionar a los defensores. Alexandro.

0: Alexandro, Bremer, Danilo, Danilo capitán del Flamengo y campeón de Copa Libertadores, cabe destacar, Douglas Santos, Gabriel Magalles, Ibáñez, Leo Pereira, Marquinhos y Wesley.
1: Así es.
0: Seguiremos con los mediocampistas después del corte.
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0: Y bueno, los atacantes ya los habías dado. Endrick,
1: Correcto. ¿Les gusta?
0: que
1: Enrique.
0: sí, Endrick, que resurgió su carrera en el Olympique de Lyon. ¿Les gusta la lista de Brasil?
1: Pues mira, no van a ser campeones del mundo, eso es claro.
0: ¿Cambios de qué?
1: No van a ser campeones del torneo
0: internacional de
1: internacional de
0: selecciones.
1: selecciones. No, eso sí se puede.
0: A ver,
1: Eso chance sí se puede decir,
0: sí, yo creo
1: ¿no?
0: que sí,
1: Sí,
0: yo creo que sí.
1: eso chance sí.
0: No van a ser campeones del mundo, sí se puede decir.
1: Sí,
0: Sí,
1: por
0: con
1: supuesto que
0: seguridad
1: sí.
0: del mundo lo podemos decir.
1: Correcto. Bueno, no, no van a ser campeones. No se van a llevar el trofeo.
0: Ojalá sí, tengo un sueño.
1: O sea, ojalá, claro que es contendiente, pero no va a pasar. ¿Sí va a
0: Y
1: pasar?
0: Brasil tuvo una clasificación bastante un poco inestable. Se quedaron, si no me equivoco, se quedaron afuera de los primeros tres puestos.
1: Así
0: El
1: es.
0: primero fue Argentina, con margen, obviamente.
1: Normal.
0: Pero bueno, la gente
1: Normal,
0: está
1: ¿no?
0: muy ilusionada, y de hecho a Carlo Ancelotti lo renovaron la semana
1: Yo
0: pasada
1: veo más fuerte a Colombia.
0: hasta 2030. O sea, mira cómo confían en Ancelotti, eso que fue el
1: Es
0: primer
1: que
0: técnico
1: es un
0: no brasileño en la
1: proceso.
0: historia. Están confiando mucho en Ancelotti, ya lo van a tener hasta 2030.
1: A mí sí me termina por gustar, no convencer, gustar. No serán campeones, espero que sí. Yo tengo que decir Bruno Guimarães, de mis jugadores favoritos, me fascina, me encanta.
0: De Newcastle, ¿no?
1: Así es, me vuelve loco Bruno
0: Es
1: Guimarães.
0: normalito. Me vuelve loco.
1: Es un tanque.
0: Es un tanque que sabe jugar con y sin balón.
1: Sí, pero no tiene la lectura de Vitinha, de Pedri.
0: Bueno, estás comparando con ellos, otros creadores de juego, que no,
1: De
0: contenido,
1: contenido, ¿eh?
0: creadores de juego, lo cual no es lo de Guimarães.
1: Sí, claro. O sea, lo que es. Mira, yo que lo tengo en el FIFA, en su carta tops de 92 de media. Te puedo decir que de contención funciona bien, porque es un tanque.
0: Estás hablando de FIFA.
1: Sí, bueno, pero también lo puedes ver en
0: A mí me vuelve
1: acción.
0: loco, me encanta Bruno Guimarães, se me hace un jugador súper infravalorado.
1: Está bien valorado.
0: Será titular indiscutible en
1: Ah,
0: este
1: y bueno, ¿a
0: torneo.
1: quién pones? Ahí sí, ¿a quién pones?
0: ¿Quién pone? Sí,
1: O sea,
0: él.
1: el mediocampo va a ser él junto con Lucas Paquetá. Y
0: Otro
1: ya.
0: jugador que me gusta mucho.
1: Ah, mira, mira.
0: Y
1: Chance
0: Casemiro ahí de
1: Fabinho.
0: pivote.
1: O Casemiro. Chance Casemiro Fabinho. Pero la verdad que sí que depende cómo juegue Brasil. Lo más seguro es que pongan a Neymar
0: No sé si
1: de
0: Neymar. Es
1: creador.
0: que Neymar está ahí muy apenitas por Ancelotti y por la presión. Entonces no sé si Neymar vaya a ser titular, ¿eh?
1: O si se. Bueno, pues, si esas vamos, a ver si mínimo lo usa.
0: Es que es a lo que voy.
1: A ver si de perdida lo usan.
0: Yo creo
1: Yo creo que
0: que
1: sí, ¿eh?
0: al principio no. Y cuando entre, va a ver que lo va a necesitar.
1: También me parece una salvajada que no hayan convocado a Thiago Silva. Eso es una
0: Mi
1: salvajada.
0: capitán, no me lo menciones. Eso que tiene 40 años y
1: En
0: está en
1: un
0: un
1: nivel
0: nivel espectacular,
1: espectacular.
0: ¿no? Sí, en Fluminense. Sí.
1: No, está en
0: Fluminense.
1: el Porto, ¿no?
0: Fluminense. No,
1: ¿Regresó a Fluminense?
0: ahora está en Fluminense. Te
1: Tengo
0: digo,
1: su jersey.
0: muchísimos, muchísimos jugadores de Brasil están volviendo al
1: Sí.
0: fútbol local porque pues es una de las ligas
1: Se
0: hoy por
1: rumoreaba. De
0: hoy
1: hecho,
0: más
1: está en
0: competitivas del
1: tan buen
0: mundo.
1: nivel que se
0: Está en el Porto,
1: rumoreaba.
0: ¿no?
1: Sí, está en el Porto
0: ¿Sí?
1: ahorita.
0: Sí, está en el Porto. Ah, mira.
1: Está tan
0: Llegó al
1: buen.
0: punto
1: Se
0: que regresó,
1: rumoreaba que
0: pero.
1: regresara al Milan, de hecho.
0: Ya,
1: Ah,
0: ¿cuántos años tiene? ¿40,
1: vaya.
0: 41?
1: 41, 2. Más o menos.
0: Sí, 40. Impresionante, impresionante. Son jugadores, bueno, tales como Cristiano Ronaldo, ¿no? Como Cristiano Ronaldo y como Lionel Messi, que se cuidan y a pesar de que ya tienen 40 años o casi 40 años,
1: Que
0: están a
1: hablando de
0: un nivel
1: Cristiano.
0: impresionante. Hablando de defensores de 40 años, ¿saben quién está en un nivel espectacular?
1: Dímelo, Fran.
0: Nicolás Otamendi.
1: Y sí, ¿eh?
0: Nicolás Otamendi, capitán y titular indiscutido con el
1: Y él no se
0: Benfica.
1: cuida. Y él no se cuida. Sí, ¿no?
0: ¿Por qué no se cuida?
1: Es un guerrero, es un tronco que entra con todo.
0: Sí, se cuida afuera de la cancha, se
1: No,
0: ve que
1: yo
0: se
1: hablo
0: cuida.
1: dentro de la cancha, no se
0: Adentro de la
1: cuida.
0: cancha es un toro.
1: No.
0: Y de hecho, la información de ESPN es que Otamendi regresará a River finalizando esta
1: ¿Te
0: temporada.
1: emociona?
0: Ya anunció, sí, la verdad que sí, un poquito. Ya anunció que no seguirá con el Benfica, se despidió de sus compañeros y llegaría a River Plate para la temporada que viene para jugar la Sudamericana.
1: Vaya.
0: ¿Qué
1: Sí,
0: tal, eh?
1: sí. De hecho,
0: Sí, eso me tiene ilusionado.
1: ahorita que mencionabas a Cristiano Ronaldo, hubo un temita ahí en su equipo, en la Liga Árabe del Al Nassr, no sé, están muy al tanto de lo que pasó, que nuevamente Cristiano perdió otro título con el Al
0: De hecho, tiene
1: Nassr.
0: un récord, Cristiano Ronaldo.

0: es el jugador en perder más finales en la historia de del equipo, Al
1: Y
0: Nassr.
1: sí,
0: 14. 14 finales perdidas.
1: de hecho, la última vez que ganó un título fue con la Juventus. Lamine Yamal no era ni conocido. Suárez y Griezmann y Messi seguían en el Barcelona. Así, hace mucho tiempo que Cristiano Ronaldo no gana un solo título.
2: Desde 2021, Cristiano solo ganó dos títulos.
1: ¿Cuáles?
2: Con la Juventus.
1: Ah, bueno, con la Juventus, sí, toda la razón.
2: Si no me equivoco, era la Copa Italiana
1: Ajá, y la Liga.
2: y la Liga, el Scudetto.
1: Y ya. Sí, porque ese trofeo que gana con el Al-Nassr, que es la foto que como si pareciera este trofeo dorado de una justa mundialista internacional, de una justa internacional, no es un trofeo oficial, no es un trofeo que cuenta, no es un trofeo de un torneo reconocido. Por lo tanto, no ha ganado absolutamente nada Cristiano Ronaldo en los últimos años.
2: Lamentablemente, sí, perdieron esa final frente al Gamba Osaka en lo que vendría a ser el equivalente a la Europa League de Asia, la
1: Así es.
2: Champions 2, literalmente se llama,
1: Literal.
2: el equivalente a la Europa League de Europa o la Copa
0: La
2: Sudamericana
0: última liga
2: de
0: que
2: Sudamérica, ¿no?
0: termina de ganar la Juventus fue 2019-2020.
1: Vaya.
2: Sea, ese fue el último título de liga de Cristiano Ronaldo.
0: De la Juventus, por lo menos. Entonces se puede decir que sí, de Cristiano Ronaldo, porque 2021 es cuando la rompe el Inter, que Juventus termina en cuarta posición,
1: Así
0: que
1: es.
0: Federico Chiesa los termina cargando, y 2022 el AC Milan termina siendo campeón. Entonces
1: Uf.
0: Juventus, su último fue en 2019-2020.
1: Con el United no
2: Pero
1: van
2: igual
1: nada.
2: que el Al Nassr, cabe destacar que están a una jornada de salir campeones
1: Y bueno,
2: de la
1: pero sí.
2: Saudi Pro League, ¿no?
1: Y
2: Entonces.
1: la jornada pasada la perdieron contra el acérrimo rival, que es Al Hilal.
2: Sí,
1: Con un
2: de
1: autogol
2: hecho,
1: del portero.
2: quedó 1-1, creo.
0: Polémico.
2: Un autogol. Sí, de verdad, no lo podían creer, ¿eh? Y no me gustó, fíjense, no sé qué opinan ustedes, no me gustó la actitud de Cristiano, que no fue a recibir la medalla de plata.
0: Para
2: Y
0: ser
2: se
0: un gran
2: sacó,
0: ganador tienes que aprender a perder.
2: así es,
1: Y
2: y se
1: sí.
2: sacó la cinta de capitán, algo que hace muy
0: Muy
2: seguido
0: seguido.
2: y que siento que está muy mal. Así,
0: Pero
2: muy mal visto.
0: a mí no me gustan muchas actitudes de Cristiano, la verdad. Pero pues no se le va a negar que lo que fue, hoy en día yo ya no lo considero, que fue un gran jugador.
2: Ouch.
1: Y sí.
2: Sin embargo, bueno,
1: Siempre será un histórico.
2: estará a la cabeza de la selección portuguesa de cara al torneo internacional de selecciones
1: Ay,
0: que
1: un
0: se
1: vestidor muy
2: disputa.
0: roto.
2: Un
1: Sí.
2: vestido. Pero, pues Portugal, quieras o no,
0: Pero
2: es
0: selección
2: contendiente. Es
0: brutal
2: contendiente.
0: que tiene Portugal.
1: A ver, si
0: Ah,
1: hacen
0: un
1: un cambio de
0: equipazo
1: chip
0: tiene.
1: para este torneo internacional,
0: Sí.
1: podríamos estarlos viendo en semifinales, en instancias finales del torneo.
0: Semifinales, yo digo final.
1: ¿La final, de una?
0: Sí,
1: Sí,
0: si cambian ese
1: sí tiene.
0: chip, es que es una selección brutal la que tiene Portugal.
1: Y bueno, sí, es brutal, sí, es muy buena selección.
0: Mejor mediocampo.
1: Mejor medio campo, Vitinha, João Neves y Bruno Fernández, sí.
2: Es el mejor mediocampo del mundo, sin duda eso.
1: Chance solo por debajo del español, podría decirse. Fabián Ruiz, Pedri y Rodri. O Zubimendi, quien prefieras ponerlo. O
2: Rodri, es
1: Fermín.
2: que
1: Ah,
2: ahí
1: no,
2: se la
1: Fermín ya no va a ir.
2: llevan. Ahí se la llevan.
1: Está muy
2: Do,
1: peleado.
2: dos de los mediocampistas de Portugal juegan en el PSG, campeones de Champions, y por ahí salen bicampeones.
1: Dios quiera y no. Dios quiera y no.
2: Ojalá sea el Arsenal, ojalá,
0: Yo
2: ojalá.
0: no sé, es que yo amo a Luis Enrique, la verdad,
1: Y
0: pero
1: bueno, pero no.
0: no sé, me gustaría ver sufrir al Arsenal.
1: No puedo soportar un
2: No, no, no.
1: bicampeonato de un club como el Paris Saint-Germain. No
0: Es
1: puedo.
0: que me disfrutaría
1: Un
0: mucho ver
1: equipo
0: cómo el
1: muy
0: Arsenal
1: sucio.
0: sufre.
2: Un equipo financieramente muy sucio.
0: Sí.
1: Es un equipo
0: Como
1: construido a la corrupción.
0: todos. Como todos los equipos.
1: Ah, no, no, hay niveles. El PSG era un equipo que hace 13 años era un equipo de media tabla francesa, que a grandes penas y peleaba
0: Trece
1: puestos
0: años
1: de
0: más.
1: Europa League. Pues por ahí 2013, 2014, cuando surge toda la compra por parte
2: Nasser Al-Khelaifi.
1: de Nasser Al-Khelaifi, todo esto a cambio de que el Mundial se jugara en Qatar, porque hay que recordar
2: De que el torneo
1: que...
2: internacional.
1: Continuemos al siguiente tema, por favor.
2: Bueno, justamente hablando de. No, termina la idea, por favor.
1: Bueno, hay que recordar que Nasser Al-Khelaifi y Infantino son mejores amigos.

0: amiguitos y también alquilé fiesta dentro del, ¿cómo se llama esto? De la mesa directiva de este organismo rector del fútbol internacional, del cual es presidente.
1: El organismo más potente del mundo del fútbol.
0: Así es, el cual es presidente Infantino. Y a cambio de que el torneo internacional de selecciones fuera jugado en Qatar, básicamente Infantino le dijo al que oye, necesito que me vayas y me salves a este club llamado Paris Saint-Germain. Fue, lo compró y lo hizo básicamente dueño de su liga, porque no gana nadie más, además del Lyon, que cortó esa rachita. Pues, creo que es el 2021, me parece que sale campeón el Lyon. Pero es un equipo construido a punta de billetazos, es un equipo muy sucio, como bien decías, Fran,
1: Todos los
0: económicamente.
1: equipos son sucios.
0: Hay niveles, hay unos
1: Todos
0: más que
1: los
0: otros,
1: equipos
0: hay unos más que
1: son
0: otros.
1: sucios.
0: No, hay unos más
1: Y
0: que otros.
1: PSG no es el más sucio.
0: ¿Quién es el más sucio, güey?
1: Está en Italia.
0: En
1: Y se llama la
0: Italia.
1: Juventus.
0: Y
1: Se llama la
0: bueno, después
1: Juventus. Y
0: de.
1: eso quedó expuesto.
0: Y
1: Descendieron en
0: descendieron, los
1: 2007
0: descendieron
1: por
0: en
1: decreto.
0: 2007.
1: Y
0: Así
1: después
0: es.
1: están todos los italianos. No te preocupes.
0: Y hay que recordar que creo que el Milan era parte de la mafia italiana.
1: Es que en Italia son los equipos más sucios y la liga más sucia.
0: Y sí.
1: Sí, por eso el
0: Excepto
1: Inter fue el que
0: Cremonese.
1: estaba en contra del régimen de Mussolini, por eso jugaban con puros
0: Así
1: internacionales.
0: es. Correcto.
1: Por eso, arriba el Inter.
0: Arriba el Cremonese.
1: Voy
0: Arriba.
1: a fingir que no dijiste eso, Francisco. En España ni hablemos lo que es el Barcelona.
0: Ah, ¿y el Real
1: Justamente, y
0: Madrid?
1: el, no, sí, es lo que voy, el Real
0: Gracias,
1: Madrid.
0: gracias, gracias.
1: Que
0: Podemos
1: para mí
0: tocar.
1: uno es más corrupto que otro.
0: ¿Cuál es más corrupto? A ver.
1: El Real Madrid.
0: Gracias.
1: Justamente el día
0: Es
1: de hoy.
0: menos corrupto que el Barcelona. El Barcelona es corruptísimo lo que es ese equipo. Y bueno,
1: Por el
0: ahorita.
1: ex-expresidente, que no diremos su nombre.
0: Hoy se
1: Bueno,
0: resolvió,
1: Bartomeu.
0: se dio un paso en la resolución del
1: Está
0: tema
1: el
0: de Hacienda, ¿no?
1: está
0: Con
1: limpio. La
0: Negreira.
1: limpiaron todo.
0: La oficina tributaria, así se llama, literal, no tiene otro nombre, así se llama, dictó que los pagos a Enrique Negreira no fueron para influir en arbitraje, no fueron para amañar partidos, ni para nada de esto. Si bien aún no se ha esclarecido para qué fueron estos pagos, se va a continuar las investigaciones, ya se puede descartar que el Barcelona amañó partidos.
1: ¿Tú crees que el Barcelona haya amañado partidos alguna vez en su vida?
0: Sin ninguna duda, sin temor de Dios, no lo hicieron. Jamás lo han hecho.
1: Y en
0: En la
1: Madrid
0: historia
1: hay.
0: reciente, chance en los 50, cuando todo el
1: Historia
0: mundo amañaba.
1: reciente.
0: Pero a ver,
1: No,
0: hay
1: ¿cómo
0: partidos.
1: crees?
0: Te
1: Te
0: digo
1: digo
0: como
1: como el
0: barcelonista,
1: que.
0: hay
1: Yo
0: partidos
1: te
0: muy
1: puedo.
0: polémicos, como se me vienen a la cabeza dos:
1: ¿La remontada?
0: Stamford
1: Ahí no
0: Bridge
1: tiene que ver nada que ver Negreira.
0: y la remontada contra el PSG. No, porque el
1: Ambos son
0: caso
1: por
0: Negreira
1: Champions.
0: fue de fútbol local, ¿no? De
1: Ajá,
0: la
1: es
0: liga.
1: por liga y torneos domésticos. No, a ver, tú dímelo. Vamos a ver, el Barcelona, el equipo que gana más dinero neto en el mundo, lo vinculan con caso Negreira, que yo digo que totalmente compro árbitros, como lo hace el Real Madrid, como lo hace el City, como lo hace el París, como lo hace el Milan, como lo hace la Juve, como lo hace River, como lo hace América, como lo hace Cruz Azul, como lo hace quien quieras. Obviamente, todo el mundo ha comprado un árbitro. El Barcelona lo hizo, lo es. El caso Negreira, yo digo que sí es. Tú dime si a la organización más potente de fútbol que dirige Infantino le conviene sacar esos trapitos y hacer todo el Barcelona todo un show y que deje de ganar tanto dinero como es la Liga, que es el equipo que más dinero le da a Infantino. ¿Crees que no van a limpiar todo para que se vea?
0: Y bueno, al final el fútbol es un negocio, les conviene mantenerlo lo más tapado posible, pero luego hay ciertos capos blancos que se encargan de estar hable y hable y hable y hable sin saber absolutamente nada.
1: No, no es que no
0: Con
1: sepa
0: mucha
1: nada.
0: hipocresía, porque también el Barcelona ya está empezando acciones contra Florentino por sus dichos del otro día.
1: Así es. Que
0: Entonces,
1: lo
0: esta
1: haga, pero
0: novela.
1: Florentino lo sabe que es verdad. Florentino quiere obviamente destruir a su máximo rival como es el Barcelona.
0: Y después de estar peleados por la Superliga.
1: Claro.
0: Porque antes eran amiguitos. Por la Superliga y porque Bartomeu
1: ¿Tú
0: le hacía
1: crees?
0: el trabajo
1: A
0: sucio
1: ver, la
0: a
1: Superliga
0: Florentino.
1: sí va a ser con equipos españoles, italianos, ingleses. Los italianos se fueron porque no les convenía. Los ingleses no les convenía y curiosamente ganan la Eurocopa, llegan a la final de la Eurocopa que se los prometieron. Equipos ingleses son la máxima y ganan más. Se bajan. ¿Crees que el Barcelona no se bajó para que el caso Negreira no saliera a la luz?
0: No, a ver. Cabe aclarar que
1: ¿Crees por eso Florentino yo creo que está enojadísimo
0: se
1: con el
0: bajan
1: Barcelona?
0: y justo es cuando sale lo de Negreira. Y sale por los medios.

0: Dios. Y hay que recordar que España vive un madridismo sociológico. Florentino controla los medios de comunicación. Así que todo lo que diga Florentino es palabra del señor, literal.
1: No
0: Palabra del
1: 100%,
0: capo.
1: nada, no 100%, para nada 100%. Florentino controla muchos medios, como lo hace el Barcelona también, como lo hace el América,
0: Y
1: como en su
0: mira,
1: momento lo hizo Pumas.
0: simplemente mira los titulares españoles. Los diarios como el Marca, como el ABC, sacan caso Negreira, caso Negreira, caso Negreira, pero en toda la temporada
1: ¿Qué puedes esperar de
0: nadie.
1: Marca?
0: Y bueno, el periódico de todas las aficiones,
1: ¿Qué puedes esperar?
0: según.
1: Nada, ¿qué puedes esperar de Marca? Y Florentino odia ABC.
0: Y justo casualmente lo odia y casualmente en el momento en el que dijo su declaración, me voy a desuscribir del ABC, 5 minutos después cambiaron al presidente a un ex socio madridista.
1: Pues claro, como tiene que ser, sí, obviamente. Florentino, obviamente, es negocio, eres presidente del club más grande de la historia y del
0: Pero
1: mundo.
0: es que ese
1: Tienes
0: hombre
1: que
0: ya es casi casi
1: mantener
0: que
1: eso.
0: presidente de España.
1: Claro, es política, hasta los políticos hacen eso.
0: Sí, obvio. Es
1: Sí,
0: lo
1: hasta,
0: que. Por
1: es algo muy,
0: ejemplo,
1: es estrategia. Por
0: el
1: ejemplo,
0: tema
1: aquí
0: con
1: en
0: el
1: Liga
0: Madrid es
1: MX, la Liga MX
0: impresionante.
1: separándose de la Federación Mexicana de Fútbol, también para hacer ya su propia liga y deshacerse por completo del ascenso y descenso, por ejemplo.
0: Y sí. Ahí,
1: Se ve en
0: bueno,
1: todos lados.
0: ahí estuvo la decadencia de nuestro fútbol, ¿verdad?
1: Sí, la decadencia del fútbol a nivel mundial, pero sí queda claro, pues ya ni bien los medios de comunicación empezaron a armar algo que a Florentino no le gustó y pues armó el despapaye del otro día, ¿no? Con la conferencia de prensa. También cabe destacar que de cualquier socio que se quiera postular para ser presidente del
0: Necesita
1: Madrid
0: unos 300 millones.
1: tiene hasta el 21 de mayo. Pero tienen que hacer un pago de 220 millones de dólares.
0: Que es que traducido es más o menos una cuarta parte. Esto como aval
1: Como aval, así
0: de
1: es.
0: tu candidatura, que es refleja una cuarta parte de los ingresos netos del club, que está entre justo 250 y 300 millones de euros. Que hay muy pocas personas en España que tengan ese dinero. Más que Florentino Pérez.
1: Más que Florentino, y pues Florentino va a seguir 4 años más y va a seguir básicamente
0: Hasta que se
1: hasta que
0: muera.
1: él quiera, porque en 2006, recordemos que cuando dimitió en 2006 por malos resultados, por decisión propia, ¿no? Y luego
0: Correcto.
1: regresó en 2009 nuevamente. Entonces, bueno,
0: Correcto,
1: así
0: correcto.
1: así será. Se nos está acabando el programa. Bueno, yo les agradezco muchísimo por su tiempo nuevamente. Y pues bueno, nada, nos despedimos, muchísimas gracias a Mario en la producción y a David Magallón también, que se queda en las mañanas, en coordinación a Rocío García Mercado. Síganos en nuestras redes sociales, arroba desde guión bajo, la butaca guión bajo, arroba Fran Verdiales,
0: Arroba max.barraja.cárdenas.
1: Najra-Daniel. Bueno, y nos están escuchando por el 1670 de AM, por YouTube Live, iHeartRadio, Facebook Live también. Muchísimas gracias por escucharnos y nos vemos y nos escuchamos el miércoles.
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5: 16 minutos y 70 segundos.
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0: cerca de las 22 horas.
1: 16 minutos y 70 segundos, una ventana a la Beatlemanía.
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1: 16 minutos y 70 segundos.
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0: 16 minutos y 70 segundos, una ventana a la Beatlemanía.
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4: 16 minutos y 70 segundos.
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5: ¿Te has preguntado qué contienen los productos que consumes a diario? Conocer los ingredientes es el primer paso para elegir mejor.
6: Exacto. Por eso, una gran alternativa es preparar tus propios productos en casa.
5: Hoy te contaremos sobre las tecnologías domésticas. Una opción para cuidar tu salud y tu bolsillo al mismo tiempo.
6: Por eso, te enseñaremos a preparar una crema de cacahuate para toda la familia.
5: Y para ahorrar, también hay que aprender de finanzas personales.
6: Te diremos cómo hacer un presupuesto familiar. Es fácil, rápido y con resultados efectivos de apoyo a tu economía.
5: Presta atención y quédate con nosotras.
6: Esto es Revista del Consumidor Radio.
4: Revista del Consumidor.
6: Desde hace más de 4 décadas, en la Profeco brindamos opciones para elaborar productos útiles, seguros, económicos y con excelente calidad.
5: Se trata de las tecnologías domésticas, una pieza clave de nuestras actividades de educación para el consumo.
6: Con ingredientes que se encuentran fácilmente y procedimientos simples, buscamos que las infancias y las familias tengan alternativas para elaborar lo que necesitan a un menor costo, comparado con los precios que ofrece el mercado.
5: Todo este esfuerzo tiene el respaldo del Laboratorio Nacional de Protección al Consumidor, donde se encargan de validar cada receta.
6: Con la meta de cuidar el bolsillo de los hogares y ofrecer nuevas alternativas, la Profeco organiza talleres en toda la República a través de sus oficinas de defensa del consumidor.
5: Tan solo en 2025 se realizaron 10.983 talleres de tecnologías domésticas, logrando apoyar a 347.500 personas en todo el país.
6: Esta labor ayuda directamente al ahorro familiar, fomenta un consumo más consciente y desarrolla habilidades que impulsan la autonomía económica.
5: Incluso, estas tecnologías han servido para quienes desean emprender y generar algo de dinero extra. Bajo este modelo hemos hecho, por ejemplo, limpiador de piso, pasta dental, gel para el cabello, protector solar y productos de confitería y panificación.
6: Hoy toca el turno de la crema de cacahuate.
5: ¡Comenzamos!
6: Con pocos ingredientes podemos hacer algo muy rico. Prueba de ello es que para hacer crema de cacahuate necesitaremos solamente
5: una taza de cacahuates pelados sin sal, una cucharada de piloncillo molido y una cucharadita de extracto de vainilla.
6: Seguro tienes en casa alguno de los ingredientes. De cualquier forma, se consiguen en el mercado más cercano.
5: De utensilios necesitaremos un procesador de alimentos o licuadora, taza medidora, cuchara sopera, cuchara cafetera, espátula.

0: cacahuate es rica en proteína vegetal, tiene grasas saludables y mucha fibra.
1: Pero sobre todo brinda saciedad y mucha energía. Volviendo a la receta, hemos seguido mezclando en el procesador. Continuamos hasta obtener una crema suave y homogénea.
0: Ojo, si queda muy seca, podemos agregar media cucharadita de aceite vegetal. Se va agregando poco a poco en el procesador para que se incorpore correctamente.
1: Ahora, a envasar. Con ayuda de la espátula, vertemos la crema de cacahuate en el frasco de vidrio y lo etiquetamos con la fecha de elaboración y caducidad.
0: Esto es primordial para que luego no estemos comiendo algo ya caducado que nos pueda hacer daño. Finalmente, recuerda que hay que mantenerla en refrigeración.
1: Además, toma en cuenta que si con el tiempo percibes un aroma rancio, debes desecharla de inmediato, independientemente de la fecha de caducidad.
0: Da ese paso hacia un consumo informado e inteligente y anímate a elaborar esta tecnología doméstica.
1: No olviden que pueden ver más procedimientos de diferentes tecnologías en el canal de YouTube Profeco TV.
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3: Si necesitas orientación, llama al teléfono del consumidor 555-568-8722 y 800-468-8722.
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3: Profeco cuida y defiende tus derechos como persona consumidora.
0: Sigan en Revista del Consumidor Radio, porque vamos a escuchar cómo una tarea sencilla puede proteger nuestra economía.
5: El presupuesto familiar es una herramienta básica para cuidar tu dinero.
6: Así es. Aunque cada familia es distinta, organizar los ingresos y gastos puede marcar la diferencia entre vivir al día o empezar a ahorrar.
5: Ojo con este dato. De acuerdo con la Encuesta Nacional de Inclusión Financiera 2024, solo el 36.6% de las familias lleva un presupuesto o registro formal de sus gastos.
6: Esto no significa que las familias no intenten organizarse. Hay personas que tienen otros hábitos. Por ejemplo, apartar dinero para pagos, llevar el registro de recibos o anotar deudas. El problema es que no siempre lo hacen de forma estructurada.
5: Entonces, ¿por dónde empezar? Un presupuesto familiar efectivo se construye con 4 elementos básicos: ingresos, gastos, compromisos financieros y ahorro.
6: El primer paso es anotar todo el dinero que entra al hogar. Sueldos, ingresos extra, apoyos o cualquier otra fuente. Es importante considerar el total mensual real.
5: Ahora, registra los gastos del día a día. Alimentación, servicios, transportes, educación, entretenimiento.
6: En el tercer punto van los compromisos financieros o pagos mensuales como renta o hipoteca, seguros o créditos. Es importante que anotes montos, fechas de pago y revisar si puedes adelantar pagos para reducir intereses.
5: No hay que olvidar que el ahorro no es lo que sobra, es una prioridad. Define un objetivo, vacaciones, emergencias o algún proyecto familiar, así como el monto que le destinarán cada quincena o al mes. Tenlo en cuenta. Una meta clara motiva a todos en casa.
6: Ahora, te compartimos recomendaciones prácticas para que tu presupuesto funcione de verdad.
5: Lleva un registro constante de tus gastos, ya sea en libreta o en tu celular.
6: Usa categorías sencillas y ajústalas conforme te familiarices.
5: Sé flexible. Si algo no funciona, cámbialo. El presupuesto debe adaptarse a ti, no al revés.
6: Automatiza tus pagos para evitar recargos y olvidos.
5: Evita compras innecesarias. Esas que parecen pequeñas, pero desbalancean todo.
6: Y muy importante, hablen en familia sobre el dinero, sin juicios, con empatía.
5: También es fundamental revisar el presupuesto periódicamente. La vida cambia y tus finanzas también deben hacerlo.
6: Antes de hacer una compra importante, pregúntate, ¿está dentro de mi presupuesto? ¿Realmente lo necesito?
5: Y si hay niñas o niños en casa, inclúyelos. Desde pequeños pueden aprender a ahorrar y a tomar decisiones responsables.
6: Recuerda, no importa cuánto ganes, sino cómo administras lo que tienes.
5: Un presupuesto familiar no solo organiza tu dinero, te da tranquilidad, claridad y control sobre tu economía.
6: Empieza hoy. Tu bolsillo y tu futuro te lo van a agradecer.
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0: si me llegan, pues ya veré qué hago. O sea, si me llega la ley, ya veré qué hago. Pero hay otros empresarios que sí realmente lo ven, pues porque es un tema, pues de ayuda al planeta, que nos beneficia a todos, o sea, como algo así. ¿Cómo notan a México con respecto a otros países? ¿Estamos avanzados? ¿La aceptación, el cuidado del ambiente está mejor? ¿O piensan que no, que hay mucha renuencia todavía? Y más que renuencia, pues a los empresarios hay que entenderlos. Es para ellos, implica justamente ser más eficientes, ser más rentables y buscar cómo mejorar los costos, ¿no?
1: Sí, a ver, solamente un comentario. Nosotros, Marisol, cuando partimos este proyecto, dado el volumen que teníamos y obviamente la poca eficiencia y éramos muy jóvenes, ¿no? De cierta forma éramos mucho más caros que los plásticos convencionales. Eso sí, siempre fuimos más baratos que el papel. Entonces, eso te da una idea, ¿no? Ahora, por mucho más caro, incluso éramos un 50% más caro hace 8 o 9 años. Y hoy día se ha dado la coyuntura de que hoy día en general, no solamente por el precio por kilo, sino que también por la densidad del producto, o sea, cuánto material tú necesitas para fabricar un producto en particular, logramos ser más baratos y hemos sido, y hoy día estamos, por ejemplo, en empaques de retail o en empaques de supermercado, empacando toallita higiénica o empacando papel higiénico, nos hemos dado cuenta que estamos un 2-3% más barato incluso que el producto plástico convencional. Y eso se logra por dos cosas. Primero, porque utilizamos materias primas distintas. Hoy día tenemos la coyuntura también de que los precios de los materiales fósiles han subido muy fuerte debido a la guerra, como todos saben. Y cuando nosotros utilizamos materias primas distintas que no han tenido esa subida, y eso es muy relevante. Después, a nivel productivo, nos hemos dado cuenta de que nuestros materiales utilizan menos calor, o sea, menos energía para poder transformarse, lo cual también genera un ahorro, y al mismo tiempo tienes una densidad diferente, por lo tanto utilizas algunas veces menos material para poder cumplir con la especificación en particular de un producto. Y por último, y aquí es donde aparece la Ley General de Economía Circular, o sea, ya teniendo todas esas cosas, materias primas, efectos productivos y temas de densidad dentro de la ecuación, las cuales logramos ser más baratos en algunos casos, tenemos una cuestión bien interesante que es lo que la Ley General de Economía Circular vamos a tener que empezar a meter en el Excel o en la ecuación, ¿no? Que es, si yo utilizo un material bioplástico, voy a pagar menos que si utilizo un material de plástico convencional. Esa es un poco la lógica que hay detrás. Entonces, ese incentivo es muy potente, porque cuando el empresario, el operador de la planta, haga su cálculo sobre qué le sale más barato si utilizar un producto de plástico convencional o le sale más barato utilizar un producto bioplástico, probablemente vaya a poner estas cuatro condiciones dentro de su estudio de costo y va a determinar qué es lo que le sale más barato por las distintas cuestiones, va a ser un material bio. Entonces, eso es un tremendo incentivo hacia el uso de nuevas materialidades dentro de una industria en particular.
0: Y la pregunta de todos los otros países, otros
1: Ay,
0: mercados,
1: perdona, sí.
0: con respecto a esto, ¿cómo lo ven?
1: Sí, perdona, Marisol, se me olvidó esa parte de la pregunta. Mira, yo he visto, nosotros estamos en 9 países, desde Estados Unidos hasta Chile, absolutamente por todos los países entre medio. Incluso vivo en Argentina ahora, así que espero que nos vaya bien. ¿Y qué les quiero decir con esto? México en algún minuto fue un país que estaba un poco atrasado en respecto de las regulaciones de plásticos de un solo uso, digamos en el año 2016, 2018. En el 2018 empezó a despegar fuertemente y hoy día México, con la Ley General de Economía Circular, más la Ley de Residuos Sólidos, más las 32 normativas que existen sobre plásticos de un solo uso, desde Aguascalientes a Zacatecas, como bien dije antes, hoy día México es un pionero en la búsqueda de materiales nuevos y eso es muy potente. Y lo digo que es muy potente porque me parece que no solamente la industria mexicana convencional, sino que los reguladores mexicanos han entendido de que no basta solo con prohibir. Y en esto lo han hecho, yo creo que bastante bien. Y aquí felicitaciones a México en general. Sino que han dado espacio para que existan innovaciones nuevas. Entonces no han puesto a competir.

0: ir a un material con otro, sino que han entendido que el rol del Estado, el rol del regulador, no es determinar qué es mejor u otro, sino que es incentivar a que el mercado busque qué es mejor, con cierto espíritu. Entonces, quiere que existan productos que sean circulares. Entonces, definamos qué significa ser circular. Ya está definido. Definamos cuáles son aquellos materiales que no son circulares. Se puede hacer fácilmente y se hizo. Entonces, hay un incentivo muy potente de buscar cosas nuevas. Y eso me parece que ha sido muy, muy positivo. De hecho, hoy día, la Ley General de Economía Circular, que es básicamente está inspirada en la Ley de Economía Circular o la Ley de Responsabilidad Extendida del Productor de Chile y de España, tiene avances muy positivos en cuanto a la utilización de nuevos materiales, porque ha entendido que es una ley de un corte muchísimo más abierto hacia nuevos productos. Y yo creo que eso tiene que ver con la realidad mexicana. Así que no, veo en muy buenos ojos cómo están avanzando las cosas y creo que México tiene una oportunidad única, si se hacen las cosas de buena manera, obviamente, de dar un paso en este sentido. Y un último punto, Marisol, yo creo que la ley en general y las leyes en general siempre como que toman la realidad de México como si viviésemos algunas veces todos en Polanco y eso no es la realidad de México, ¿no? Entonces, me parece que la Ley General de Economía Circular y los reglamentos están tomando eso en atención y están haciendo, trayendo del territorio real, donde ocurren las cosas realmente, hacia la búsqueda de nuevos materiales y eso es muy positivo.
1: Ignacio, ahorita que bien comentabas el papel fundamental del regulador. El regulador, todo mundo lo identifica como aquel ente gubernamental que se dedica a hacer valer una ley, una regulación o a supervisar que todos hagan lo que deben de hacer, ¿no? Pero como bien lo comentas, que aparte de hacer esto, el ente regulador fomenta una sana competencia y la facilidad para que se introduzcan en el mercado. ¿Hay algún incentivo fiscal para las empresas como BioElements que se dedican a hacer este tipo de productos, los bioplásticos y los empaques sustentables?
0: No hay una ayuda directamente en términos tributarios o de corte fiscal. Lo que sí hay hoy día, Carlos, es algo muy relevante. Yo creo que es más importante que cualquier ayuda. Los costos para las empresas que nos compren nuestros empaques, y en general empaques compostables, que tengan las certificaciones, que logren las autorizaciones, van a pagar menos. Por lo tanto, es un incentivo muy potente para que las empresas grandes, medianas, que utilizan empaques, compren materiales distintos. Entonces, ese es el mayor incentivo que puede haber, porque el costo de manejar un producto compostable es mucho, mucho menor que el de manejar un producto solamente reciclable. Entonces, ahí está la gran gracia y esa es la razón por la cual pensamos que vamos a seguir creciendo mucho en México, no solamente en los empaques de retail, sino que en los empaques de todos los productos de consumo.
1: Es una maravilla que BioElement sea una empresa responsable del impacto ambiental, como bien lo has comentado, Ignacio. Y le cedo el micrófono a Mari para que nos haga el favor de cerrar el programa.
2: No, pues agradecerte, Ignacio. Estamos ya terminando, estamos como en el límite. No sé si tengas rápidamente algún comentario final o que nos compartan un poquito las redes de BioElements, cómo encontrarlos. Y pues agradecerte mucho porque nos diste mucho, le diste mucho a las empresas, pues la importancia de estar utilizando estos nuevos materiales para el beneficio, pues tanto de la compañía como de la sociedad, ¿no?
0: Muchas gracias a ustedes por la oportunidad y el tiempo. Y nada, felices de invitarlos también a nuestro showroom y laboratorio en Ciudad de México, donde están en nuestra oficina y también en la UNAM, donde hacemos muchos estudios de biodegradación. Así que felices de invitarlos para que conozcan en primera persona qué significa ser biodegradable y compostable. Y nada,
2: Y
0: nuestras
2: también a
0: redes
2: la
0: BioElements.
2: náhuac,
0: Sí, nos falta trabajar con la NAWAC, pero muy bien, espero que este sea el puntapié.
2: ¿eh? Perfecto. Muy
0: Y
2: bien,
0: nada,
2: pues de mi
0: nuestras
2: parte
0: redes.
2: sería todo. Les agradecemos mucho
0: Gracias.
2: haber estado aquí. Carlos, despídenos.
1: Muchas gracias, Ignacio. Un placer tenerte.

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Buenos días, muy buenos días. Qué gusto estar una mañana más en este programa, como ha sido así durante ya un año en este programa, 2 años y medio en esta estación, en diversos espacios. Sabemos que arranqué en Reporte Anáhuac, pero con Paco Trejo en medida de colaboración. Y yo ya les decía, ya desde la semana pasada ya les anunciaba que hoy es un día muy particular para este espacio, pero sobre todo para un servidor. Y antes de entrar antes de entrar de lleno a esta nostalgia o a los agradecimientos que los habrá durante todo el programa, ya le avisé que va a ser un programa especial y así lo será. Quiero que usemos estos primeros minutos de micrófono y de este espacio para hacer algo que yo siempre he intentado hacer aquí, que siempre hemos intentado todos los que participamos en este programa hacer en este espacio, que es reflexionar un poco sobre el mundo que nos rodea y reflexionar un poco sobre la situación global, que es bastante, bastante interesante. Hoy en día, el mundo parece atrapado en una enorme paradoja, y es que estamos, ya sabe lo que dicen esta frase hecha que le llaman, de que estamos más conectados que nunca en la historia de la humanidad, pero al mismo tiempo estamos más aislados que nunca. Y eso yo lo llevo al campo de las ideas. Es sumamente fácil caer en estas llamadas cámaras de eco, esos entornos digitales y sociales donde solo escuchamos lo que ya pensamos, donde el algoritmo nos da la razón constantemente y nos protege de la incomodidad de debatir, de preguntarle al otro por qué piensa lo que piensa. El peligro de esto es bastante evidente y lo vemos todos los días en redes sociales y en el mundo. Nos estamos acostumbrando a rechazar aquello que es diferente a nosotros. Nos estamos acostumbrando a rechazar a todos aquellos que no piensan tal como nosotros queremos que piensen. Hemos construido una narrativa donde la empatía es vista como una debilidad y donde el odio o la descalificación al que piensa distinto se ha vuelto la moneda de cambio diaria. Y es una nueva rutina que hemos construido a partir de estas cámaras de eco y a partir de esta situación global que vivimos, sobre todo frente a las pantallas, frente a las redes sociales y sí, también, a veces a través de los mismos medios de comunicación o a través de diversos comunicadores. A todos nos gustan diversos comunicadores y a todos nos interesan diversos puntos de vista de cuando sucede algo crítico y esperamos que venga cierto comunicador o cierto periodista y salga a la luz y critique ampliamente una situación que nosotros queremos que critique. Y si no la critica, salimos y decimos que está vendido. ¿Por qué? ¿Dónde quedó la objetividad o el intento de ser objetivo en el sentido de evaluar una situación y ver qué tan crítica es o qué tanto no lo es? Es frente a estas pantallas que nos volvemos inmunes al dolor ajeno. O peor aún, que decidimos anestesiar las emociones para que la velocidad de la información no nos lastime, porque es tantísima información, ¿verdad? Tantísimas cosas malas que pasan en el mundo, tantísimo dolor, tantísimos niños que sufren, tantísimas notas rojas. En este espacio siempre hicimos un esfuerzo por traer lo mejor y lo peor de la información del día, y así fue como yo hice lo mejor de mí y espero haber cumplido en esa asignación. Porque en un entorno que premia la frialdad del dato, la inmediatez de los clics, yo quiero proponer que regresemos un poco a lo básico. Que recordemos esta frase que he repetido en diversos sitios durante las últimas semanas. Que recordemos que sentir verdaderamente no ha pasado de moda. Sentir el dolor del otro es lo que hace que el periodismo tenga sentido. Si perdiéramos la capacidad de convertirnos en las historias que reportamos, nos convertiríamos en simples repetidores de medios informativos.
pero sentir también implica apasionarse.

0: arriesgarse, creer en algo, arriesgarse, significa entender que el arte, la comunicación y las historias humanas son los únicos puentes entre que nos quedan, son los únicos puentes que nos quedan para romper esas cámaras de eco de las que hablo. Y hablando de pasiones, y antes de ir a la primera sección del día, porque vamos a tener tres secciones el día de hoy, o están planeadas tres secciones el día de hoy. Hablando de pasiones, historias y de atreverse a sentir, eso me lleva inevitablemente a pensar en los sueños. En un mundo tan cínico, hablar de cumplir sueños a veces se escucha lejano, utópico. Pero hoy quiero hacer un ejercicio de honestidad. Hace aproximadamente 4 años, mucho antes de sentarme por primera vez en esta cabina, o de siquiera pensar que iba a llegar yo a esta cabina a dirigir un noticiario, yo era simplemente un joven con muchas dudas. Intentaba encontrar a través de la letra, a través de la escritura, una respuesta para el mundo. Y en ese entonces logré terminar lo que fue mi primer libro, Tímidas Miradas. En el epílogo de esa novela escribí unas líneas que hoy, parado en este momento de mi vida, necesito volver a leer textualmente, que releí el otro día y me parece que son muy valiosas porque es algo que sigo pensando. Y es lo siguiente, estas son palabras textuales del epílogo de Tímidas Miradas. Y si tienes un sueño, sea escribir una canción, escribir un libro como yo, sea hacer una pintura del tamaño de una casa, trabaja para lograrlo. A menos de que sea algo de otro planeta, inténtalo. Los sueños están para cumplirse y si es sobre algún deseo, sé paciente. Deja fluir la vida y fluye en la misma. Como digo, nada más disfruta de cada momento. Hace 4 años firmé esas palabras. Y después de haber recorrido pasillos, aprendido de todo acerca de periodismo, locución, detrás de cámaras, delante de cámaras, después de todo eso, vuelvo a leerlas y me doy cuenta de que sostengo cada una de esas letras a día de hoy. Las sostengo y lo digo y lo repetiré 1000 veces hasta que me muera. Los sueños están para cumplirse, sí, pero no se cumplen sentados esperando a que la vida pase. Se cumplen trabajando, abriendo las puertas, aprender y atreviéndose a cambiar de piel y a cerrar ciclos cuando cada momento le exige. Hacer radio, hacer periodismo, contar historias en este micrófono ha sido la materialización de uno de estos grandes sueños. Y la mejor manera de honrar ese sueño es entender cuándo es el momento de evolucionar, de abrir el espacio a nuevas voces y de seguir buscando nuevos horizontes donde las palabras sigan teniendo peso. El mundo allá afuera puede seguir siendo complejo, polarizado, ruidoso. Pero mientras existan espacios donde nos permitamos conectar desde la verdad, desde el respeto y desde el genuino sentir, habrá esperanza para construir algo mejor. Y precisamente para honrar esa situación desde el valor de la ciencia, el rigor del análisis y el cuidado también de nuestro entorno, quiero abrir nuestra mesa del día de hoy porque vamos a arrancar este primer bloque con una de las mentes comprometidas con este espacio desde el día 1. Ya está con nosotros en su sección de Ciencia, Medio Ambiente y Tecnología, Daniel Salazar.
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0: Daniel, muy buenos días.
3: Muy buenos días, Marco. ¿Cómo te encuentras el día de hoy?
0: Muy bien, aquí estamos.
3: Eso es, Marco. Pero bueno, ¿qué te parece si iniciamos con la primera nota del día de hoy? Marco, dime, ¿te gustaría pilotar un robot? ¿Un mecha?
0: Estaría divertido.
3: Sí, estaría increíble, ¿no? Pues creo que ahora puedes por 650 mil dólares, no sé si te sobren.
0: No, la verdad no, me vendrían bien, pero...
3: Pues bueno, te presento al nuevo vehículo de la compañía Unitree, el GD01. Es un vehículo que más bien cuenta como vehículo civil, que pesa aproximadamente media tonelada, es capaz de mover a un solo tripulante, que es básicamente el piloto, además de que se puede pilotar desde lejos en base a un control. Además, no solo eso, sino también está animalada, se puede poner en 4 patas y correr. Yo si veo eso, yo corro.
0: Yo también.
3: Yo sí veo un mecha que vive básicamente 6 metros, corro.
0: Sí.
3: Que es capaz de tirar muros de ladrillo. Así que, bueno, imagínate, yo creo que si ya tenemos peleas de robots chiquitos que tienen el tamaño de una mini aspiradora, yo creo que muy pronto tendremos mechas que se pegan. Entonces, pero bueno, en base a esto sigue siendo un avance increíble para el mundo civil, porque ya cuando esta clase de tecnología...

0: tecnologías llega al mundo civil, quiere decir que están lo suficientemente avanzadas como para que empiecen a hacer innovaciones más adelante. Y se me hace muy interesante porque esto no tiene IA, afortunadamente no tiene IA ni siquiera en el Bluetooth. Entonces, pues bueno, ya están empezando a bajar un poco el tema con la inteligencia artificial. Afortunadamente ya empezó a bajar esta euforia, este aporte, y las personas empiezan a sensibilizar mucho. Como en el caso de España, en el convento de San Antonio de Padua, perdón la pronunciación, en este convento, las monjas de este convento se dedican hace más de 30 años a cuidar y a criar conejos gigantes españoles, que es una raza en peligro de extinción. Bueno, que estaba en peligro de extinción, de no ser por, bueno, múltiples esfuerzos nacionales que se han llevado a cabo en España. Pero estas monjas lo que han tenido es un aporte muy grande porque los crían, digo, también para el consumo, porque también se tiene que comer, para el consumo, los regalan, los donan como mascotas, y no solo eso, también los liberan en fauna silvestre para estabilizar la ecología. Para estabilizar la ecología local, además de que pues tienen sus negocios para mantener a estos conejos. Pero esto no solamente pasa en España, en México también tenemos, no solamente con el ajolote, sino también se tiene con el cocodrilo o el caimán. Específicamente en Mérida se tiene varios recintos que para estabilizar la población de caimanes y de cocodrilos se crían, y cuando no es temporada en donde la población baja, o sea, donde no tendría que bajar, pero baja, no los liberan obviamente, sino también se consumen y se cría de ahí. Esto para mantener vivo el lugar y para mantenerlo funcionando claramente. Y esto es un gran aporte porque no solamente los ajolotes pues sí están bonitos, pero también los cocodrilos, que no necesariamente quisieras tener uno de mascota, no quisieras, oye Jimmy, ven aquí, pero sigue siendo un animal que gracias a él se mantiene en algunos lagos, algunas lagunas. Y la ecología entera gira en torno, gracias a muchas cosas, al cocodrilo, que es eso, y no solamente eso, también al conejo, también a muchos esfuerzos. Y esto me deja la pregunta, Marco, que le quería dejar en general al programa y con la que me gustaría concluir, es si esto lo puede hacer una minoría, ¿qué podríamos hacer la mayoría por el medio ambiente? Vaya.
1: Pues ojalá que pudiéramos hacer más por el medio ambiente, ¿no?
0: Exacto.
1: ¿Algo más?
0: Nada más por el día de hoy.
1: Perfecto, pues dado que tengo un par de minutitos, sí me quiero tomar el tiempo para aprovechar que estamos aquí, que estás aquí presente, que es un día sumamente especial para todos nosotros en esta cabina, para dirigirme a ti directamente, Daniel. Quiero agradecerte profundamente el compromiso absoluto que siempre has puesto este espacio desde el día uno, siempre mostrando un interés genuino por traer temas que aporten, pero sobre todo en lo que más reconozco y que siempre valoraré como persona y como colaborador, es que siempre haces un esfuerzo constante por mejorar cada día. Eres el ejemplo de lo que yo digo al final de cada programa. Yo siempre cierro los programas diciendo que vamos por más y mejor. Y parte de ese por más y mejor es gracias a personas como tú que colaboran en este espacio. Te he visto crecer, te he visto pulirte también frente al micrófono, adueñarte de esta sección con bastante madurez. Así que, si me permites darte un consejo, y no solo como el titular de este espacio, es que hoy cerramos un ciclo, sino como tu compañero, como tu amigo, es algo muy simple, muy sencillo quizá. Que te la creas. Créete el hecho de que estás hecho para hacer cosas grandes. Tienes talento, capacidad, conocimiento. Nunca tienes que hacerte pequeño ante nada ni nadie, en ninguna cabina, proyecto, escenario, donde te pares. No importa. Puedes llegar tan lejos como te lo propongas, siempre y cuando mantengas esa ética de esfuerzo, de trabajo duro. Tú y yo sabemos perfectamente que las cosas En este medio, aquí en Radio Nahuac, no llegan solas, no caen del cielo, se ganan. Y tú te la estás ganando cada día, y te la has ganado cada martes que has estado en este espacio. No hay satisfacción más bonita en esta vida que sentarse a recoger los frutos de un buen trabajo, de trabajo honesto, dedicado, como ha sido el tuyo. Y por eso sé que, con total certeza, pase lo que pase en el futuro y a donde sea que te lleve la vida, van a venir cosas extraordinarias por el gran profesional que eres, pero mil veces más por la calidad de persona y el enorme amigo que has sido conmigo dentro y fuera de esta cabina. Gracias por confiar en este proyecto. Gracias por caminar con

0: conmigo este año en Reporte Anáhuac, y ten seguro de que, bueno, este es el inicio de todo lo que te falta por conquistar, que sé que es mucho. Un grandísimo, grandísimo abrazo y un grandísimo agradecimiento por todos estos, todo este año que has estado por acá, que insisto, lo saben quienes lo han escuchado y quienes lo han visto. Has crecido muchísimo y yo lo veo cada día y quería hacértelo notar, Daniel. Muchas gracias.
1: Muchas gracias, Marco. En verdad ha sido un placer estar aquí contigo, compartir el micrófono contigo, y muchas gracias por darme la oportunidad y demostrarme no solamente a mí, sino también a todos los demás, pero sobre todo a mí, que sí puedo hacer esto. Muchas gracias.
0: Gracias a Daniel Salazar. Vamos a ir a una pausa, pero no se despeguen porque en el segundo bloque de este programa tendremos arte, cultura y espectáculos con Sofía Redondo y toda la información deportiva también con Francisco Ortegón. Vamos y volvemos.
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0: Vamos a terminar chillando todos,
2: ¿no? 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
0: Estamos de regreso. Gracias, gracias por sus comentarios. Bueno, Gaby Salazar, me imagino. Mis mejores deseos para ti y grandes palabras. Muchas gracias. Dani, bien por ti, sigue adelante. Felicidades, Daniel Salazar, también Bárbara Flores. Muchas, muchas gracias por sus comentarios. Y nada, amigos, es un día de manteles largos. Es un día de muchas despedidas, quizá. Despedidas complicadas, pero tenemos que seguir adelante. Tenemos que seguir adelante. Yo les advertí que iba a ser un programa especial. Vamos a terminar todos chillando, pero bueno, vamos a hacer lo posible por dar lo mejor de nosotros. Vamos ahora a la sección de arte, cultura y espectáculos con Sofía Redondo.
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0: Sofía, buenos días, ¿cómo estás?
1: Días, yo muy bien, ¿tú qué tal?
0: Muy bien, muchas gracias.
1: Qué bueno, pues si te parece, arrancamos con la información porque este fin de semana se llevó a cabo el Tecate Emblema. El festival de música reunió a artistas como Louis Tomlinson, Jonas Brothers, Cazzu, Zara Larsson, Paris Hilton, entre otros. Dicho festival reunió a nada más y nada menos que 91 mil personas durante los 2 días de festival. Entonces, pues bueno, una edición más del Tecate Emblema, que a mí se me hace que el cartel, que el line-up estuvo bastante, bastante decente, bastante bueno. Entonces, pues bueno, el Tecate Emblema en su edición de este año, pues junto a varias luminarias.
0: Okay, perfecto.
1: Cancelan concierto de Kenia Os. La cantante Kenia Os tenía un concierto programado en Oaxaca, en el auditorio Queelaguetza, como parte de su gira K de Karma, el cual fue, pues bueno, ya les decía, cancelado mediante un comunicado de la empresa OCESA, debido a las condiciones, bueno, la cancelación se dio debido a las condiciones del auditorio, por las cuales no se pudo instalar la producción. Hasta el momento ni Apodaca Producciones, ni OCESA, ni Kenia Os se han dado, han roto el silencio al respecto de esto, pero pues bueno, esperemos que los próximos días lo hagan y lo tendremos en este espacio, sin duda. Por otro lado, muere el ícono salsero Sammy Marrero. A los 84 años, la noticia fue confirmada por su hija mediante un mensaje en redes sociales. Hasta el momento se desconocen las causas de su fallecimiento. Y pues bueno, para cerrar, les traigo, como ya es costumbre, un plan para el fin de semana. En el Museo de Arte Moderno se albergará hasta el 20 de junio la colección Hellman, la cual Natasha Yelkan y Jacques Hellman conformaron de 1941 a 1998. Así que si no tienen plan para este fin de semana, vayan al Museo de Arte Moderno y pues disfruten de mucho arte.
0: Pues estaremos muy muy al pendiente. Gracias por los planes, Sofía.
1: Gracias a ustedes
0: ¿Algo
1: por darme
0: más?
1: la oportunidad. Nada más.
0: Vale, pues en ese caso te voy a robar unos segundos, Sofía, para decirte y agradecerte públicamente por todo el profesionalismo que has demostrado durante este programa. Gracias en serio por toda esta dedicación que sé que le has puesto. Gran nivel de las entrevistas, por cierto, que nos trajiste en su momento a lo largo de este año. Le dieron un gran valor al espacio. Gracias también por sumarte a este equipo que inicia, insisto, hace un año. Yo, si bien no soy un experto en la materia, sí lo tengo que decir. Yo creo que si te quedas y sigues picando piedras, si le queremos poner así, en esta industria de la comunicación de espectáculos y la cultura, te va a ir increíble. Yo veo que tienes un gran talento y un gran ángel también para lograrlo, y bueno, ya lo sabes, pero nunca está de más recordarlo. Aquí estoy para ti en lo que necesites hoy y siempre. Muchas gracias, Sofía.
1: Muchas gracias, Marco, por la oportunidad y pues bueno, estoy segura que todo cambia es para mejor y pues estoy segura que en algún momento nos volveremos a encontrar en el camino. Muchas gracias.
0: Estoy seguro de que sí. Muchísimas gracias a Sofía Redondo en Arte, Cultura y Espectáculos, otra de las personas que se unió a este equipo de colaboradores desde el día prácticamente uno. En este bonito programa, y ahora vamos con Francisco Ortegón en los deportes.
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0: Francisco, muy buenos días.
4: Hola, ¿qué tal, Marco? Muy buenos días. Primero que nada, pues felicitarte por este gran paso que vas a dar en tu vida y en tu carrera, que te deseamos siempre, creo que lo mejor, y que ojalá triunfes en tus futuros planes que yo creo que sí vas a llegar a triunfar en todo lo que te propongas, Marco. Muchas
0: Muchas
4: felicidades.
0: gracias, Francisco.
4: Y pues arrancamos ahora sí con lo bonito. Vamos a empezar a dejar algo muy especial para ti, porque creo que estamos celebrando para ti. Pero entonces arrancamos con que Neymar fue convocado en la prelista para la selección brasileña. Bueno, es una prelista, no, al final de cuentas no va a ser la selección final la que va a ir al Mundial. Yo creo que el Neymar, al ser convocado a esta prelista, pues creo que fue más por lástima, porque yo no lo veo yendo al Mundial. Juega en Santos, sí, creo que está dando un nivel que creo que no se le veía Te puedo decir que desde hace muchos años ni en el PSG.

0: creo que en el PSG tampoco dio un buen nivel, pero las lesiones lo siguen acompañando, todo este tipo de problemas que siempre ha tenido, pues al final pues se está viendo últimamente en esto, pues, en esto que es Neymar, ¿no? En Santos creo que lo está haciendo regular, muchas altas, muchas bajas con las lesiones, pero bueno, al final está convocado en una prelista que pues convocan a medio mundo, y a ver qué es lo que termina pasando con el querido Neymar.
1: Pero Neymar se está arrastrando ahora mismo por el campo, pero creo que el grupo de Brasil pide que vaya Neymar, ¿eh? Creo que los dentro del grupo de la gente que va a ir al Mundial quieren que dentro de la lista esté Neymar. Creo que va más por un tema de liderazgo tipo Messi y tipo Cristiano Ronaldo que por mérito.
0: Yo no sé, no siento que Neymar nunca ha sido un gran candidato a ser como el capitán del equipo, pero entiendo al final que es, pues al final fue Neymar, lo que hizo Neymar allá 2014, 2015, en 2016 incluso, esa remontada histórica que él solo dio ante el Paris Saint-Germain. O sea, al final creo que el tema de Neymar siempre va a ser muy complicado de hablar, y que pues al día de hoy, pues sí, tienes razón, es Neymar. Al final de cuentas va a ser Neymar, va a ser lo único comparable, o incluso con lo que se pueda asemejar es con Messi o Cristiano, ¿no?
1: Y a Brasil tampoco es que le sobre talento, ¿eh?
0: Ah, no, por Dios, no. O sea, de hecho, ahí va un curioso dato, es que precisamente a un jugador brasileño llamado João Pedro dijo: yo quiero que convoquen a Neymar. Dijo eso en público, lo convocan a Neymar, pero lo desconvocaron a mi compadre. Entonces,
1: pero pues es que quién sabe, pero compara a João Pedro con el Neymar de antes, no hay punto de comparación. No compara al otro, al del Arsenal, ¿cómo se llama el brasileño del Arsenal? Martinelli. Pues Martinelli no es una uña de lo que fue Neymar. O sea, también se entiende que Neymar esté en la lista porque tampoco es que sus compañeros estén así a un nivel. Yo le tengo confianza a Endriki, porque Endriki es un tipo generacional, ese sujeto entra y te mete un gol de la nada. Pero más allá de mi Endriki, no, y de Vinicius, que, bueno, de Rafinha más que de Vinicius, no es que tenga la mejor selección Brasil, ¿eh?
0: A ver qué sorpresita da, porque pues yo creo que se está esperando mucho de esta selección brasileña, que al final, quién sabe, capaz dan el susto ahí en el Mundial, a ver qué es lo que pasa, ¿no?
1: Una de esas.
0: Y también vamos con que el América es campeón, Marco. El América femenil es campeón de la Liga Mexicana, derrotando a las Rayadas de Monterrey. Entonces, muchas felicidades al equipo femenil del América, que creo que dieron pues lo que el equipo varonil ha estado dando en los últimos años, ¿no? También, noticias muy bonitas para el madridismo. Mourinho regresa al Real Madrid. Here we go, Fabrizio Romano. Sabemos que él es un periodista deportivo, que al final, si él dice se va a hacer algo, se va a hacer. A excepción si eres llamado Messi, que dio el here we go allá en su renovación de 2020-21, más o menos, y que al final no se concretó. Pero dio el here we go con Mourinho, entonces lo más seguro es que vaya a llegar al Real Madrid. No sé tú, Marco, pero yo en lo personal creo que va a ser para limpiar egos. The Special One va a ser lo suyo.
1: Pues a ver qué tal, ¿no? Es que ese vestuario está absolutamente podrido y puede venir Mourinho, que si no empiezan a limpiar jugadores y a vender, no va a pasar nada. Tiene que haber ventas, muchas ventas, ¿eh? No hablo de dos o tres, hablo de 7 ventas. Y de ahí traer futbolistas de calidad. Mourinho tampoco creo que sea un tipo que esté tan actualizado tácticamente como para pensar que a través de la táctica Mourinho va a ser al Madrid el Paris Saint-Germain de Luis Enrique, pero creo que sí es necesario que venga Mourinho.
0: Yo también creo que tácticamente creo que sí fue algo bueno, no creo que va a ser el mejor equipo del mundo, yo creo que a lo que van a aspirar en la siguiente temporada es aunque sea la liga, aunque sea, pero lo más importante, como tú bien lo dices, es limpiar lo que hay dentro, ¿no? Es limpiar todo lo que hay adentro y pues bueno, ojalá le vaya bien al The Special One, que a mí sus palabras nunca las voy a olvidar. ¿Por qué al Barcelona le regalan un penalti? ¿Por qué? Esas palabras las llevo siempre en mi corazón, las recuerdo de toda la vida.
1: Sí.
0: Y ahora sí, avanzamos con lo bonito, lo más bonito de este deporte, las semifinales que dieron Cruz Azul y Chivas y Pachuca, los Pumas de la Universidad. Arrancamos con la semifinal entre Cruz Azul y Chivas, que para mí dieron un gran partidazo. Creo que el primer tiempo fue cardíaco.

0: Para los amantes del Guadalajara, y el segundo tiempo, pues bueno, yo creo que al final, a mí en lo personal me parecía que merecía más pasar el Guadalajara que el Cruz Azul, pero ya sabes que en este deporte no se gana con merecer, se gana con goles. Y el único gol que hizo que ahora sí los Pumas, digo los Pumas, el Cruz Azul avanzara, fuera el segundo que metió no me acuerdo quién lo metió, pero.
1: Varadela, pero metió un churrazo, no sé cómo
0: Sí.
1: entró eso, la verdad, pero entró. Cosas de la mística de estos equipos.
0: Y a ver, y ya, a mis amigos del Cruz Azul, quiero preguntarles, ¿qué se siente pasar con un penal robado al querido Guadalajara? Que yo creo que el penal que les cobraron en el Estadio Banorte
1: ¿Verdad, eh?
0: llegó a perjudicar bastante al Guadalajara. Quiero que eso me da curiosidad. Me da curiosidad. Yo

0: Esa que la otra, lo más seguro es que te digan, ah, ya no lo merecíamos, ya nos merecíamos un penal a favor. Pero bueno, a ver, ¿qué opinan los de Cruz Azul? Y por último, ya los Pumas de la universidad regresan a una final. Yo creo que un partido, los dos partidos creo que fueron un poquito moleros, con un gol y un gol. Pumas avanza por posición en tabla. Creo que en todos los cuartos, semifinales, todo avanzó por posición en tabla. Entonces al final no da buena espina, pero yo sí creo que puede dar la sorpresa. Como lo hemos dicho todo este tiempo, es hoy o nunca, Marco. Es hoy. La última final que tienen, la tienen ante León. Y antes de esa, la tienen contra los Chiquitigres en 2015. Entonces, este será el tercer encuentro entre Cruz Azul y los Pumas de la Universidad. Encuentros 1-1 y a ver quién se lleva la victoria. Yo tengo el presentimiento que los Pumas, hoy o nunca.
1: Yo lo dije en la fecha 12 y a mí me tiraron de a loco. Yo lo dije en la fecha 12, es este torneo nunca. Estos Pumas tienen una inercia y una suerte de campeón que tienen solo los equipos que son mágicos. O sea, este equipo, o sea, la que falla Rondón frente a la portería solo con el peso de la figura que significa Salomón Rondón, no se explica si no es con la mística de Ciudad Universitaria. Se cierra ahí la final. Yo no sé qué va a pasar. Yo verdaderamente no lo sé. Yo pienso que Pumas tiene chances de competir. Creo que Cruz Azul es mejor equipo. Objetivamente, creo que Cruz Azul es un equipo mejor armado, con mejor banca, con mejor no entrenador, quizá no, pero que Wikidios es increíble. Pero ojito con con el Cruz Azul. Es el favorito ampliamente, pero Pumas, también te digo, no ha sido favorito en casi ninguna serie. Entonces, con la inercia que tienen, yo creo que la octava es inevitable.
0: Ojalá y sí, Marco, y pues ojalá te veamos en el Ángel celebrando, o mínimo en el estadio ahí
1: Ojalá que
0: cantando todo
1: sí.
0: pulmón el Goya Goya.
1: Ojalá que sí. ¿Algo más, Francisco?
0: Y por último, Brock Lesnar regresa. Había mencionado que se había retirado hace unos meses, pero regresó. Cosillas de la WWE, cosillas del wrestling que creo que a día de hoy nadie entendería.
1: Cosas que pasan. Oye, Francisco, pues muchísimas gracias, no solo por esta sección, sino
0: Muchas
1: por
0: gracias.
1: todas. Gracias por haber entrado a este programa, por haberte subido a este barco. Gracias por las buenas pláticas que siempre hemos armado aquí en al aire. Siempre criticando a los Chiquitigres y al Cruz Azul. Que bueno, el Cruz Azul, el Cruz Azul se critica solo, pero cosas que pasan.
0: Cosas que pasan,
1: Cosas
0: Marco.
1: que
0: Pero muchas
1: pasan,
0: gracias a ti
1: pero.
0: por invitarme y pues siempre tenerme con los brazos
1: Sí,
0: abiertos.
1: y oye, y el mundo de las luchas es un nicho muy muy noble, muy lindo. Gracias también por haber traído un poco de eso, por habernos nutrido un poco acerca de las luchas. Creo que puedes explorar mucho más por ese lado. Creo que tienes conocimiento, se ve que te apasiona. Y yo creo que podrías seguirle rascando por ahí, porque estoy seguro de que vas a llegar a ser un gran comunicador en el área que te propongas. Muchas gracias, Francisco.
0: Muchas gracias, mi querido Marco.
1: Muchísimas gracias al señor Francisco Ortegón. Vamos a ir a una pausa. Uf, se siente raro, ¿no? Es la última vez que voy a decir que vamos a ir a una pausa, pero sí, vamos a ir a una pausa. Estoy alargando la pausa para evitar ir a la pausa. Imagínese usted. Regresando, tenemos el mensaje final de este programa y también, por supuesto, el cambio de estafeta que le llaman, ¿no? Adivine quién va a ser el próximo conductor de este espacio. Aquí lo tendremos, aquí en vivo y en directo, en Reporte Anáhuac. Ahora sí, vamos y volvemos.
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12: Estamos de vuelta.
13: Estamos de regreso, son las 8:43, ya me regañaron por criticar al Cruz Azul, ya ve, ¿qué le voy a decir? Ya me regañaron por criticar al Cruz Azul, ¿cuántas copas son? ¿Qué, 12? O no sé cuántas quieren tener, pero siguen soñando, no sé ya ni cuántas tienen, pero bueno, yo se los digo diciendo que la octava es inevitable. Yo sigo diciendo, la octava es absolutamente inevitable. Hombre, yo ando alzadísimo. Es que cuántas veces desde que estoy aquí en este programa o en esta estación mis Pumas han llegado a la final. Ninguna. Entonces, ahorita que llegaron, no me van a tener que soportar unos 17 minutos más, 15 más o menos, que me van a tener que aguantar. Pero bueno, estamos de regreso y entramos en el bloque final de esta emisión especial de martes 19 de mayo y si me lo permiten quiero abrir mi corazón un poco con ustedes en estos minutos que me quedan frente al micrófono durante este año en Reporte Anáhuac, 2 años y medio en Radio Anáhuac, que ha sido mi casa y esta estación que me ha cobijado durante ya todo este tiempo. Quienes me conocen saben perfectamente que yo no entiendo la vida sin intensidad. Yo siempre lo he visto así. No concibo el pasar por un lugar, el asumir un proyecto o tomar un micrófono o lo que sea a medias, de forma tibia o por mero compromiso. Para mí la vida se trata de entregarse por completo a lo que uno hace, de poner el alma en cada palabra y en cada historia que decidimos contar. Hoy se cierra este ciclo al frente de Reporte Anáhuac, pero la vida sigue. El mundo no se detiene y sé que vendrán cosas diferentes. Detrás de mí vendrán otros estudiantes, otras voces a ocupar esta cabina, otras personas que tengan las mismas

ilusiones que yo tuve el primer día que llegué aquí, y eso es natural. Pero hoy, en este punto de inflexión, de lo único que quiero que quede constancia absoluta es de mi trabajo. Yo espero que durante este tiempo haya quedado claro el esfuerzo diario que he puesto en este programa y en otros, de la disciplina que he intentado imprimir en cada corte informativo, y sobre todo del enorme cariño que le pongo a las cosas, porque cada cosa que inicio, cada proyecto, cada entrevista, cada palabra que alguna vez pronuncié en esta frecuencia siempre ha tenido una razón de ser. Nunca creí simplemente en decir cosas sin creerlas verdaderamente. Nunca creí en este punto de improvisación vacía, sino que siempre intenté que todo lo que hago tenga un razonamiento detrás, un propósito y un porqué. Y bajo este mismo razonamiento es que he entendido que ha llegado el fin para mí en este espacio. Los ciclos se cumplen. Yo soy una persona que cree mucho en los ciclos, que todo tiene un inicio y un final. Y la mayor lección que me llevo de estos 2 años y medio es que la vida es fundamentalmente sobre seguir nuestras pasiones. Si dejamos de movernos hacia lo que nos apasiona, dejamos de crecer. Y precisamente porque todo tiene un porqué, no puedo despedirme sin mirar atrás y reconocer a todos aquellos que pusieron los cimientos para que este estudiante hoy de comunicación, en un año a lo mejor ya, espero que en un año nada más, espero que no sea más que eso, licenciado algún día, pudiera convertirse en locutor y en este cuestionador profesional. En la entrevista de Acordes del Destino, Daniel me preguntaba que por qué esto de cuestionador profesional, eso viene de mucho más atrás. Le voy a contar una anécdota. Cuando estaba yo en la prepa, en algún punto un amigo se me acercó y me preguntó: oye, ¿pero por qué siempre cuestionas todo? Y yo en ese momento me lo tomé a mal, En ese momento me lo tomé a mal porque dije: no, pues no cuestiono nada, ¿de qué hablas? Déjame en paz, déjame comer mi sándwich de jamón y queso, ¿no? Le dije: déjame en paz, pero regreso a ese momento en la prepa en la que mi amigo me dijo esto de por qué cuestionas todo, y veo que siempre ha estado ahí presente. Siempre la base de mi vida, o la base de las cosas que me han apasionado en esta vida, ha sido contar historias. Y a través de contar historias es que descubrí que me gusta hacer preguntas. Y a través de hacer preguntas descubrí que me encanta cuestionar. Por supuesto, me encanta saber el porqué de las cosas. Me encanta saber el porqué todo tiene un origen, de dónde surge, de dónde viene, de dónde está esta conversación que se está gestando en redes sociales. Me encanta eso. Y hoy entiendo que es parte de mi ser, cosa que yo antes no entendía, Hoy entiendo que cuestionar es parte de mi ser. Y hoy entiendo que la vida para mí no tiene sentido sin cuestionar casi que absolutamente todo. Filosóficamente, periodísticamente,

y eso es lo que más quiero que se quede, porque hay nombres que para mí han sido sagrados durante este paso por Radio Anáhuac, y hoy quiero dejarles un mensaje público de gratitud, así como se lo he hecho saber a los colaboradores de este espacio, así como se los he hecho saber también a las personas que voy a mencionar durante estas palabras que voy a elaborar. Primero que nada, y no puedo empezar con otro, si no es con David Magallón. David, tú fuiste quien me abrió las puertas cuando yo no tenía ni idea de nada. Yo no sabía ni prender el StreamYard, yo no sabía ni picarle al botón para que se encendiera el micrófono. Yo no sabía casi ni siquiera que había una estación de radio, yo no sabía absolutamente nada. Era un terreno absolutamente desconocido y tú, yo, a la fecha de hoy, 19 de mayo de 2026, no sé qué fue lo que viste en mí ese día, pero me enseñaste prácticamente todo lo que sé. Todo lo que sé, me lo enseñaste tú, detrás de cámaras, me diste las herramientas técnicas, pero sobre todo la seguridad para entender cómo funciona todo esto. Me diste también un sentido de aprender lo que es una pasión. Me enseñaste cómo a ti te apasionaba y eso hizo que yo me apasionara todavía más, si era posible. Y sin esa generosidad, sin esos consejos, sin esa guía en el principio, durante y después del camino, yo no estaría hoy aquí dando este mensaje de despedida y yo no habría llegado ni siquiera a este programa. Sin David Magallón no se entiende que hoy día sea quien soy, y sin David Magallón no se entiende que esté a día de hoy hablando. Gracias por todas las lecciones, pero sobre todo gracias mil veces más, porque hoy, más allá de la cabina y de los controles, me enorgullece poder llamarte mi amigo y un gran, gran amigo que he hecho y que hemos podido entablar una amistad más allá de los programas que hemos colaborado juntos. El segundo no puede faltar, que ya lo he mencionado en otras ocasiones, lo mencioné cuando tomé este espacio, y es obviamente Paco Trejo, ya lo dije al inicio. Paco, tú confiaste en mí también, cuando apenas nos conocíamos, me diste la oportunidad de hablar sobre aquel primer artículo de medio ambiente de Caricó y Weisman. Nunca lo voy a olvidar, es el primer artículo con el cual yo inicio esta travesía en el punto de las noticias, en el punto de la información. Gracias por creer en mis propuestas, por respaldar mis secciones de medio ambiente, de guerra, por supuesto aquella famosa sección de El Perfil, que tanto significó para mí, que después se quedó en Buenos Días Anáhuac. Tu voto de confianza pues fue un motor muy necesario para iniciar en esta estación, por supuesto. Y bueno, otra persona que evidentemente tengo que mencionar en este largo trecho de agradecimientos, insisto, yo le dije que iba a hablar mucho y lo siento si se está disgustando, pero yo lo advertí. Mi total gratitud a Rocío Mercado. Rocío, gracias por haber confiado en mí desde el inicio, por haber creído en mi capacidad, incluso antes de que yo mismo dimensionara el alcance de lo que podía llegar a ser. Gracias por estar siempre al pendiente, por hacerme saber los frutos de mi trabajo, celebrar mis pequeños grandes logros en la estación. Uno de los recuerdos más lindos que me llevo de esta estación, amigos míos, fue mi cumpleaños pasado, que todos fuimos a comer chilaquiles. Son con esos pequeños detalles que uno nota el verdadero cariño que hay en esta estación y el verdadero empeño que hay en esta estación. Y muchas gracias por absolutamente todo. Fuiste tú quien me dio la confianza, por supuesto, para primero darme Buenos Días Anáhuac y luego entregarme la titularidad de este proyecto que ha sido Reporte Anáhuac, y por supuesto que ha sido un apoyo pilar en mi formación profesional, que sigue. Veremos dónde, porque desafortunadamente aún no lo sabemos, pero lo que sigue, sé que toda la experiencia que recabé aquí será muy, muy útil. A ellos tres, pero también a todos los demás, ¿eh? Javier Carreón, Sandrini, José Luis Sánchez de la Luz, y seguro me voy a dejar a varios en el camino, Seguro me voy a dejar a varios en el camino, los de BiblioHertz también, Nancy Berber, mucha gente que estuvo aquí con la que pude convivir, que de verdad me hicieron sentir como en casa en esta estación, que fueron 2 años y medio, no es fácil.

0: fácil. No es fácil decir adiós, pero como dije hace un momento, la vida sigue y la estafeta debe pasar a manos de alguien que continúe con este compromiso de informar, que continúe con este rigor, que continúe con esta pasión, que no puede ser otra persona que la que voy a mencionar, que me hace una genuina ilusión, porque es alguien en quien confié desde el primer día, porque me consta en primera persona el esfuerzo, disciplina, dedicación que le ha puesto a la comunicación desde que yo lo conozco. Y ya muchos ya se lo imaginarán, ya muchos incluso ya lo sabrán, pero no hay un mejor reemplazo para mí en este espacio que el señor Jorge Villegas. Jorge Villegas, qué gusto tenerte aquí en cabina. Y antes de dejarte los micrófonos para que digas lo que quieras, y antes de hacer este cambio, quisiera dejarte un par de consejos que para mí han sido vitales y espero que a ti te sirvan en esta nueva etapa. Lo primero, Jorge, y tal como he venido diciendo a lo largo de este programa, haz las cosas porque te apasionen. La radio es muy celosa y si te sientas por compromiso, el micrófono lo nota y la audiencia lo nota, pero si lo haces como yo sé que lo haces, con el corazón y con esa intensidad de la que yo hablaba hace un momento, vas a conectar de una forma increíble. Lo segundo, y quizá de lo más difícil, pero más necesario en esta profesión, y es que aprendas a poner límites y a decir que no. Tu tiempo, energía, visión valen mucho. Protégelos, por favor. Para lograrlo va a ser fundamental que construyas un equipo como el que yo tuve una fortuna gigantesca de haber construido, que te dé total confianza, que te aporte, porque así como dicta la vida misma, y te lo dije en su día, júntate con personas que te sumen, que jalen parejo contigo y que compartan ese respeto por lo que haces. No te cargues el mundo a la espalda, Jorge. Es completamente válido pedir ayuda porque habrá días complejos, habrá momentos de presión, y saber levantar la mano no te hace menos profesional, solo te hace más humano. Y muy importante, nunca, nunca, por ningún motivo permitas que te afecten cosas que no dependan de ti. Es muy fácil ser afectado por cuestiones que nos rodean, sea lo que sea, para bien o para mal. Pero lo importante es que nos mantengamos en las cosas de las que podamos hacer algo al respecto y en las que no podamos decir que esto no nos va a afectar por nuestra querida salud mental. Te he visto crecer muchísimo en este tiempo, sé de lo que eres capaz y por eso estoy completamente tranquilo y feliz de estar dejando este proyecto en tus manos. Sé que vas a cuidar a Reporte Anáhuac, pero sobre todo sé que le vas a dar tu propio sello y tu propia voz. Es distinto, es diferente, me consta porque estuve donde tú estás en Buenos Días. Ahora tú estarás en este puesto, en esta silla, y yo me voy con la satisfacción de haber cumplido mi deber, con el orgullo de haber entregado el 100% de mí en cada emisión, con el corazón lleno de historias. Tú contarás otras, ya lo dije, detrás de mí vienen otros, y otros muy buenos como lo eres tú. Nos volveremos a encontrar, por supuesto, en este y otros espacios. A mí me consta que eres una gran persona, que eres un gran amigo, que no podría pedir a otra persona mejor en esta vida. Y como siempre lo he dicho y como siempre me he despedido, y hoy más que nunca lo mantengo, esta etapa vendrá con mucho más y con mucho mejor. Jorge, la cabina, el micrófono. Dije que no iba a llorar. El público de Reporte Anáhuac, son todos tuyos. Mucho éxito, amigo.
1: Marco, antes de cerrar el programa de hoy, quiero decirte muchísimas gracias. Yo lo dije un poco el día de ayer, que cerré con Buenos Días Anáhuac, pero para mí tú siempre has sido un ejemplo y la persona en la que yo, dentro de este mundo de la locución, la radio, la comunicación en general, me ha servido de guía, de apoyo. De verdad, nunca voy a tener las palabras suficientes para decirte lo agradecido que estoy contigo por haber tenido la confianza. Yo inicié contigo hace un año y medio con un par de notas verdes, un par de notas navideñas por la ocasión.

0: Gracias a ti le he encontrado un cariño que no sabía que podía llegar a tenerle a la locución. Gracias a ti he crecido, me he desarrollado, he tenido la fortuna de encontrar no solo un guía, sino un amigo, un hermano en esta profesión, alguien a quien yo sé que va a lograr grandes cosas, a quien yo veo en un futuro cercano, tal vez no sabemos qué sea lo que siga después, pero con el trabajo, la dedicación y el empeño que tú le metes a no solo buenos días, no solo a reporte durante este año, sino a todo lo que haces, vas a llegar muy lejos, vas a conseguir todo, todo, todo lo que te propongas y yo voy a estar muy feliz de verte lograrlo, acompañarte y en medida de lo posible apoyarte, darte una mano, porque así como tú me lo dijiste a mí, no estás solo en esto y nada, siempre, siempre, siempre, siempre voy a estar muy, muy agradecido de no solamente contar contigo como guía, sino como amigo y te lo dije como hermano, en esto de la comunicación. Y muchísimas gracias por la confianza. Yo sé que ya me diste el micrófono para despedirme de la audiencia de reporte, pero yo creo que es justo y necesario que tú cierres como es debido la transmisión de hoy.
1: Pues amigos míos, llegamos al final. Muchísimas gracias, señor Villegas, que yo sé que lo harás impecablemente porque no tengo ninguna duda, ningún atisbo de duda, ni un 1%. Se nos fue el tiempo, se nos fueron los meses, se nos fue el año y se nos fue el espacio también. Pero gracias a todo el equipo que hace posible esta transmisión, Daniel Salazar, Sofía Redondo, Francisco Ortegón, David Magallón, Jorge Villegas, Carlos Calverrano y a usted, por supuesto, que nos escucha y nos sintoniza. Espero que disfrute del señor Villegas en las próximas emisiones de Reporte Anáhuac. Quédese en la programación que Radio Anáhuac tiene para usted. Mi nombre es Marco Adrián Macías. Me despido. Esto fue Reporte Anáhuac. Y nos veremos algún día. Con más y mejor. Chao, chao.
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1: El doctor Rodríguez y Rodríguez decía precisamente que es algo nuevo tanto para los alumnos como para los maestros el estar dando estas clases y tiene sus retos y como tal debemos de aprender cómo dar la mejor educación posible y los jóvenes también poner su parte para recibirla y tener así una educación como debe de ser.
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4: Jugadores, ¿qué tal? Bienvenidos, ya estamos nuevamente aquí, Neri, ¿cómo te va?
6: Bien, Gaby, ¿a ti qué tal?
4: Muy bien, disfrutando todavía el mes de la mamá.
6: Exactamente, y entonces, en este mes, puras invitadas mamás.
4: Así es.
6: Y hoy viene Lilia Cortés con nosotros. Lilia, muchas gracias por estar aquí, porque, bueno, ya nos lo platicarás tú, pero es una mamá que trabaja en recursos humanos, entonces... El tema es mamá impulsando personas. Me encanta. Y entre esas personas de tu empresa, pues también, si nos salimos un poquito, mamá impulsando hijos.
4: Además, claro, que eso es también una tarea, pero titánica. Entonces, no hay que quitar, no hay que dejar de reconocer esa súper labor. Lili, gracias por venir.
7: Gracias a ustedes.
4: Es un placer tenerte, es un gustazo. La verdad es que... Y luego ya platicaremos de dónde salió Lili como invitada. No saben, es buena anécdota.
6: Sí, bueno, pues si quieres de una vez, Gaby.
4: Ah, bueno,
6: es que su hijo fue nuestro alumno y es lo máximo. Alex, saludos.
4: Saludos, Alex. Gracias por la recomendación.
6: Y Lili, nos gusta empezar el programa siempre de la misma manera. Esto es con una autopresentación de nuestro invitado para que digas lo que quieras y calles lo que quieras también. ¿Quién es Lili Cortés en tus propias palabras?
7: Bueno, soy Lili Cortés Pastrana y uso los dos porque traen esta connotación de mi papá y mamá y todo lo que son con lo que fue para mí.
6: Sí.
7: Pues soy una mujer muy dedicada a mi familia, muy enfocada. Me gusta mucho el impulsar, como vamos a platicar hoy, a las personas, a mí misma. Considero que me ha tocado vivir cosas muy difíciles en la vida. Entonces, también considero que, bueno, la resiliencia es algo que me ha impulsado. Y, bueno, pues también cómo fomentar para que esto se siga dando con más personas. Soy muy dedicada a mis seres queridos, a la empresa. Y, bueno, pues tratando de vivir la vida al máximo también.
6: ¡Ay, qué bonito! ¡Qué linda presentación! Me gustó mucho cuando dijiste que impulsas a otras personas, pero también te impulsas a ti. Sí. Porque a veces cuando estamos bien nosotras, logramos que los demás estén bien. Entonces, qué bonito. Gracias, gracias por esta presentación. Y bueno, el tema es mamá impulsando personas. ¿Qué es?
4: No, adelante, adelante. Ahorita iba a decir algo, pero ¿por qué impulsa? ¿Dónde está? Exacto. ¿Por qué impulsa personas? ¿No? Empecemos.
6: Exacto.
4: Es que además, ahorita nos diste muy bien la presentación tuya, Lili, pero ¿en qué trabajas? Porque yo creo que ese es un punto importante para este impulso que tú haces, no solo, yo creo, hacia las demás personas, también hacia ti y hacia cómo has crecido tú, ¿no?
7: Sí, yo puedo compartirles que yo empecé a trabajar desde muy pequeña. Yo veo hoy a mi hijo que también está con esos ímpetus. Ajá. Yo también desde muy pequeña empecé a trabajar. Y bueno, ya para cuando me gradué de la universidad, ya tenía como 8 años de estar trabajando.
6: Wow.
7: En diferentes, no en recursos humanos, pero ya tenía este contacto con personas, ¿no? De mucho tema de servicio al cliente. Saliendo de la carrera, era una época de crisis, era la época de la crisis del tequila, que no había trabajos por esos tiempos. Entonces, y bueno, tampoco había la tecnología que es hoy en día.
6: Cierto.
7: Entonces, bueno, pues empecé a trabajar en esta empresa.

0: en la que estoy hoy era una empresa mexicana, se llamaba Mexicana de Autobuses. Esta empresa después fue comprada por Volvo. Fue como parte del crecimiento que Volvo tenía pensado. Y desde ahí pues ha sido una transformación muy grande porque me tocó ver la transición entre una empresa 100% mexicana y esta empresa europea, que particularmente la empresa, la cultura sueca es muy dedicada y muy alrededor de las personas y es literal, no es algo que tenemos en papel, es algo que podemos vivir en el día a día. Entonces realmente desde siempre las personas es algo en lo que, y bueno, pues mi carrera, mi profesión, siempre he trabajado, bueno, desde que empecé a trabajar ahí, empecé con recursos humanos, desde el área de reclutamiento, después estuve en capacitación, y así fue como la evolución. Después ya fui creciendo dentro del rol de recursos humanos y tuve también la oportunidad de casi 7 años estar en una combinación entre recursos humanos, planeación estratégica. Tuve también la oportunidad de trabajar 2 años en Suecia, entonces también vivir la cultura y vivirla desde esa perspectiva. Regresando de ahí nos tocó, bueno, una etapa difícil porque yo me enfermé, entonces fue como combinar la parte de la
1: Personal.
0: enfermedad con la combinación de trabajo y trabajé también en una parte industrial en donde estaba muy dedicada a calidad, seguridad, cuidado del medio ambiente. Entonces también fue una oportunidad de ver la función de recursos humanos desde afuera,
1: Uy, sí.
0: como cliente, como usuario
1: Del área,
0: del
1: ¿no?
0: área. Entonces también eso me dio otra perspectiva y después regresé a recursos humanos y tuve la oportunidad de trabajar a nivel región. Entonces ahí coordinaba la parte para Norteamérica y Sudamérica. Entonces también fue una riqueza muy importante el ver las diferentes culturas y enlazarlas. Y bueno, hoy en día estoy trabajando para la misma empresa. Hoy estamos creciendo aquí en el país y bueno, pues es también un reto, pero siempre ha habido una evolución. Entonces, a pesar de que ya llevo 29 años en la empresa, nunca ha sido lo mismo. No hay una rutina ni tampoco algo que nos, que pensamos que no nos da esta versatilidad y el aprendizaje diario.
1: No, y más en el área de recursos humanos, tienes que
0: Estar al día.
1: trabajar siempre con muchas personas diferentes.
0: Sí, es bien bonito porque tenemos que trabajar con personas diferentes, funciones diferentes, retos. También algo que es muy lindo en la empresa es que tenemos mucho contacto con corporativos que pueden ser que estén en Estados Unidos, en Brasil, en mismo Suecia. Todo eso pues nos da una posibilidad de aprender muy, muy grande.
1: Definitivo. Y a ver, Lilia, justo antes de entrar al aire estábamos platicando toda esta parte de recursos humanos que luego la perdemos mucho de vista. Como que cuando hablas con gente en la universidad, por ejemplo, con los alumnos, te dicen, ay, bueno, yo quiero ser financiero y me quiero ir al área de finanzas. Y hay veces en que te dicen, ah, pues sí, finanzas en empresa o finanzas bursátiles. Es que me gustaría irme al área comercial, al área estratégica. Pero RH yo creo que es un área que la gente no le da el valor o no le ve la importancia que tiene desde el punto de vista como organización. ¿No es así?
0: Yo creo que no la conocen. Yo creo
1: Exactamente.
0: que no la conocen y a veces se ponen en una pequeña caja si no alcanzas a ver todo lo que
1: Sí,
0: hacemos.
1: exacto.
0: Nosotros, yo podría decir que como recursos humanos somos realmente un área estratégica en la organización. Realmente tenemos que ir muy de la mano de la estrategia, inclusive ver más allá para acompañarla, para poderla desarrollar juntos, porque finalmente todo es a través de personas, a través de los líderes. Como área tenemos muchísima influencia en estos líderes que van llevando la estrategia, que van moviendo a la organización. Y entonces ahí tenemos un papel muy grande. Tenemos este papel también con toda la parte laboral, todos los cambios que se dan a través de las reformas laborales, y tenemos que tener todo esto en control y en sinergia con lo demás para que todo vaya caminando de una buena manera. pensemos también la parte de compensaciones y beneficios.
1: Sí, claro.
0: Tiene una estrategia para que logremos atraer, retener y poder a la gente.

0: también crecer en la organización, todo el tema de talento, cómo lo identificas, cómo lo vas desarrollando, cómo lo vas impulsando a lo largo del tiempo. Tenemos casos de personas que empezaron desde nuestro programa de trainees y hoy en día son directores en la organización. Entonces, pues todo se va entrelazando desde también la parte de adquisición de talento, le llamamos nosotros, es cómo realmente cada persona que sumamos suma a la cultura, suma a las formas de trabajar, entonces también tenemos que ser muy cuidadosos. Entonces, realmente acompañamos a una persona en todo su ciclo de vida en la organización y de ahí la riqueza, porque tenemos que saber ver hacia adelante, pero también tenemos que ver el presente, aprender de lo que hemos hecho y a partir de ahí hacer programas y planes.
1: Ay, me
0: Con razón está
1: encanta.
0: donde está, Lili. Estás impresionante.
1: Describes todo lo que abarca y es impresionante.
2: Definitivamente, pues es todo el tiempo de la persona en la empresa,
0: Toda su vida,
2: el que
0: sí.
2: toda su vida laboral, la que tiene que ver con tu área. Lili, porque Gaby decía, si alguien quiere trabajar de financiero o en el área comercial, o lo cierto es que esa personita que quiere trabajar en una empresa, su primer contacto con la empresa es recursos humanos, es RH.
0: Y te
2: Mil.
0: agregaría, perdón, algo.
2: Ajá.
0: Todas estas personas que quieren trabajar en cualquier área y van a llegar a tener gente a su cargo, tienen que saber de lo que implica tener
2: Claro,
0: gente a su
2: sí,
0: cargo y de
2: claro.
0: todo lo que es este ciclo de la persona, desde cómo lo van a entrevistar, a seleccionar, cómo lo van a dar la bienvenida a todo lo que es el onboarding, después cómo lo van a estar desarrollando, impulsando, cómo van a ser sus mentores, cómo también van a dar retroalimentación, que muchas veces los líderes esa
2: Claro.
0: parte la pierden, cómo van a comunicar a sus equipos. Entonces te digo, realmente aplica para todos, aunque no se den cuenta, todos los líderes
2: Sí,
0: están viviendo
2: claro.
0: esta parte de recursos humanos, ¿no?
2: No, definitivamente, y siento igual que Gaby, que es un área subvalorada o poco conocida para lo que representan las empresas. ¿A ti te da la misma impresión?
0: No.
2: ¡Ay, me encantó!
0: No, no, realmente en Volvo somos un área muy reconocida, nos toman en cuenta para todos, somos parte de la toma de decisiones, de preparativos, de la estrategia en sí, y eso es a nivel de Volvo en general, y yo conozco pues muchas empresas que cada vez están volteando a ver. Yo creo que aquí empresas grandes, multinacionales, tienen muy claro y presente el rol. Yo creo que también pues, es algo que hay que trabajarlo más con medianas empresas, con a lo mejor las microempresas. Pero
2: Claro.
0: si yo no lo vivo así, al contrario, sé la responsabilidad que tenemos, el impacto y lo que podemos influenciar.
2: Claro, pueden tener muchísimo impacto, influenciar muchísimo. O sea, de ti depende que alguien se quede a trabajar en la empresa o no.
1: Es que sí, Nedi,
2: No,
1: porque además, a ver,
2: sí.
1: si a ti te dicen, Nedi, te queremos hacer una entrevista porque tenemos una vacante, si el área de recursos humanos, que es el primer contacto normalmente, te hace una entrevista donde no es que te enamoren, pero donde te dejen claro a qué vas a ir, cómo es el perfil, de qué se trata. Si ese primer contacto no funciona, tú ya no vas a querer seguir con el proceso, a lo mejor.
2: O a lo
1: Sí.
2: mejor ellos ya no me quieren
1: O a lo
2: contratar
1: mejor.
2: por alguna
0: Sí,
2: razón,
1: exactamente,
2: pero
0: pero
2: no.
0: somos el primer punto de contacto que también
2: Sí.
0: nos va dando la marca. O sea, también a
2: Claro.
0: partir de nuestro trato, de nuestros procesos, se va dando el tema de marca empleadora, cómo nos visualizan. Entonces, sí, hay estadísticas que tiene Volvo donde dicen. Aplican tantas miles de personas a la empresa. Después, ¿cuántas de la? Al final se hace una evaluación. Y también hay una estadística que dice, de las personas que tuvieron entrevista o contacto con alguien de Volvo, ¿cómo se quedaron en cuanto a impresión de la marca, aunque no hayan sido contratadas?
2: Contratadas.
1: Ah, sí dan
2: Entonces,
0: seguimiento
2: entonces
0: sí, se
2: a, al
0: da seguimiento
2: proceso.
0: al proceso y pues ya te quedas con una. Y es como en la mercadotecnia. Puedes hablar o bien o mal de este proceso de entrevista y como en la mercadotecnia, el que es más fácil que se propague una mala experiencia
2: Sí, sí.
0: que una positiva. Entonces es lo mismo y tenemos que cuidar también esa parte del proceso para ser atractivo.

0: activos, que también hay mucha competencia en ese sentido.
1: Claro, que decían que la buena fama se va haciendo así centímetro por centímetro, centímetro por centímetro, pero para hacerte, si haces algo mal, ¡pum! Kilómetros,
0: Sí, rapidísimo la pierdes, ¿no?
1: kilómetros para atrás. Ay, Lili, qué interesante. Si nuestros alumnos universitarios quieren entrar a trabajar a una empresa así de grande, con un área de recursos humanos importante, ¿qué tan cierto es esto de que tienen que poner palabras claves en sus currículum y que además no los ven el área de recursos humanos como tal? No, primeros envíos de un currículum, según ellos, no lo ven personas, sino
0: Pasa por la
1: como
0: inteligencia
1: que
0: artificial.
1: pasa por inteligencia
0: Yo creo que
1: artificial.
0: hay de todo. Nosotros hoy en día todavía no tenemos este filtrado automático por inteligencia artificial, pero sí es un hecho que tampoco, por ejemplo, para una vacante podemos recibir hasta 250, 300 candidatos.
1: Entonces, ¿qué haces
0: Entonces,
1: para no leer exhaustivamente
0: yo creo que es bien
1: 250 o 300
0: importante
1: currículum?
0: que sean muy concretos, que pongan realmente sin tanta paja a lo que aspiran, cuál es su objetivo y a lo que pueden contribuir en la organización, porque sí, realmente nuestros filtrados, y que sean también muy certeros, ¿no? Muy claros, estuve de cuándo a cuándo, qué fue lo que hice, mis logros, mi contribución, para que podamos hacer estos filtros. Sí, hay muchos filtros que hace la inteligencia artificial y claro que también hay palabras, pero yo creo que un buen currículum pues es también muy real, ¿no? Y debe ser muy, muy veraz, porque también nos pasa que ves un currículum, cuando entrevistas a la persona te das cuenta de la
1: Que nada,
0: desconexión.
1: que no hay el Que no hay
0: desfase de lo que puso y lo
1: coherencia.
0: que te dice.
1: Desde
0: Ah.
1: los primeros minutos, ¿no? Entonces yo creo que pues lo importante es construir tu carrera para que también la puedas vender.
2: Entonces, más o menos recibes unos, suponte, de 300 currículum que te llegan, ¿de ahí a cuántos entrevistas?
0: Normalmente, también por cuestiones de tiempo, nuestro equipo de adquisición de talento no es muy grande, entonces también tenemos que ser muy, muy
2: Deficientes.
0: cuidadosos, y también es el tiempo de los líderes, ¿no? Entonces nosotros como área hacemos un filtro preliminar, que a lo mejor son a lo mucho unos 8 o 10 personas, para que al final, a partir de ahí, podamos pasar a los líderes, le llamamos al hiring manager, una terna. Para que también el líder pues ya realmente
1: Un 5%. O
0: pueda
1: sea, eso te iba a
0: evaluar.
1: decir, de un inicio ni siquiera el 10%.
0: No, realmente por tiempos no es factible. Entonces un líder entrevista a 3, 4 personas y siempre procuramos que dentro de esa terna, y a veces ahí está el reto, siempre vaya al menos una mujer o la mitad sean mujeres, para que también demos esta oportunidad de equidad. Y algo importante, que ahí vuelve el tema de los líderes.
2: Un segundito, Lili, porque
1: No,
2: ya
1: no es
2: llegamos al
1: cierto, se
2: final del
1: nos fue
2: primer
1: el primer
2: bloque,
1: bloque.
2: pero
1: Bueno, no está
2: ahorita
1: Mario.
2: sí, ya está. Ahorita
1: Ay,
2: regresamos
1: ya llegó
2: jugadores, ya
1: Mario.
2: saben, no tardamos nada.
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1: Jugadores, ya estamos de vuelta. Perdón, Lili, que amo cortamos en ese bloque, pero es que demasiada información y se nos fue el tiempo a todas.
2: A mí se me fue el tiempo por completo y es raro, ¿eh? Tengo bastante noción de cómo vamos. Hoy estamos, jugadores, hablando con Lili Cortés Pastrana, para no dejar fuera a la mamá,
1: sí, claro,
2: sobre recursos humanos. Bueno, el tema es mamá impulsando personas, pero tu manera de impulsar a estas personas es que trabajas en el área de recursos humanos de una empresa y finalmente eres el primer filtro que hace que una persona se quede en la empresa y luego todo su camino, toda su vida laboral tiene que ver con tu área, Lili.
1: Y entonces, antes de irnos a corte, nos estás mencionando un punto importante porque estamos hablando de cuántas personas entrevistaban después de que mandaban su CV. Entonces nos decías que tú tenías que pasar una terna. Primero, el filtro era de 200, llegan a 8 o 10 personas aproximadamente. De ahí una terna para que el líder de área o gerente de área se encargue de la contratación. Y algo nos ibas a comentar, Lili.
3: Sí, ahí vuelvo al punto de que los líderes tienen un papel muy importante. Entonces, también ellos tienen que saber cómo seleccionar, cómo entrevistar, cómo saber la descripción de puesto que están buscando. Entonces, es ahí donde les vuelvo a decir, está conectado. Un líder no puede no pensar que no está trabajando con temas de recursos humanos porque desde ese primer momento del empleado ya está involucrado.
1: Oye, Lili, a ver, y justo lo que decía Neddy, que, a ver, y tú nos comentabas, Neddy te preguntaba acerca del CV y yo quiero regresar porque a nuestros alumnos muchas veces les da mucho nervio hacer su CV porque no tienen nada de experiencia laboral. Y a lo mejor lo que tienen es el servicio social o algún voluntariado que hayan hecho, o a lo mejor que son parte de un equipo deportivo de aquí de la universidad.
2: Pero o de una sociedad de alumnos.
1: O una sociedad de alumnos. Entonces, muchas veces nos dicen, es que, ¿qué le pongo? Entonces le voy a poner donde dice la prepa, la primaria. No pongas tanto. ¿Qué es importante para ti? Nos decías que fuera concreto, que fuera congruente, pero para estudiantes, ¿qué dirías tú que es importante que pongan para que tú te fijaras en un CV?
3: Pues yo creo que si están ahorita en una carrera universitaria, es decir, bueno, ¿cuál es su objetivo, no? ¿Qué es lo que están buscando de una experiencia laboral que conecte con su carrera universitaria? ¿Y qué es lo que ellos pueden aportar desde sus habilidades? Porque estas habilidades que hoy tienen para sus estudios son las mismas que van a aplicar para el trabajo. Y bueno, yo creo que siempre va a ser recomendable que busquen el tener una oportunidad laboral, porque hay muchos jóvenes, muchísimos, que están trabajando y estudiando. Ajá. Y puede ser de medio tiempo.

0: tiempo, puede ser que sea un programa de trainees, pero eso ya te va dando también una, y ellos ya van un paso adelante. Entonces, si como empresa tenemos dos candidatos, uno que ya tiene
1: Es el
0: una experiencia, que ya se pudo organizar mientras trabajaba, mientras hacía todo, mientras uno que va empezando, quizás vamos a atender por el que requiera ahorita a lo mejor menor tiempo de formación, pero obviamente también vemos mucho el potencial, ¿no? El potencial de la persona. Entonces el CV pues tiene que reflejar sus habilidades que sean las mismas que aplica hoy en día para la escuela.
1: Ok, sí, es que sí creo yo que esa parte luego les cuesta mucho trabajo. Ahora, mucho de lo que también hablamos a veces con ellos es que nos preguntan, es que voy a ir a una entrevista. Y lo que les decimos nosotras es que vayan, que no importa, porque la única forma de tener experiencia es foguearte e ir a varias entrevistas donde
0: Vas aprendiendo.
1: vas aprendiendo y te vas soltando, ¿no? Entonces, el hecho de que vayas, que tú investigues, a lo mejor hagas tu tarea, investigues cómo es la empresa, cómo es su cultura,
0: Exacto.
1: todo eso impacta cuando llega la
0: Sí,
1: persona.
0: porque ves que tanto se preparó, ¿no? Y a pesar de que digan que no, tú te das cuenta que sí investigaron un poco, que sí hay esa curiosidad, que se prepararon desde la puntualidad, también la pulcritud que tenga el CV. Que esté
1: Eso.
0: hecho con cuidado, que todo eso pues ya va hablando de la persona y al momento de la entrevista pues también la presencia y no importa que estén nerviosos para la entrevista, yo creo que eso lo vivimos
1: Todo mundo.
0: con estudiantes y con personas, pero lo importante es que reflejen quiénes son en sí, ¿no? Y que no nos quieran poner una pantalla.
1: Ay, eso sí es importantísimo. Me encanta que hayas mencionado la puntualidad.
0: Sí,
1: Por favor, chicos, no lleguen tarde.
0: la marca
1: Y
0: personal, lo que
1: sí, es tu
0: decíamos,
1: reputación, es
0: finalmente.
1: tu reputación. Así
0: Sí.
1: es. Y que estudien un poquito, chicos, ya escucharon la empresa a la que se van a ir a entrevistar.
0: Y estudiénla bien, porque
1: Sí.
0: luego con nosotros llegan personas y nos hablan de otros productos y entonces
1: ¿Te das cuenta?
0: haz bien tu tarea, hazla sin tampoco querer apantallar, pero que
1: Por
0: se
1: lo
0: vea que
1: menos
0: hay
1: que
0: esa
1: se. Ajá.
0: curiosidad y que también puedas conectar el propósito de la empresa con el tuyo personal.
1: Claro, por
0: Hijo,
1: supuesto.
0: sí, es que también esa parte de la cultura de la empresa que sea, está alineada a tus valores, también esa es Sí.
1: otra. Entonces, yo creo que muchas veces pierden de vista eso, que buscan nada más el trabajo ya con que me contraten, pero no hicieron su tarea antes de cómo es la cultura. O como nos mencionabas antes, también a lo mejor los días que tienes que ir a trabajar en forma presencial, todo ese tipo de cosas es importante. Ahora, también pasa que tú ahorita mencionabas el plan de carrera dentro de una empresa que va de la mano con RH, RH va viendo desde que entras y cuál es el plan de carrera. Cuando ustedes contratan a alguien, por ejemplo, o tú por tu experiencia profesional, ¿tú vas viendo que esa persona tenga una carrera dentro de la empresa o contratas en ese momento para cubrir un puesto sin saber qué va a pasar más adelante? Que yo siempre he tenido esa duda también.
0: No, yo creo que contratas siempre a una persona y no tienes claro cuál va a
1: Hacia.
0: ser el siguiente paso.
1: Ajá.
0: Esa es una labor también de líder, el poderlos visualizar. Pero yo creo que algo bien importante y que tenemos que romper esa teoría, el que es responsable de su plan de carrera y de su desarrollo es cada persona.
1: Eso me
0: Eso
1: gusta,
0: no,
1: eso
0: porque a
1: sí
0: veces
1: me
0: la gente
1: encanta.
0: dice, es que nunca me dieron un plan de carrera.
1: A ver.
0: No, esa es tu responsabilidad, es tu tarea, aquí están todas las herramientas, aquí está lo necesario y tú tienes que ir forjando esa carrera, ¿no? Yo siempre he pensado y les platico mucho, hace muchísimo tiempo leí algo que llamaban el oportunismo planificado. Y
1: Me gusta.
0: ahí lo que decía es, tú quieres oportunidades, velas construyendo. Porque si tú no construyes, la oportunidad va a pasar enfrente de ti y no la vas a ver porque quizás pasa por aquí y tú no la viste. Pero si tú vas construyendo y si ves que para aquello necesito dominar el inglés, tengo que dominar aquello, vas buscando, vas tomando todos los elementos para que el día que pasa la oportunidad, te encuentres con la oportunidad de frente y entonces, y no digas, ay, mira qué suerte tuvo aquel, porque la

0: oportunidad le llegó. No, no, la fue construyendo y no es tampoco de la noche a la mañana, las oportunidades se van forjando con el tiempo. Yo siempre le digo a mis hijos, es levanten la mano, sean curiosos,
1: Sí.
0: tengan este compañerismo, porque también ahí vas construyendo a través de esto. Entonces, el plan de desarrollo es está en manos de cada uno. Y por ejemplo, aquí en Volvo decimos mucho nuestra filosofía de trabajo, quizás la conocen o la usan también aquí en la universidad, es la formación 70-20-10, donde
1: ¿Cómo es eso?
0: el 70% de tu formación es en el día a día, en el trabajo, en lo que haces, ¿no? ¿Cómo vas aprendiendo ahí? El 20% es a través de interacciones, ¿no? Donde a lo mejor a través de un mentor, a través de
1: Tus
0: trabajos con
1: compañeros
0: equipos,
1: de otras
0: de
1: áreas.
0: algún proyecto en el que yo me voluntarío. Por ejemplo, acá tenemos un programa que le llamamos Digital Champion. Aquí realmente pues es voluntario quien se quiere sumar a este grupo de embajadores y pues nos cuesta trabajo que gente levante la mano, ¿no? Pero ahí empiezas a ver
1: ¿Quién
0: quién
1: quiere
0: quiere,
1: seguir?
0: ¿no?
1: Ajá.
0: Entonces, y ese es ese 20%. Entonces ahí tienen este networking con otras áreas y empiezan a conectar. Y solamente el 10% es capacitación formal, capacitación en aula o capacitación en donde dijeran un posgrado o algo. Entonces, realmente este 70-20-10 lo tiene que ir construyendo cada uno de ellos.
1: Claro que
0: Fíjate
1: sí.
0: qué interesante. Yo, por ejemplo, les digo a mis alumnos, en el salón de clase, pues lo que ocurre es una enseñanza-aprendizaje. Y la verdad nos vamos como a 50% y 50%. Yo como profesora les prometo dar el 100% de mi 50%. O sea, yo sí voy a venir a clase, yo sí voy a preparar los ejercicios, yo sí se los voy a subir a la plataforma, yo sí los voy a resolver. Pero necesito también su 50%, porque luego ese anda medio Sí.
1: extraviado, quién sabe dónde.
0: No, y así es en
1: Entonces,
0: el trabajo.
1: exacto, o sea, el trabajador que no quiere progresar, aunque la empresa le ponga
0: Sobre la mesa
1: sobre
0: todo.
1: la mesa todo, las oportunidades, las interacciones, los diferentes programas, la capacitación formal, le puede pasar desapercibido. Y en cambio, puede tener. Me encantó un oportunismo planificado si cada una de esas oportunidades que le da la empresa, de acuerdo a lo que él planeó anteriormente, las va consolidando.
0: Sí, es
1: Entonces,
0: correcto.
1: depende de la empresa, pero depende también muchísimo del trabajador.
0: Sí, que también tengamos un espacio de aprendizaje, así sea poco tiempo a la semana, pero que estemos buscando siempre aprender, aprender. Aquí tenemos la universidad virtual y puedes encontrar cantidad de cursos y vayámonos en cualquier lugar. Tenemos hoy una disponibilidad de aprendizaje
1: Sí.
0: muy grande, ¿no? Entonces realmente el que no lo aproveche pues realmente está en nuestras manos, ¿no?
1: Exactamente. Y además también creo yo que, ok, mucho de la capacitación que tú vas obteniendo también depende de que tú estés dispuesto a aprender de los que tienes alrededor. Entonces, si tú no estás dispuesto a que, ah, ya vi que fulanito sabe hacer esto, yo no lo sé hacer, me acerco y le pregunto. Ah, bueno, y si no se pudo con él, a lo mejor, como decías, la figura de mentor, que esa es importantísima en todas las
0: Sí,
1: áreas.
0: aquí y es aprender y tener la humildad de decir
1: No
0: no
1: sé.
0: sé
1: Claro.
0: y aprender, porque a veces queremos ser arrogantes y creer que no la sabemos todas, y no, realmente sabemos bien poco de todo lo que deberíamos saber. Y volviendo a la parte del mentor, de verdad un mentor te va a portar desde lo que ya vivió, para que no repitas, para que puedas tomar los pasos más cortos de lo que ya nos tocó vivir algunos, ¿no?
1: Sí, claro.
0: Claro.
1: Ahora, el programa es Mamá Impulsando Personas.
0: Ajá.
1: Y actualmente, bueno, y recientemente Alex nos comentaba que ganaron un premio justamente por ayudar a otras mujeres especialmente. Platícanos un poco de cómo han impulsado en especial a las mujeres en tu empresa.
0: Sí, pues me voy un poquito y a la historia.
2: Cuando yo entré a la compañía, era una empresa grande, 2.400 personas, y de ese grupo éramos solamente como 13 mujeres. No es
0: Wow, de
2: cierto. Sí,
0: 2.400 solo 13
2: la industria
0: mujeres.
2: automotriz y

0: Más la de industria de auto, de automotriz de
1: Autobuses.
0: vehículos pesados,
1: Ajá.
0: pues realmente pues siempre se caracterizó más por estar compuesta por hombres. Entonces, pues a lo largo del tiempo Volvo siempre ha impulsado que crezcamos en diversidad de género, diversidad en general, pero pues el punto de partida es la diversidad
1: Es
0: de
1: el de género.
0: género. Y no lográbamos, por muchos esfuerzos, pasar del 16%, que ya era mucha diferencia con
1: Sí,
0: respecto
1: no,
0: a...
1: bueno,
0: Sí,
1: a ver.
0: bueno, de todas formas, 2.400 y
1: Oye,
0: 16%.
1: exacto, 3 entre 2.000, déjenme sacar mi
0: Sí, oye, yo
1: calculadorcita.
0: estaba a punto de
1: 13
0: hacer
1: entre
0: eso, Nedi, también.
1: 2.400, estamos hablando de 0.0054%. O sea,
0: Sí, de
1: no
0: hecho,
1: tenías
0: nada. No,
1: nada.
0: entonces, bueno, empezamos. Bueno, y para poder ir creciendo en diversidad de género, también hubo que hacer inversiones.
1: Sí, claro.
0: Desde lo más básico, como baños,
1: Baños.
0: vestidores,
1: Claro.
0: porque pues estaba considerada como una empresa que en su momento no era una necesidad. Entonces,
1: Perdón, Lili,
0: sí.
1: nada más para
0: Es que
1: ponerlo en números, llegar a tener el 16% era tener de 13 mujeres que tenías con esa misma cantidad de trabajadores, 2.400, era pasar de 13 mujeres a casi 400 mujeres. O sea, muchísima
0: que era un
1: diferencia.
0: reto muy
1: Sí,
0: grande.
1: y
0: Y
1: contratar y todo.
0: pero no lográbamos subir
1: Ajá.
0: ya ese 16% era un gran paso,
1: Era un gran
0: pero
1: paso.
0: nuestra meta es para el 2030 tener 35% de mujeres.
1: Oh,
0: Wow. Entonces,
1: wow.
0: si tú lo ves, pues
1: Seiscientos,
0: realmente estábamos
1: 720. Estás a 840, 2.400 por punto 35, 840. O sea, primero pasaste de 13 mujeres a casi 400, pero tu deseo era llegar bajo la misma
0: 35.
1: base a 840, o sea,
0: Sí, hoy
1: un
0: en día
1: mundo.
0: somos aproximadamente 2.100 y hoy en día somos ya el 27% de
1: Ahí va.
0: mujeres.
1: Wow.
0: Y bueno, el esfuerzo y lo que la compañía hizo con apoyo de muchísimas áreas y de muchos líderes fue durante la pandemia. Desafortunadamente tuvimos que bajar el nivel de producción,
1: Sí,
0: que
1: claro.
0: pues fue algo inminente para muchas industrias. Cuando volvíamos a levantar los niveles de producción, vimos la oportunidad de hacerlo impulsando mujeres. Entonces, sabiendo que en la industria hay realmente muy pocas mujeres disponibles, lo que hicimos fue hacer una convocatoria para que mujeres sin experiencia levantaran la mano y se sumaran. Y fue un ejercicio impresionante porque publicamos nuestra necesidad, trabajamos mucho con el sindicato.
1: Ajá.
0: Y el primer día teníamos filas de mujeres,
1: Ay, me puse chinita
0: filas,
1: hace poco. A
0: sí,
1: mí también, yo
0: filas y
1: también me
0: filas de
1: puse
0: mujeres.
1: chinita.
0: Ahí el reto era, bueno, ¿cómo evaluamos, no? Porque
1: Además,
0: realmente
1: sí.
0: no traen experiencia. Entonces, pues nos enfocamos mucho a otro tipo de evaluar sus
1: Habilidades.
0: competencias, también su interés, también la contribución que podían hacer hacia la cultura de la empresa. De ahí hicimos nuestra meta era que de este crecimiento de producción, al menos el 40% de ellas fueran mujeres. Entonces, pues ya teníamos seleccionadas a las personas y después fue, bueno, ¿cómo saben o cómo sabemos si van para ser soldadoras,
1: Sí,
0: pintoras,
1: ¿hacia qué área?
0: armadoras?
1: Ajá.
0: Entonces hicimos le llamamos como una pasarela de profesiones. Entonces las chicas que ya estaban trabajando con nosotros
1: Les explicaba.
0: llegaban y les explicaba qué es lo que es ser pintora, qué es lo que es ser soldadora. Fue como para explicarles, ¿no? Todas las posibilidades que había. Y entonces ya las chicas empezaban a decir, ah, bueno, a mí me interesó esto, me interesó aquello. A partir de ahí se evaluaron sus habilidades y ya si veíamos que había un match en todo, ahí empezó la capacitación formal que fue de varios meses.
1: Y exacto, y justo ahí te tenemos que detener porque Mario ya nos dijo que nos vamos al segundo corte.
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15: Listos, jugadores. Ya estamos aquí de vuelta con Lili Cortés Pastrana. Seguimos hablando, nos quedamos, la verdad es que el tiempo nos ha comido, y entonces, como no quiero que nos cortan antes, Lili, seguíamos platicando de todo lo que hicieron por estas mujeres. Hicieron la pasarela
16: de profesiones,
15: y ahí fueron eligiendo y fueron capacitando a las mujeres por varios meses.
16: Fue una inversión muy grande que hizo la empresa para capacitarlas y pues pagar un sueldo sin que hubiera una retribución productiva. Después, bueno, se estuvieron capacitando teóricamente, técnicamente, después entraron a la planta ya con un mentor para que también les enseñara ya de la estación donde iban a estar trabajando. Y en paralelo también trabajamos con muchos temas de inclusión.
15: Okay.
16: Con las personas que ya estaban, para que las recibieran, las acogieran y, bueno, tuviéramos como una adaptación más rápida.
15: Sí.
16: Entonces, bueno, pues a partir de ahí hemos tenido como tres ejercicios donde hemos logrado pasar de ese 16% hasta hoy en día el 27%.
15: ¡Wow! Impresionante.
17: Increíble, impresionante, y mil felicidades por de verdad ser una mamá que impulsa personas y, bueno, a otras mamás. Porque dime si estoy en lo correcto. Muchas de esas personas que no tenían experiencia han sido por ser mamás que en un momento dado dejaron de trabajar. ¿Es así?
16: Hay,
17: o sea,
16: de
17: muchas
16: todo.
17: Mujeres en algún momento
16: muchísimas
17: dado
16: historias.
17: ¿Frenan?
16: Sí, yo creo que hay muchas historias. Dentro de las chicas tenemos a muchas mamás solteras.
17: Uh-huh.
16: Y muchas personas que quizás estaban en un trabajo, pero que no tenían una seguridad social.
17: Ajá. Okay.
16: Por ejemplo, tenemos a personas que se dedicaban a como dependientes en algún negocio de venta al minoreo, o que se dedicaban algo de la belleza. Nos decían algunas, yo era manicurista y de manejar pinzas ahora manejo herramienta y equipo pesado. Personas que a lo mejor no tuvieron la oportunidad de estudiar más allá de quizás la secundaria. Entonces, como que no tuvieron esas oportunidades, o las tuvieron truncas y no veían otro horizonte más que este tipo de empleos, muchos amas de casa también, entonces que ahorita pues están sumando otro.

0: ingreso a su hogar.
1: Está fabuloso.
2: Y
1: Bueno.
2: entonces, pues como estamos en mayo, si quieres tocamos un poquito
1: justo
2: esta parte de mamá. Tú nunca frenaste.
0: No.
2: Y siempre fuiste trabajadora por sueldo. O sea, siempre has estado en una empresa.
0: Siempre, sí.
2: ¿Qué tan difícil es ser mamá, sobre todo en época de niños chiquitos, de embarazo o de niños chiquitos, y tener un horario que cumplir, una empresa a la que ir? Platícanos de esta parte, ser mamá trabajadora.
0: Sí, siempre fue un reto, una ilusión, y nunca pasó por mi cabeza dejar de trabajar, porque a mí me llena de mucha energía lo que hago. Pero yo creo que para mí era muy importante la red de apoyo. O sea, realmente siempre tuve muchísimo apoyo de mi esposo, éramos un equipo. En la parte de mis papás también siempre fueron muy, muy apoyadores. Entonces yo creo que es construir tu red de apoyo, buscar los colegios que también te permitan horarios que te den menos estrechez de tiempo. Y pues también nuestros niños de mamás trabajadoras van aprendiendo. Yo les puedo contar que mucho tiempo tuve un sentimiento de culpa, ¿no? De,
1: justo te iba a preguntar,
0: sí,
1: eso.
0: Mucho, mucho tiempo, porque pues yo no participaba de los eventos de la escuela y del desayuno de las mamás y de las actividades. Entonces siempre había ese dejo de, uy, ¿será que estoy haciendo? Porque yo les puedo decir de mis compañeras, realmente un porcentaje muy, muy bajo son quienes estaban trabajando en empresa como yo. Entonces, de repente eres la extraña dentro de una generalidad aquí en el país. Cuando tuvimos la oportunidad de vivir en Suecia, era todo lo contrario. Allá realmente todas las mamás
1: trabajan
0: y es una minoría la que no lo hace. Entonces ahí como que entendí que realmente no hay bueno ni malo, son simplemente realidades totalmente distintas. Y yo veo en mis hijos, desde chiquito, me acuerdo mucho de Alex siendo un pequeñito, que me decía, oye mami, ¿me acompañas a mi clase de karate? Y con orgullo me presentaba y lo veía. Entonces en los pocos momentos que teníamos o el tiempo, era tiempo de calidad, era tiempo de... Y les digo, realmente para mí un gran apoyo fue pues mi red familiar y el apoyo de mis padres, de mi esposo.
1: ¿Alguno de tus hijos quiere seguir tu carrera?
0: Mi hija hoy está estudiando psicología.
1: Ajá.
0: Y le pregunto, ¿quieres ser psicóloga clínica, dar terapia? Ajá. Y ella ya se visualiza en el área de recursos humanos. Y Alejandro, mi hijo, él ya va a hacer una parte de su carrera enfocada también a capital humano. Al contrario, siempre impulsando, siempre apoyando y siempre haciendo equipo.
1: ¿Qué tal? No, es que me da gusto. Además, déjenme les platico, jugadores, rapidísimo, justo con lo que empezamos, que gracias a Alex, que es su hijo, Lili está aquí, y le decía yo a Lili que cuando estaba platicando con Alex me dijo cosas lindísimas de su mamá, y la verdad, cada vez que alguno de mis alumnos me dice cosas lindas de su familia, de sus mamás, la verdad, digo, qué lástima que no tengo cómo grabarlos en ese momento, no sabía que lo iban a decir, porque creo que nos falta darnos ese apapacho como mamás. Es muy fácil que nos latiguemos, pero ese apapacho de reconocernos, no nos lo reconocemos tan fácilmente, creo yo.
0: No, y fue el regalo más lindo del Día de las Madres, escuchar eso, porque dices, pues, ha valido la pena, ¿no?
2: Sí, tal cual, Lili. Yo hay veces que tengo alumnos que son hijos de amigas mías y les digo a mis amigas, qué buena labor has hecho. Y me encantaría que estuvieras en clase viendo lo que tú has construido y lo bien que tus hijos se expresan de ti. Entonces, de verdad, Alex fue un alumno extraordinario. Hiciste una gran labor.
1: Claro,
2: lo has hecho
1: que sí.
2: Muy bien y se expresa maravillas de ti. Así es de que mil felicidades.
0: Sí,
2: esos
0: pues,
2: bajos, porque dijiste que todo tenía sus altibajos, esos bajos valieron la pena.
1: Sí, se compensan, claro que sí. Y tú platícanos, Lili, ¿tú quieres seguir trabajando? Estás muy chava todavía.
0: No, gracias.
1: Pero todavía quieres seguir muchos años trabajando.

0: la batuta y hacerlo mucho mejor y hacerlo impresionante. Entonces yo creo que tenemos un compromiso con las generaciones por venir. Entonces, pues mientras se pueda, quiero seguir trabajando. Me gustaría mucho también seguir aportando a través de capacitación, seguir dando
1: Ajá.
0: clases. Entonces sí, yo creo que energía
1: Hay
0: hay.
1: mucha todavía.
0: Sí.
1: ¿Te veías cuando tú entraste a la carrera que estudiaste psicología organizacional? ¿Te veías en un futuro así?
0: Pues lo soñaba, ¿no? Y yo creo que bueno, ahí parte el oportunismo planificado, ¿no?
1: Me gusta, me
0: Sí, se me
1: gusta.
0: encantó esa frase a mí
1: Sí,
0: también. yo lo veía. Yo esta carrera la elegí por una tía que ya falleció y ella trabajaba en una industria automotriz, en recursos humanos, y era la única mujer dentro de mi entorno familiar que tenía este tipo de trabajos. Y yo siempre decía, quiero ser como mi tía, ¿no?
1: Sí, me llama la atención.
0: Entonces, cuando entré a la carrera, mi tía era la primera porrista, fan. Entonces, sí, lo fui viendo y lo fui construyendo, pero no me imaginaba que iba a ser así. Yo creo que pues todo pasó, todo se acomodó y estar en esta empresa ha sido lo mejor.
1: Pero justamente, o sea, visualizándote y haciendo algo planificado. Me encanta este, qué lindo programa de
0: Sí.
1: mayo.
0: Y además, siempre con una meta. Yo creo que tu meta ha sido muy balanceada. Ha sido tú, porque además esa es otra. Me dio mucho gusto que tú dijeras que también es para que tu crecimiento, para impulsándote tú como persona también. Entonces eres tú, tu familia, los que están cerca de ti, tu gente con la que trabajas, la sociedad, México. Entonces, todo eso me encanta cómo lo ves como un todo, que no es nada más una sola cosa en tu vida. Y Lili, es que ya vamos a llegar al final. Nos quedan 3 minutitos, ¿va? Mario, todavía sí.
1: Exacto, sí.
0: Y mil gracias, te queremos agradecer que hayas venido, que hayas aceptado la invitación. Queremos cerrar de la misma forma. Siempre cerramos de la misma forma y es pidiéndole a nuestros invitados que nos dejen un consejo que les hayan dado en la vida y les sirvió, o un consejo especialmente de Lili para nuestros jugadores. ¿Qué les dejas el día de hoy?
1: Ay, qué buena pregunta. Y hoy en día yo lo que diría es, avanzamos cada día, construimos a través del día a día y va a haber momentos difíciles, va a haber momentos muy buenos. Entonces yo creo que se trata de no dejarse rendir y avanzar.
0: Ay,
1: Avanzar
0: lindo. Cada día, me
1: Ajá,
0: encanta.
1: no rendirse.
0: Lili, ¿y de estas chicas a las que les dieron trabajo, han recibido agradecimientos? ¿Has recibido agradecimientos y cómo? Danos
1: Pues yo creo que lo vemos en ellas realmente pues ya son parte de
0: de.
1: y lo vemos con su permanencia, con su trabajo. Recientemente hicimos una dinámica para el Día de las Madres y entre ellas mismas se impulsaban para Mamás Volvo. Entonces yo creo que pues al final suman y bueno pues lo que siempre busco he buscado es que entre mujeres nos apoyemos y nos
0: Sí.
1: impulsemos. Entonces yo creo que así un agradecimiento
0: Como
1: como
0: tal.
1: tal, ¿no? Pero se ve en su
0: Claro.
1: permanencia, en su actuar y en la contribución que hace.
0: Claro. Y la permanencia cada vez es más difícil de lograr, ¿verdad? Para
1: Ay,
0: las empresas. ¿Están
1: sí.
0: sufriendo un poco con la permanencia o no
1: Depende,
0: sientes tanto
1: no,
0: con?
1: yo creo que depende mucho pero cuando es una oportunidad de este tipo y estás viendo también esta parte de la estabilidad que te da,
0: Sí.
1: la están cuidando y no podemos generalizar tampoco, pero
0: Claro.
1: creo que, pero pues ha sido hasta ahora un buen camino.
0: Sí, claro. Y yo creo que así es como todo, ¿no? Vas sembrando y vas viendo qué se cosecha, qué florece y no todo mundo florece, o a lo mejor los cambias de tierra. Entonces nada más los vas cambiando de
1: Sí, y en
0: área.
1: el camino también hay una como una depuración natural
0: Sí, claro, esa
1: y
0: es otra.
1: Pero hoy tenemos ya un área que es nuestro orgullo, se llama en nuestra área donde fabricamos arneses y en esa área es el 95% de mujeres.
0: ¡Wow! ¡Eso es lindísimo!
1: Sí, entonces sí.
0: ¡Felicidades! Pues felicidades y otra vez muchas gracias por el programa
2: Y bueno, chicos, pues ya saben, avanzar cada día.
0: Así es, no se rindan, chicos. Gracias por escucharnos. Lili, gracias por venir.

0: venir el día de hoy. Maravilloso programa. Muchas, muchas gracias.
1: Ah, nos quedan 2 minutos. No,
0: ah,
1: bueno.
0: Muy bien.
1: Genial.
0: Oye, nos faltó, no sé si quiera, si Lili redes, quiera dar sus redes, exacto, o dónde podamos encontrarte o algún mail o algo, Lili.
2: Pues yo les diría que se acerquen a las páginas de Volvo.
1: Ajá.
2: Ahí van a, si hay alguien interesado en aplicar para las posiciones, ahí van a poderlas encontrar.
1: ¿Qué es?
2: www.volvogroup.com.
1: Volvo Group, ok. O sea, hay que ponerle un group. Ok, perfecto. .com. Ok, perfecto.
2: Ahí van a encontrar, pueden ver más de la presencia de Volvo en el mundo. El próximo año ya la empresa cumple 100 años, entonces sí, estamos muy muy orgullosos de todo el camino que también ha tenido la organización.
1: No, pues ahí te toca organizar pachanga.
0: Sí. Oye, vamos a invitarla para que nos invite.
1: No, claro, pues, sí. Pues muchas felicidades por esos 100 años, bueno, por esos 99 años, y qué maravilla que estés, que seas una mamá impulsando personas en tu trabajo y en tu casa, tus hijos. De verdad, felicidades por bueno, yo solo conozco a Alex, pero felicidades por él.
2: Muchísimas gracias.
0: No, hombre, gracias. Y de verdad, bueno, nosotros encantados de tener gente como tú aquí en el programa, porque luego no tenemos o no damos la visibilidad a todo mundo como deberíamos. Entonces, el poder platicar un poquito de qué pasa en la vida de las mujeres que trabajamos y cómo vamos balanceando todo esto, que luego no es tan fácil ese balanceo, o que no es un balanceo, porque a veces una pelota la tenemos que rebotar varias veces, pero mil, mil gracias, Lili. Ahora sí, y ahora sí, Mario, creo yo. Porque me está viendo con carita de ya.
1: Bonita semana.
2: Gracias.
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1: Muchas gracias. Bienvenidos. Esto es Delicias al Aire. Programa de radio culinario de Le Cordon Bleu, México, que te sumerge en el fascinante mundo de la gastronomía, explorando sabores, recetas, tendencias, anécdotas e invitados especiales. Nos encontramos dentro de la Universidad Anáhuac, México, Campus Norte. Soy la chef Ileana Gómez y hoy nos embarcaremos en una aventura extraordinaria y deliciosa. Comenzamos.
4: Hola, hola, ¿qué tal? Muy buenos días.
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4: Historias que inspiran, sabores que conectan culturas. Esto es Delicias al Aire, soy la chef Ileana Gómez y me da muchísimo gusto acompañarlos una vez más en este espacio donde la gastronomía, la hospitalidad y las grandes historias de nuestra industria se encuentran. Transmitiendo desde la cabina de Radio Anáhuac en la Facultad de Comunicaciones de la Universidad de Anáhuac, México, Campus Norte. Gracias por acompañarnos en el 1670 de AM, Eleva Tus Sentidos, en la página web radio.anahuac.mx, así como en la página de iHeartRadio México, en YouTube y Facebook Live a través de arroba Radio Anáhuac. Y por supuesto, gracias a todos los que nos escuchan y nos ven en México, América Latina, Europa y Asia, porque la gastronomía hoy más que nunca nos une alrededor del mundo. Así que prepárense porque hoy tendremos conversación, inspiración, cultura, sabores y muchas sorpresas más. Aquí elevamos los sentidos. Síguenos en nuestras redes sociales, Instagram y Facebook, arroba Radio Anáhuac, arroba iHeartRadio MX, arroba LCB México y arroba Gastur Anáhuac MX, así como en TikTok, arroba Radio Anáhuac y en mi cuenta de Instagram, arroba chefilos-radio. También pueden escribirnos vía WhatsApp al 5543-1997-64. Agradezco en controles a David y Mario que están en cabina y a los chicos de comunicaciones igualmente. Y comenzamos. Delicias al Aire, donde cada historia tiene sabor. Y el día de hoy tenemos el honor de recibir a dos destacadas personalidades que han dedicado su trayectoria al fortalecimiento y profesionalización del sector restaurantero en México. Nos acompaña Hugo Vela Reina, presidente de la Asociación Mexicana de Restaurantes, expresidente nacional de CANIRAC y reconocido empresario restaurantero con más de 4 décadas de experiencia en la industria de la hospitalidad, fundador además de Rojo Bistro, referente gastronómico en la colonia Condesa. Bienvenido, Hugo.
6: Muchas gracias, Liliana. Gusto en saludarte y a tu auditorio.
4: También nos acompaña Itzel Paniagua Bortoluzzi, directora de Asociación Mexicana de Restaurantes, especialista en comunicación, hospitalidad y gestión gastronómica, quien ha impulsado importantes proyectos de vinculación y fortalecimiento para el sector restaurantero a nivel nacional. Bienvenida, Itzel.
7: Muchas gracias, Eli. Es un gusto estar aquí.
4: Y bueno, hoy conversaremos sobre el presente y el futuro de la industria restaurantera, los desafíos del sector, la importancia de la profesionalización, así como el papel histórico que desempeña la Asociación Mexicana de Restaurantes, una institución fundada en 1948 y considerada la primera asociación restaurantera de nuestro país. Vamos a platicar de todo ello, de todo el trabajo que se ha hecho a lo largo de estos años y evidentemente de lo que están haciendo también hacia el futuro. Así que vamos a iniciar con esta entrevista y vamos a hablar de lo que es la industria restaurantera, la pasión y los retos y el liderazgo. Mi queridísimo Hugo, vamos a comenzar contigo. Después de más de 40 años en la industria, ¿qué es lo que más ha cambiado en el mundo restaurantero mexicano?
6: Uy, Liliana, la verdad es que la evolución del mundo restaurantero mexicano es inmensa, grandísima.

0: Yo tuve la oportunidad de estudiar la carrera de administración de hoteles y restaurantes. Entonces, pues desde que tengo 18 años, trabajo en la industria y nunca la he dejado. Siempre he estado metido en esta industria. Yo digo que es un poquito como droga. Una vez que se te mete en la sangre, es muy difícil sacártela y la verdad es que a mí me encanta, me apasiona, me divierte muchísimo. Y pues trabajo que no es divertido, no es trabajo. Entonces, pues todos estos años que he estado en esta industria han sido con un placer. Entonces, realmente no puedo decir que ha sido un trabajo ni matado ni nada por el estilo. Evidentemente cambia mucho con las generaciones nuevas. Las generaciones nuevas ya no están tan acostumbradas a las largas jornadas de trabajo. Me acuerdo cuando empezó que de repente pues te tenías que echar 40, 50 horas trabajando siendo estudiante. Entonces la combinación de las dos de los dos horarios pues se volvían un montonal de horas todas las semanas. Pero pues aquí seguimos, entonces yo creo que pues, nos tiene que haber gustado, porque si no ya no estaríamos por aquí, ¿verdad?
1: Es esa pasión, ¿no? Que
0: Es
1: tenemos
0: esa
1: por ello
0: pasión.
1: también, claro.
0: Así es. Y como te digo, la industria ha cambiado muchísimo. Cuando yo tuve la oportunidad de estudiar en Estados Unidos, en la Universidad de Houston, y al regresar a México, te estoy hablando del año 1978,
1: Okay.
0: pues realmente veías una industria muy dinámica en México, pero fundamentalmente independiente. Había pocas cadenas, teníamos cadenas como Vips, como Sanborns,
1: Exacto.
0: Burger Boy, que estaba en aquellos
1: Tomboy.
0: entonces Tomboy, pero eran cadenas que eran relativamente incipientes comparativamente con lo que son
1: Los
0: hoy en
1: grupos
0: día.
1: ahora, sí, claro.
0: Entonces, hemos visto una dinámica en el crecimiento de la industria fenomenal. Y ha tenido varias vertientes. No podemos decir que todo eran esas cadenas. En esa época no veíamos franquicias todavía en México. No habían las cadenas de hamburguesas, no habían las cadenas. Ya existía Kentucky Fried Chicken en México, pero era la primera, digamos, con ese modelo de negocio. Y sí había una gran cantidad de restauranteros independientes. Y había
1: Y grandes restaurantes.
0: grandes restaurantes. Hablabas de la fundación de la Asociación Mexicana de Restaurantes en 1948, que fue fundada por restauranteros de abolengo, de gente enfocada en restaurantes de alta calidad de la época. Y teníamos como la Caleza de Londres, el Rivoli, el Bellinghausen,
1: No, bueno.
0: que eran toda una historia para México desde entonces, ¿no?
1: Totalmente.
0: Y de los cuales pocos sobreviven. Hay muy pocos restaurantes que tienen suficiente historia para estar todavía en el mercado. Las vertientes pues, se han diversificado mucho. La industria ha crecido enormemente. Actualmente tenemos más de 700 mil restaurantes en el país, lo que te da una dimensión de número de negocios pues importantísimo. Es el 10% de todos los negocios que hay en todo el país. Entonces, realmente estamos hablando de que es una industria con pocas barreras de entrada, que mucha gente puede incursionar y que mucha gente puede estar tratando de hacer un buen negocio y formar un patrimonio a través de ella. Sin duda se puede, pero cada día se complica más por el entorno que vivimos, por la competencia y porque, como tú lo dijiste, necesitamos profesionalización, necesitamos estar sumamente preparados y necesitamos entender que el 60% de los restaurantes cierran en los primeros 3 años que después
1: Que es
0: de que
1: normalmente la
0: abrieron,
1: curva, ¿no?
0: y la principal razón de ella es la falta de conocimiento. Entonces, hoy por hoy, si no tienes la preparación de meterte a un restaurante como tal y realmente enfocarte a todos los KPIs que hoy se necesitan para poder operar correctamente, pues es una industria que se ha vuelto de alto riesgo.
1: Por ejemplo, retomando también en ese punto, Hugo, tú has visto generaciones completas de restaurantes nacer y desaparecer.
0: Así es.
1: Pero ¿qué es lo que realmente hace a un restaurante sobrevivir o mantenerse?
0: Mira, fundamentalmente tiene que ser

0: un concepto que se posicione en procesos y procedimientos. Cuando las cosas se improvisan, pues tienes una gran probabilidad de que no te salgan bien. Entonces, el documentar todos tus procesos,
1: manuales,
0: todos tus
1: etcétera,
0: procedimientos,
1: ¿no?
0: Generar manuales, el enfocarte en tu equipo de trabajo. Hoy en día, durante mucho tiempo, siempre se pensaba que pues lo primero era el cliente. Y sigue siendo muy importante el cliente, pero hoy lo tienes que balancear con un equipo de trabajo bien formado, profesionalizado, donde realmente los pongas a ellos como parte del centro también que necesita operar un restaurante, porque si no tienes un equipo comprometido, un equipo que realmente sepa lo que está haciendo, pues las posibilidades de que ellos, de que no otorguen la experiencia necesaria a los clientes, pues disminuye sustancialmente, ¿no?
1: Totalmente. Como expresidente nacional de CANIRAC y hoy presidente de la Asociación Mexicana de Restaurantes, ¿cuál consideras que es actualmente el mayor reto para los restaurantes en México?
0: Yo creo que hay varios. Uno es el entorno económico. Los restaurantes dependen en una forma muy importante del crecimiento de la economía, porque la economía permite que, sobre todo la clase media, que es el principal consumidor del mundo restaurantero, tenga dinero disponible para gastar. Cuando la economía se empieza a contraer, y los ingresos de la clase media no progresan, pues en todas las familias empiezan a tener compromisos que son de otra índole, como puede ser pago de renta o una hipoteca o una colegiatura, inscripciones, el mismo súper de la casa, etcétera, que difícilmente puedes negociar con esos egresos, ¿no? Son gastos fijos que los tienes que mantener, y si tu ingreso personal no crece de alguna manera, ya sea vía ahorro, vía tener mejores sueldos, vía tener mejores ingresos porque tienes un pequeño negocio que progresa, pues entonces difícilmente puedes tener más dinero para gastar y asistir a los restaurantes. Cuando hay este nivel de poco crecimiento, las dos industrias que más sufren es entretenimiento y restaurantes. Entonces, eso evidentemente es uno de los principales retos ahorita. La regulación es otra, que cada vez tenemos, aunque se ha hecho un esfuerzo por parte de varios de los gobiernos, desde varios sexenios anteriores, donde ha habido un énfasis en la desregulación y en la simplificación administrativa, todavía tenemos un alto índice de temas regulatorios que ponen trabas al desarrollo de los restauranteros. Y finalmente, la competencia. Como decía hace ratito, como tiene pocas barreras de entrada, cuando tienes un ingeniero que se quedó sin chamba y le dieron una liquidación, en muchas ocasiones dice, pues vamos a poner un restaurante porque las recetas de tu mamá son buenísimas, se come riquísimo en tu casa. O un doctor que de repente tampoco no tiene ingresos y también tiene algún ahorrito por ahí, dice, no, pues vamos a poner un restaurante. Yo tengo un cuñado así que no le fue tan bien en la industria restaurantera. O tuve un cuñado así. ya falleció.
1: Es que no siempre tiene que ser el dinero, ¿no? Porque
0: no
1: siempre es lo que la gente cree. No, yo tengo dinero para poner un negocio, pero son muchos, muchos pasos y procesos, como lo dices tú, ¿no?
0: Es correcto. Y por último, yo diría que se ha sofisticado mucho el mercado. Hoy ya no nada más necesitas buena comida, ya no nada más necesitas buen servicio, ya no nada más necesitas buen ambiente, ya necesitas la experiencia completa. Entonces, si tú no logras integrar en tu propio negocio, o si eres corporativo en la empresa donde estés trabajando, si no logras integrar todos esos elementos, pues las posibilidades de que no sea un restaurante tan exitoso, pues aumentan.
1: Wow. Mi querido Ixel, hoy la hospitalidad ya no solo ocurre en la mesa, también en la comunicación y la experiencia. ¿Cómo ha evolucionado esta visión?
2: Pues sin duda, como bien comentas, hoy la hospitalidad, ¿no? Es la restaurantería, es hospitalidad.
1: Exacto.
2: Entonces, creo que la gente busca

0: un apapacho a través de la comida, sí, pero también un apapacho a través del servicio y del entorno de los restaurantes. Entonces, justamente, como comenta Hugo, ¿no? Hoy se ha sofisticado la industria restaurantera y no nada más es servir un plato caliente. Es que el mesero te sonría, pero que te atienda bien, que te atienda rápido, que el espacio sea lindo, que el ambiente esté de acuerdo al concepto que están planteando. Entonces, creo que la hospitalidad hoy en la industria restaurantera es la clave del éxito y la diferenciación en los restaurantes.
1: Y esa parte yo creo que hay mucho trabajo por hacer también, ¿no? En la parte del servicio.
2: Claro, claro, por supuesto.
1: Pues vamos a ir rapidísimo a un corte para que regresemos y continuemos platicando. Después del corte vamos a hablar de algo muy interesante. Realmente las asociaciones ayudan al sector restaurantero. ¿Qué hace diferente a la Asociación Mexicana de Restaurantes? ¿Y por qué sigue vigente después de más de 75 años? No se vayan, estamos en Delicias al Aire. Regresamos en 3 minutos.
3: Vamos a un corte. 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
4: Estamos de regreso. Esto es Delicias al Aire, programa de radio del Cordon Bleu México, un viaje a través del mundo gastronómico. Bueno, pues estamos ya aquí de regreso en Delicias al Aire. Continuamos en esta gran plática con Hugo Vela y Itzel Paniagua, perdón, de a la Asociación Mexicana de Restaurantes. Itzel, otra pregunta que yo quisiera hacerte es, ¿qué tan importante es hoy para un restaurante tener identidad, narrativa y conexión emocional con el cliente?
5: Híjole, yo creo que sin duda es de las cosas más relevantes. Yo siempre digo, si tú no cuentas una historia a través del plato, si no cuentas una historia a través del establecimiento, entonces vas a ser un establecimiento más, ¿no? No quiere decir que no se pueda, pero hoy hay tanta competencia, como comenta Hugo, que el diferenciador es contar una historia a través de lo que estás haciendo. Entonces, sin duda la narrativa para mí hoy es parte esencial, ¿no?, de un negocio restaurantero.
4: Por eso es que ahora están mucho estos restaurantes, ¿no?, de conceptos, de, por ejemplo, los que vemos ahora con espectáculos, ¿no? Estamos cenando y hay espectáculo que se ya se tiene que convertir en algo más la experiencia, pero también se ha vuelto algo también muy inaccesible para mucha gente.
6: Pues depende del concepto.
4: Ajá.
6: Okay, yo creo que sin duda ahora hay de chile de salida dulce, ¿no? Porque ahora sí que tú tienes en este país, realmente, digo, México como ciudad está en las cuatro ciudades del mundo con mayor diversidad de comida.
4: Exacto.
6: O sea, junto con Londres, París y Nueva York. Entonces,

0: Pues realmente ahorita pues encuentras para
1: En lo
0: todos
1: que
0: los
1: quieras.
0: presupuestos y sí, pues, algunos conceptos pues, que son de alto valor o de alto costo, pero también encuentras cosas interesantes a precios muy accesibles y los jóvenes muchas veces están creando algunos conceptos de comida popular que son muy divertidos y muy buenos. Realmente, construyendo un poquito sobre lo que estaba diciendo Itzel, una de las cosas súper importantes es generar valores dentro de tu negocio.
1: Claro.
0: La cultura y los valores, yo creo que finalmente van a ser como la base para que puedas construir todos tus procesos, todos tus procedimientos alrededor de ellos. Pero sí tener claramente que cosas como la integridad, como el ser honesto, como el llegar a tiempo, como el realmente
1: Puntualidad, todo, claro.
0: estar cuando tienes que estar y donde debes de estar, pues son cosas que si no las tienes desde el principio y si no las desarrollas, pues pones el negocio en riesgo. Entre las cosas que hago, doy consultoría de algunos negocios y me he encontrado con negocios, por ejemplo, que ahora tienen este famoso venta de puntos, ¿no? De que del 100% un grupito se queda con un porcentaje alto y después invitan 20 socios que tienen 2 puntos cada quien o 3 puntos cada quien. Y se convierte en fiesta. Y muchas veces no entienden que el negocio tiene que ser negocio y que
1: Exacto.
0: las ventas
1: No son exacto
0: no son
1: beneficio.
0: utilidades y que tenemos que entender los estados financieros y que tenemos que tener nuestro control de costos y que tenemos que tener nuestras recetas bien establecidas
1: Costeadas
0: y
1: todo,
0: todas tus
1: claro.
0: tarjetas de costo y tienes que tener tu catálogo de productos. Entonces, muchas veces, y lo veo mucho con los jóvenes, pues lo hacen como
1: En
0: fiesta de
1: lugar
0: cuates, como
1: de
0: fiesta de
1: exacto.
0: cuates. Y desafortunadamente un altísimo porcentaje de ellos no están
1: Quiebra, sí,
0: sobreviviendo.
1: claro, totalmente. Oye, Hugo, la Asociación Mexicana de Restaurantes nació en 1948. ¿Cómo se mantiene vigente una institución con tanta historia en un sector que cambia constantemente?
0: Mira, bien lo dijiste, fue la primera asociación
1: Sí.
0: restaurantera que hubo en el país. De ahí derivó CANIRAC 10 años más tarde.
1: Ok.
0: Okay. ¿Y por qué derivó CANIRAC? Porque al principio este era un grupo de restauranteros, era casi una cofradía de restauranteros de restaurantes de mantel largo, de lo que
1: Fine
0: el
1: dining,
0: fine
1: sí,
0: dining, ¿no?
1: claro.
0: Con el tiempo, durante esos siguientes 10 años, pues se vio la necesidad de tener mayor representatividad para poder, ahora sí, valga la redundancia, representar a toda la industria. Y desde ahí tenemos, pues, desde Tortas Toño hasta el restaurante más sofisticado que tú puedas tener dentro de CANIRAC. Okay. La asociación se ha mantenido porque sí tiene un nicho de restaurantes de cierto nivel de calidad que tienen una problemática diferente de lo que puede ser una fonda o una tortería más sencilla o de una taquería que tiene otras características muy específicas de mercado. Entonces, cuando tienes identificados cuáles son las necesidades de este grupo de restauranteros que necesitan estar al día, que necesitan estar capacitándose y que la mayoría son independientes y no tienen un respaldo corporativo para dar capacitación, para tener un apoyo legal cuando se necesite, para poder tramitar licencias cuando se necesite. Entonces, la asociación se ha mantenido vigente porque ofrece todos estos servicios que apoya a todos los restauranteros independientes y sí se ha enfocado a restauranteros que tienen cierto concepto, pero no discriminamos. Si alguien con un concepto menos sofisticado llega con nosotros y requiere de ayuda, sin duda los apoyamos. Y el tema o la diferenciación, nosotros somos una sección de CANIRAC, okay, porque somos dentro del paraguas de
1: Dentro de.
0: CANIRAC, pero al ser como más de nicho, podemos dar una atención personalizada y además generamos un networking que es muy
1: Padrísimo,
0: importante,
1: buenísimo.
0: porque ahí puedes compartir mejores prácticas,
1: Claro.
0: experiencia de vida, a veces compartir proveeduría, a veces compartir ciertos temas como de capacitación que puedes... Que

0: pueden salir mucho más económicos cuando son varios los que participan en este tema.
1: Buenísimo. ¿Por qué un restaurantero debería integrarse a una asociación actualmente?
0: Yo creo que por lo mismo, porque es la forma de poder hacerse de un apoyo para tener mejores prácticas, para poder solucionar problemas legales, para poder generar mayor capacitación para todo este equipo de gente que trabaja en los restaurantes independientes y que muchas veces no tienen esa capacidad o ese acceso a cursos de capacitación y a nuevamente esquemas de mejores prácticas. Y además tenemos cosas como servicios muy importantes. Tenemos una alianza estratégica con un banco donde bajamos las tasas de que te cobran por la tarjeta de crédito. Tenemos mejores condiciones para generar préstamos, para generar financiamiento, etcétera. Entonces,
1: Las ventajas,
0: la
1: claro.
0: asociación genera ventajas
1: Totalmente.
0: y además muy económico estar dentro de una asociación como esto. Y quiero enfatizar que el hacer networking, en conocer a tu vecino restaurantero y
1: Totalmente.
0: al de enfrente y al que tiene una problemática similar a ti, pues siempre ayuda muchísimo porque, oye, ¿cómo le hiciste para resolver este
1: O
0: problema,
1: busco
0: no?
1: un proveedor de tal cosa y entre ellos se
0: Así
1: pueden
0: es.
1: también apoyar, ¿no? O sea,
0: Es correcto.
1: son distintos puntos, buenísimo. Ixel, muchas veces se piensa que las asociaciones son solo para grandes empresarios. ¿Cómo acercar también a nuevas generaciones, emprendedores y jóvenes talentos?
2: Qué buena pregunta, porque justo cuando Hugo me invita a la Asociación Mexicana de Restaurantes hace algunos meses, pues era creo que nuestra primera pregunta, ¿cómo acercamos a jóvenes restauranteros a querer estar en la asociación, ¿no? Hoy los jóvenes, y yo me voy a meter en ese grupo de palabra jóvenes, tengo 35 años, ¿no?
1: No, pues jovencísimo.
2: Bueno,
1: Vámonos, Hugo,
2: 36.
1: vámonos.
2: Están o no quieren estar cerca de las asociaciones, es una realidad. Y yo les digo, qué mejor que compartir una mesa y un networking con restauranteros como
1: De
2: Hugo,
1: experiencia.
2: como Jorge Mijares, ¿no?
1: No, bueno.
2: Como Manolo Gutiérrez, como Manolo Núñez, o sea, que tienen tantos años y tanta experiencia. Yo hubiera dado lo que fuera por poderme sentar y platicar mis problemas, ¿no? O mis
1: O mis
2: problemas o no
1: ideas, ¿no?
2: problemas,
1: O
2: o mis ideas,
1: ideas.
2: mis.
1: Y ese nuevo clima que puede haber entre generaciones es
0: Así es.
1: padrísimo.
2: Es padrísimo porque aparte son personas que llevan toda la vida en esto y si alguien tiene el
1: El
2: conocimiento de cómo
1: expertise.
2: funciona la industria, son ellos. Entonces, pues sí, una invitación a los jóvenes restauranteros, que hoy muchos de ellos son empresarios chefs, ¿no? O sea, muchos de ellos son chefs y aparte el dueño del restaurante es, acérquense a la Asociación Mexicana de Restaurantes, somos a todo dar, ¿no?
0: Sí, sí somos.
1: De
0: Confirmo.
2: pronto lo
0: Sí, sí.
2: pueden ver a mis restauranteros que llevan toda la vida en la industria como un poco
1: Serios,
2: imponentes, pero
1: ¿no?
2: no son imponentes, son a
1: No.
2: todo dar. Si los ves en una
1: Por
2: comida,
1: eso
2: son muy
1: están en la
2: divertidos.
1: industria,
2: Sí,
1: porque les gusta
0: claro.
1: comer bien, les gusta el buen producto y todo.
0: Claro.
1: Y justamente los chicos, ¿no? Que ahorita están como con esas inmediateces, también poderlos guiar y poderles dar ese paso a paso para que vayan y enfoquen el restaurante y lo encaminen de manera correcta, ¿no?
2: Sin duda, y aparte también para pues socios restauranteros, ¿no? Que llevan tantos años en la asociación, ha sido positivo ver también cómo se integramos de pronto, ¿no? A gente más joven, porque pues también traemos ideas distintas, ¿no? Que todo suma,
1: Normal.
2: todo suma.
1: Oye, Itzel, desde tu experiencia en comunicación y vinculación, ¿qué necesita hoy la industria restaurantera para trabajar más unida?
2: Híjole, yo creo que qué difícil pregunta, pero yo creo que necesitamos ser más empáticos unos con otros.
1: Y yo creo que el punto que también Hugo decía, ¿no? El tener a tu vecino y poder platicar, porque finalmente el mercado es para todos y hay clientes para todos.
0: Así es.
1: Entonces yo creo que sobre esa parte, en el momento de poder más bien unirse, que después lo vimos después de pandemia.
0: Es correcto, pero mira, y construyendo sobre eso, sin lugar a dudas ha sido todo un reto involucrar a los jóvenes. Los jóvenes como que se meten, y además también es correcto que durante la época más productiva de tu vida, que es entre los 25 y los 50, pues tienes que estar metido en el negocio.
1: Claro.
0: Eso es casi insustituible. Okay, porque pues tú tienes que, no solo tienes que generar un negocio que funcione, tienes que generar patrimonio, a lo mejor eres

0: papá de una familia joven, entonces no te puedes distraer. Las asociaciones, dentro de su parte directiva, llamémoslo así, en la de liderazgo, toman mucho tiempo. Siendo presidente de Canirac, y lo veo con el presidente actual, pues viajaba yo todas las semanas. En aquel entonces, afortunadamente, Palacio de Hierro, yo era director de restaurantes de Palacio de Hierro y me apoyaron muchísimo, y yo creo que fue un beneficio mutuo,
1: claro,
0: el que yo fuera presidente de la Cámara. Pero conforme eres más joven, no necesariamente tienes esa facilidad. Yo ya estaba en un puesto de dirección general,
1: sí, claro,
0: y tenía,
1: digamos,
0: cierta flexibilidad en que lo pudiera hacer. Pero mi gerente de operaciones, pues no lo podía hacer. Él no se podía separar de los restaurantes tan
1: claro,
0: fácilmente. Entonces, sí cuesta trabajo involucrar a los jóvenes, porque los tienes que sacar de lo que es la chamba, que les toca hacerlos a ellos. O sea, que pero hay que darse un tiempecito, porque este networking que va evolucionando al través de los años, generalmente te enriquece muchísimo y te permite hacer mejores negocios. Es increíble, entre las asociaciones, perdón, el número de negocios y de relaciones que se generan, que de repente, oye, fulanito ya no está trabajando en tal lugar, a ver si lo puedes recomendar. Y entre
1: claro,
0: todo el grupo
1: claro,
0: que estamos en eso, siempre hay alguien, oye, yo necesito una persona con esas características. Oye, yo quiero una niña que esté metida en relaciones públicas, o yo quiero una buena chef, o sea, siempre hay este movimiento. Entonces, genera muchas relaciones que te abre puertas inmensamente cuando tú has demostrado que eres una persona valiosa en la industria.
1: No, buenísimo. A ver, para ambos, a ver quién quiere contestar. ¿Qué tanto influyen hoy temas como sostenibilidad, responsabilidad social y profesionalización dentro del sector?
0: Primero las damas.
2: A ver, hoy está muy de moda el tema de sustentabilidad, ¿no?, y responsabilidad social dentro del sector, sin duda. Creo que el integrar, y es algo que desde la Asociación Mexicana de Restaurantes estamos impulsando mucho, temas de responsabilidad social, ¿no? Creo que hoy estamos todavía un poco lejos de definir qué es sustentabilidad. Ahí vamos, como industria ahí vamos, ¿no? Pero nos falta. Como responsabilidad social, sin duda, es algo que integramos en la mayoría de los negocios. Y muchos de ellos son los principales, los restaurantes son los principales donatarios cuando hay un tema de poder ayudar a una causa, ¿no? Ahorita traemos en octubre un programa muy lindo con FUCAM, donde vamos a hacer, pues se dona un porcentaje de algunos platos de restaurantes que quieran participar, y FUCAM a cambio nos va a dar ciertas mastografías para empleadas, para colaboradoras del sector restaurantero, ¿no? Entonces es un sumar como industria, y hay mucho más que hacer. Hay veces que no tenemos el tiempo cuando estamos operando, ¿no? Entonces, por eso, a través de la asociación, como Hugo comenta, estos puntos se pueden llegar a fortalecer.
1: Y la parte también de capacitar, ¿no?, a buenas prácticas y todo, a los restaurantes también.
0: Es correcto. Fíjate que he tenido la oportunidad soy consejero ya vitalicio ahora de la National Restaurant Association. Uh-huh. Y participo desde 2008. Y para mí ha sido un gran aprendizaje cómo ha venido evolucionando el tema de la sostenibilidad, el tema de la equidad e inclusión, los temas de ahorro de energía, los temas donde a través de la Asociación Nacional Restaurantera en Estados Unidos, pues realmente aprendemos mucho, hemos traído muchas buenas prácticas y hemos podido institucionalizar algunas de ellas aquí en México. Okay. Temas como el SurfSafe, que ahora te apoyan muchísimo en todo este esquema, donde mucho es la cultura de la que hablábamos hace ratito, donde un gerente tiene ya la responsabilidad de cuidar, pues que no haya un borracho que se esté cayendo y que lo subas a su coche y vaya y se estrelle contra otro en la esquina siguiente. Todo este tipo de mejores prácticas pues, cada vez toman más relevancia, y evidentemente todo lo que son recursos naturales, tenemos que cuidar más el agua, tenemos que cuidar más la energía,

0: tenemos que cuidar más todo lo que son nuestros desperdicios, tratar de reutilizar lo más posible y reusar lo más posible. Entonces, realmente yo creo que es una tendencia irreversible. Tenemos que estar, tenemos que estar al día en esto y tenemos que estar impulsando este tipo de prácticas continuamente y cada vez más.
1: No, y en la parte que hablan de la inclusión, por ejemplo, en el evento que estuvimos la semana pasada de la prepa IN para poder también educar y darles oportunidad para el crecimiento a gente de los restaurantes, creo que todo ese tipo de acciones están siendo de mucha mejora, porque pues en ocasiones la gente se integra a un restaurante porque no tiene otra cosa y pues bueno, sí es lavando platos y de ahí van creciendo. Uh-huh. Y de ahí se van haciendo grandes personas en la industria, ¿no?
2: Sí,
0: claro. Mira, yo siempre he dicho que la industria restaurantera no solo es una industria súper noble que permite crecer y tener grandes oportunidades en la vida, sino que además es una industria que educa.
1: Totalmente. O sea,
0: porque te da cultura, te da posibilidad del trato con los clientes que son a veces, digo, nosotros hemos tenido empleados de extracción muy humilde.
1: Claro.
0: Que terminan siendo gerentes o supervisores de los restaurantes y que generan otra cultura y los ves viajar o los ves que ponen un restaurante y después tienen dos y después tienen tres. Entonces, realmente hay muchas posibilidades en esta industria. Tengo un amigo dentro de la Asociación Americana que decía, si tú me das un empleado que se compromete a llegar a tiempo, que esté comprometido con aprender, que tenga curiosidad, a mí me lo das 3 años trabajando, que además le voy a pagar, y va a terminar teniendo prácticamente la misma educación como si hubieras tenido una carrera universitaria.
1: Totalmente. Nos vamos a ir rapidísimo en corte. Regresando, hablaremos de historias personales, de los momentos más difíciles que han vivido en esta industria y también de lo que todavía sueñan construir para la gastronomía mexicana. Eso es Delicias al Aire, vamos a un corte y regresamos en 3 minutos.
3: Vamos a un corte. 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
6: Bueno, pues ya estamos aquí de regreso en nuestro tercer y último bloque. Nos va a hacer falta tiempo y programa, si es lo que estábamos diciendo, ya. Esto se está yendo muy rápido. Pero ahora vamos a hablar de historia, de legado y de futuro. Mi queridísimo Hugo, después de tantos años en la industria, ¿qué momento recuerdas como uno de los más difíciles? ¿Cuál como el más gratificante?
7: Ha habido muchos, en realidad. Y ahorita, digo, de los más difíciles, sin lugar a dudas, fue el temblor de 85. En aquel entonces yo estaba en Vips.
6: Ok.
7: Y se perdieron varios restaurantes, perdieron 4 o 5. Y además, pues tristemente tuvimos una gran cantidad de colaboradores que sufrieron pérdidas en sus familias, y o sea que fue una época sumamente difícil. Y eso estuvo combinado que teníamos una época de una crisis económica del 82 con las devaluaciones durante López Portillo y el inicio de Miguel de la Madrid y una inflación rampante que verdaderamente era complicado. Teníamos que estar modificando precios casi cada mes y medio, 2 meses.
6: Wow.
7: Teníamos una inflación de más de 100%, no podíamos estar, y había que mantener los márgenes, pues era la sobrevivencia de la empresa. Pero sobre todo la parte humana de que pasó durante el temblor de 85, tiene que ser de lo más complicado que hemos vivido. Y después ha habido otros temas, digo, tuvimos la pandemia, la de la NH1N1, es NH, a lo mejor lo dije mal, pero esa, la de la influenza, que también nos cerraron.
6: Ah, cuando cerraron Reforma, ¿verdad?
7: Cuando cerraron Reforma y cuando también tuvimos un, bueno, Reforma en el 2006 con López Obrador, pues fue una tragedia para todos los del centro y para todos los de... Para todos los de Reforma en sí, Zona Rosa, porque digo, son de ese tipo de temas políticos que son increíbles e impensables, pero pues hay algunos políticos que se les ocurren. Y pero después tuvimos la primera etapa de la influenza en 2009, que también cerramos los restaurantes una época, y también nos afectó a muchos restauranteros, y finalmente la pandemia. La pandemia, pues tuvimos 6 meses prácticamente cerrados o con muy poquita, con una limitante de apertura en los espacios y con mesas menos del 50% de las mesas utilizables. Wow. Y pues además la gente no quería salir.
6: Sí, claro.
7: Entonces, pues eso para muchos restauranteros, en ese momento se perdieron más de 20,000 restaurantes en México.
6: ¿20,000?
7: Más de 20,000, así es. Así es. Entonces han sido etapas complicadas en ese tipo. Pero a la vez hemos tenido, pues, como tú dices, temas muy gratificantes. Es muy gratificante ver crecer a tus empleados.
6: Claro.
7: Ver que evolucionan, que tienen puestos directivos cuando son corporativos o cuando son o cuando son restauranteros independientes, cuando progresan y tienen una nueva sucursal o ponen un nuevo restaurante. Entonces ahí ves grandes contrastes en ese sentido. El nombramiento de México como patrimonio cultural inmaterial de la gastronomía por la UNESCO, pues también esos son momentos muy gratificantes. Y para mí fue muy gratificante las presidencias, tanto yo fui presidente de Icares, de Canirac y de ahora de AMR. Canirac particularmente te muestra el mosaico nacional. Y te encuentras que hay en muchos lugares del país
6: propuestas
7: gente que empezaron vendiendo pozole en la Elgar.

0: de su casa y que después tienen 10 restaurantes. Entonces, eso es muy gratificante ver cómo la gente lucha, cómo la gente hace esfuerzos importantísimos para realmente progresar. Me tocaron gente en Chiapas, por ejemplo, que una señora que empezó con una pozolería, que después mandó a sus hijos a estudiar a Londres. O sea que esas son de las experiencias de vida que de esta industria, que realmente son súper interesantes y dices qué noble es esta industria, ¿no?
1: Totalmente, totalmente. Itzel, siendo una mujer joven dentro del sector gastronómico y asociativo, ¿qué te inspira a seguir impulsando proyectos para la industria?
2: Híjole, lo que me inspira sin duda es servir a la industria restaurantera. Creo que como Hugo decía, la industria restaurantera te va atrapando, te va cautivando y te va haciendo querer hacer más por ella, ¿no? Entonces, cuando encuentras tu pasión, yo lo he pensado muchos, muchos meses atrás, ¿cuál es mi pasión en la vida? Sin duda es servir, o sea, el servicio a mí me gusta mucho, servir a la gente, servir a la gente que quiero, ¿no? Y cuando es una causa que aparte me apasiona, como es la restaurantería, bueno, todo se junta.
1: No lo vive.
2: Sí.
1: Para ambos, ¿qué es la hospitalidad mexicana?
2: La hospitalidad mexicana, yo creo que es la hospitalidad por excelencia en el mundo. No hay mejor hospitalidad, hablando de restaurantería, porque no me meto a otros temas yo, que en México, ¿no? Y la Ciudad de México lo tiene todo, la Ciudad de México hoy está lista para recibir esta, pues, época de fútbol,
1: Eventos.
2: ¿no? Y estamos listos como restaurantería porque somos muy hospitalarios. O sea, en ninguna otra parte del mundo te van a atender a apapachar como lo van a hacer los restauranteros de esta ciudad.
0: Y para mí la calidez de la cultura mexicana, esa calidez que pues
2: Totalmente.
0: creo que nada más los mexicanos tenemos, el que platicamos con todo mundo, el que nos da gusto recibir invitados, el que nos da gusto abrirles la puerta de nuestra casa, sentarlos a la mesa, echarte tu copita de vino y sobre todo que se sientan bienvenidos, ¿no? Esa parte donde nos encanta que estés aquí, ¿ok?
1: Sí, la calidez del mexicano es única,
0: Esa
1: totalmente.
0: calidez es increíble. Y no la ves prácticamente en ninguna otra parte.
1: No.
0: Prácticamente acabo de regresar de Nueva York y tuve algunas experiencias en un par de restaurantes que dices, hijo, el servicio de estos cuates es pero verdaderamente osquito. Y cuando además te traen la cuenta y te dicen 20, 22 o 25% de propina, te dan ganas
1: Cero.
0: de decirles, oye, como qué hiciste para que esto fuera
1: Para,
0: diferente o para que yo me sintiera muy a gusto, ¿no? Entonces, la verdad, sí, la hospitalidad mexicana y la calidez de nuestra cultura, yo creo que hacen toda la diferencia.
1: no, totalmente. Y ahora, ¿cómo se ha vuelto también México un punto, ¿no? Ya
2: Un referente.
1: referente. Antes era un poco por las playas y todo, pero ahora es por la gastronomía que la gente viene y visita México. Y aquí la Ciudad de México tiene unas propuestas increíbles, increíbles.
0: Bueno.
1: ¿Cómo les gustaría que evolucionara la gastronomía mexicana en los próximos 10 años?
0: Pues a mí me gustaría verla más profesional cada vez. Me gustaría que estemos comprometidos con hacer las cosas bien, con hacer las cosas con un esquema de calidad y de valores culturales y personales muy fuertes, donde realmente ese tema de que cualquiera tira la basura en la calle, de que nosotros como industria podríamos, yo creo que hacer la diferencia y poder contribuir en una forma mucho más importante, tanto social como políticamente, para hacer que nuestro país sea un mejor país. A mí sí, a veces me desespera muchísimo que a veces somos muy mal educados. O sea, tirar cosas por todas partes, el pasarse los altos,
1: El civismo, ¿no?
0: ahorita, o sea, todos los días cuando veo a todos los repartidores que sin más ni más se pasan todos los altos, o te rebasan por la derecha, o todo, que no tienen una cultura de, y que además no implica, no identifican que están jugando la vida, porque
1: Totalmente.
0: se pasan los altos
1: Es
0: y,
1: que luego no los vemos.
0: exacto, no los ves. Así como la calidez y la hospitalidad es buenísima cuando estamos en esta situación. A veces la educación es malísima.

cuando estamos en otra situación. Yo sí, a mí sí me gustaría ver un México diferente, políticamente mucho más abierto, mucho más liberal, en el sentido de que se respeten todas las ideas, en el sentido de que no queramos ideologizar al país

0: más seguro, y yo creo que en este tipo de cosas la industria puede influir.
1: Totalmente, totalmente. Esta última pregunta, y la quiero para ambos, ¿qué significa para ustedes sentarse a la mesa?
2: Crear amistad. Para mí, sentarse a la mesa es crear amistad y cerrar cosas, acuerdos, tratos, relaciones que jamás has podido imaginar. O sea, el entorno, el estar en una mesa con buena comida, con buen servicio, el otro día lo decíamos, pasan cosas mágicas y todo pasa alrededor de la mesa. Claro. Es impresionante, siempre y cuando estés contento y te estén atendiendo, sí, y estés, sí, comiendo rico, ¿verdad?
1: Totalmente.
2: Porque si no es todo lo contrario.
0: Y construyan sobre eso, pasan tantas historias que van desde una convivencia familiar única donde cierras tus vínculos para toda la vida, hasta la entrega de un anillo de compromiso, hasta la celebración de un cumpleaños.
1: Contar tus penas también, ¿no?
0: Contar tus penas, o sea, ahora
1: tus,
0: sí,
1: tus alegrías, tu todo, pero siempre es en la mesa, ¿no?
0: Siempre es en la mesa. Y adicionalmente es una oportunidad de progreso, porque es un lugar donde puedes cerrar negocios, donde puedes compartir historias de crecimiento de vida, donde puedes mejorar, bueno, que va de la mano con lo que dijiste, tu estado de ánimo, y puedes mantener las relaciones de amigos que por años y años y años te puedes estar sentando a la mesa y convivir con ellos todo el tiempo, ¿no? Entonces, la verdad, yo creo que hay pocos lugares como sentarse a la mesa.
1: Totalmente, y la gastronomía, eso es lo que nos trae. La mesa, la gastronomía y los restaurantes, siempre andamos viendo a dónde ir y dónde vivir la mejor experiencia. Pues así yo es. Les quiero dar las gracias a ambos, Itzel y Hugo, y les muchas entrego gracias, este plato por parte de Delicias al Aire, en muchas colaboración gracias con Ánfora, por haber estado con nosotros, platicar, e para que puedan tener todos estos consejos y todas estas ventajas del pertenecer a una asociación como la de ustedes.
0: Claro,
1: y sí. Bueno, pues vamos a cerrar este programa agradeciendo profundamente la presencia de Hugo Velarreina e Itzel Paniagua Bartolucci, quienes hoy nos recordaron que detrás de cada restaurante hay historias, esfuerzos, pasión y comunidad. Y como ya es costumbre, vamos a cerrar con esta frase: la gastronomía une, transforma y deja huella. Sigamos construyendo futuro desde la mesa. Soy la chef Ileana Gómez. ¡Aviento! Y así concluimos nuestro viaje por esta semana. Gracias por sintonizar Delicias al Aire. Soy la chef Ileana Gómez. Hasta la próxima semana con más sabor y conocimientos culinarios. ¡Aviento!
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Hola, ¿qué tal? Muy buenos días. ¿Cómo están? ¿Cómo están? Ya estamos por acá en su programa BiblioHeart, su programa de la Biblioteca de la Universidad Anáhuac, México. Ando un poco atorada por acá, pero pues ya estamos iniciando nuestro programa de todos los martes de 12 a 1 a través de Radio Anáhuac. ¿Cómo se encuentran? Espero que muy bien, que les haya ido pues como ustedes planeaban durante sus evaluaciones, que pues ya terminaron, ¿no? Ya estamos como en los últimos días de los finales, ya vemos como que muy poquitos por acá en la universidad, y pues a lo mejor algunos se están preparando para los veranos, que sabemos que son son intensivos, pero que también nos quitan como esa carga, ¿no? Esta carga de unas materias durante el semestre. Entonces, pues hay que aprovechar esta parte como de los veranos. Así que deseo que les vaya muy bien y que no dejen de acompañarnos en BiblioHeart, su programa de la Biblioteca de la Universidad Anáhuac México, en donde ya saben que hablamos como de todo un poco, que bibliotecas, que nuevos talentos, investigación, también de películas, de cine, en fin, creo que bueno, este es un programa muy diverso, así que pues acompáñenos en esta emisión del 19 de mayo de 2026. Ya, no sé, se pasa muy rápido el tiempo, ni se siente, ya cuando vemos, ya estamos prácticamente a la mitad. Y pues, pero contentos, ¿no? Contentos de que estemos en este programa, de que nos acompañen, que nos sigan a través de nuestras redes sociales, arroba BiblioHertz y arroba BiblioHertz oficial para Instagram. Y por supuesto, pues ya escúchenos en el 1670 de AM, Eleva tus sentidos, Radio Anáhuac, y también de manera virtual en radio.anáhuac.mx. Y pues bueno, todas nuestras transmisiones, esta y las anteriores, las pueden ver y escuchar en todas nuestras redes sociales. Y pues bueno, les voy a

0: poco de el programa que tendremos el día de hoy, porque ya saben que estuvimos realizando la cobertura especial de las Jornadas Mexicanas de Biblioteconomía y pues estuvo muy intenso. Por ahí vimos a varias personalidades de el mundo de la bibliotecología en nuestro país y estuvimos allí en la Universidad Autónoma de Coahuila, en el campus Arteaga. Nos recibieron muy bonito. Por ahí, si nos están escuchando, pues les agradecemos toda esta parte logística que realizaron en torno a las jornadas. Y bueno, en este sentido es que presenciamos el cambio de administración de la Asociación Mexicana de Bibliotecarios y de eso vamos a estar platicando el día de hoy. Así que bienvenidas, bienvenidos a este espacio dedicado al mundo de las bibliotecas, esos lugares donde las historias, el conocimiento y las ideas se encuentran hogar. Hoy hablaremos sobre este papel que desempeñan las bibliotecas en nuestra sociedad como centros de aprendizaje, acceso a la información, preservación de la memoria y encuentro comunitario. En una época pues ya muy marcada por la transformación digital, nuevos hábitos de lectura y pero decir que las bibliotecas están reinventándose para acercar la cultura, la educación y la tecnología a todas las personas. Y en esta emisión tendremos una conversación especial con el nuevo presidente de la Asociación Mexicana de Bibliotecarios, AC, con quien abordaremos los retos, oportunidades y proyectos que marcarán la gestión 2026-2028. Así que, pues, estamos en su sección de bibliodifusión. Muchas gracias por acompañarnos y comenzamos este programa dando la bienvenida a nuestro invitado de hoy, que es nada más y nada menos que el maestro José Armando de Jesús González Rangel, a quien doy la más cordial bienvenida. Buen día, maestro.
1: Maestro. Hola, Lilian. Buen día, muchas gracias. Agradezco mucho la invitación que nos han hecho para estar esta mañana con ustedes y con tu auditorio. Muchas gracias.
0: Gracias,
2: Gracias,
0: maestro.
2: maestro.
0: Ah, por ahí
2: Por
0: hay
2: ahí hay una
0: un eco.
2: eco.
0: No sé
2: No sé
0: si
2: si
0: nos
2: nos
0: pueden
2: puedan
0: ayudar
2: ayudar
0: en la
2: en la
0: cabina.
2: cabina.
0: Muchas
2: Muchas
0: gracias.
2: gracias.
0: Y
2: Y
0: por
2: por
0: ahora
2: ahora
0: platicar
2: platicar
0: de
2: de
0: la
2: la
0: semblanza
2: semblanza
0: del
2: del
0: maestro.
2: maestro.
0: A ver, igual de pero igual si le
2: Le moteo,
0: muteo, sigue
2: sigue
0: el
2: el
0: eco.
2: eco.
0: Un
2: Un
0: momento.
2: momento.
0: De
2: De
0: acuerdo,
2: acuerdo,
0: pues
2: pues
0: continuamos con
2: con
0: ustedes en
2: ustedes en
0: este
2: este
0: programa
2: programa
0: y
2: y
0: por
2: por
0: ahora les
2: ahora
0: voy
2: les
0: a
2: voy a
0: platicar un
2: platicar un
0: poco del
2: poco del
0: maestro
2: maestro
0: José
2: José
0: Armando de
2: Armando de
0: Jesús
2: Jesús
0: González
2: González
0: Rangel.
2: Rangel.
0: Él es
2: Él es
0: un
2: un
0: profesional
2: profesional
0: destacado en el
2: destacado en el
0: ámbito de
2: ámbito
0: la
2: de la
0: bibliotecología
2: bibliotecología
0: y la
2: y la
0: gestión de
2: gestión
0: la
2: de la
0: información,
2: información.
0: con una trayectoria que articula liderazgo institucional, participación en asociaciones profesionales y una sólida experiencia directiva tanto en el sector público como en el privado. Él es licenciado en biblioteconomía por la Escuela Nacional de Biblioteconomía y Archivonomía y maestro en bibliotecología y estudios de la información por la UNAM. También es miembro del Colegio Nacional de
2: Nacional de
0: Bibliotecarios
2: Bibliotecarios
0: y de la Asociación Mexicana de Bibliotecarios AMBAC, donde desde el pasado 8 de mayo, justo en el marco de las Jornadas Mexicanas de Biblioteconomía, asumió el
2: asumió el
0: cargo de
2: cargo de
0: presidente
2: presidente
0: de esta
2: de esta sociedad.
0: asociación. Entonces, pues también decirles que él ha sido titular de bibliotecas académicas universitarias.

0: áreas y
1: especializadas
0: especializadas en los
1: en los
0: sectores
1: sectores
0: público
1: público
0: y
1: y
0: privados, y desde septiembre de 2018 se desempeña como director de la Biblioteca de las Artes del Centro Nacional de las Artes, CENART. Esto es un poco de la amplia trayectoria que tiene el maestro Armando y pues en este sentido es que estaremos platicando el día de hoy. No sé si ya podemos escuchar al maestro.
1: maestro.
0: Bien,
1: Bien,
0: creo que
1: creo que
0: sí.
1: sí.
0: Pues empezar a platicar, maestro Armando, cómo,
1: ¿Cómo?
0: pues qué representa para usted asumir la presidencia de la AMBAC en un contexto, pues en el que las bibliotecas están cambiando muchísimo, se están adaptando a la realidad, pero también hay muchos retos, ¿no? Entonces, ¿qué representa, pues
1: Pues
0: esta
1: esta
0: gran
1: gran
0: responsabilidad que es
1: que es
0: asumir la
1: asumirla?
0: presidencia de la AMBAC?
2: Es un reto. Hay cuestiones dentro de la asociación, un tema que tiene que ver con el número de asociados que tenemos, que sin duda creo que puede ser representar el reto mayor durante esta gestión. Y el tema de cómo hacernos de recursos para poder sacar adelante los diversos proyectos que tenemos para este periodo 2026-2028. Desafortunadamente, creo que no es un tema que solamente sufra la Asociación Mexicana de Bibliotecarios, sino que en sí los gremios, las asociaciones han venido perdiendo participantes dentro de sus respectivas instituciones. Esto, pues, lo que hace es que de alguna forma limita un poco el actuar de las asociaciones porque pues, está directamente relacionado con los ingresos que tiene la asociación. Pero también con la forma en la que la asociación se organiza y puede pues, participar precisamente en lo que has mencionado, que es de estos cambios que vienen a modificar mucho de lo que es el quehacer bibliotecario, incidir directamente en él y que pues de alguna forma representan un reto, ¿no? La inteligencia artificial, no podemos negar que es un tema que bien, ha venido a incidir en nuestro trabajo. Muchos dicen que es el fin ahora sí de la bibliotecología y de los bibliotecarios, pero hace no mucho se dijo lo mismo cuando llegó el Internet. Bueno, para mí no mucho, pero si hacemos cuentas, ya tiene algunos años que apareció el Internet y se decía que ahora sí todo iba a estar fácil para consultarse y demás. Sin embargo, siempre es importante entender que la labor del bibliotecólogo, del bibliotecario, del personal que esté al frente de una biblioteca, es fundamental para poder ayudar a la gente a que tenga acceso a la información que requieren y en el menos tiempo posible. Esto es algo que está acompañado de una serie de actividades, es decir, no nada más es el bibliotecario que está al frente del escritorio de servicios al público, sino que también hay atrás un trabajo muy importante en la descripción de los materiales que están en poder de las bibliotecas para que estos materiales puedan ser recuperados y puedan ser accesibles y puedan resolver dudas puntuales de los usuarios. Entonces, en todo esto es un dato importante, pero creemos que con el esfuerzo de la mesa directiva que me va a acompañar este periodo, de los presidentes de las comisiones y el trabajo de las secciones, pues en conjunto con los demás asociados vamos a poder tener resultados importantes que puedan incidir favorablemente en el quehacer bibliotecólogo, en el impacto y la presencia que pueda tener la asociación en la vida pública del país, en la sociedad. Nos interesa mucho poder incidir en la formulación de políticas.

0: públicas y que se nos consulte, porque creemos que a final de cuentas aquí hay una gran cantidad de colegas con mucha experiencia, con mucho conocimiento, que pueden bien ayudar a quienes formulan esas políticas públicas para que éstas puedan tener resultados más favorables.
1: Claro, no, es que son muchísimas las cuestiones que tienen que ver en torno a, pues, en dónde actuamos, ¿no? Las y los bibliotecarios. O sea, no, no, nuestro hacer ya no solo está en sí en nuestro lugar de trabajo, sino que, pues, trasciende, ¿no? Trasciende, y de ahí la importancia que tiene nuestra profesión, pues, a nivel social, no solo como en el aspecto académico. Entonces, pues, creo que siempre habrá mucho que hacer en este sentido, ¿no? En el sentido de ejercer nuestra profesión y, pues, nu nunca dejaremos de ser importantes, porque pues, hay muchísimas herramientas que ya nos ayudarán a facilitar el acceso a la información, pero siempre estará como cuál es la información correcta, ¿no? ¿Cuál es la información más pertinente a lo que estamos buscando? Y maestro, también que nos cuente un poco de quiénes integran este equipo que recién asume la gestión de la Asociación Mexicana de Bibliotecarios. Sabemos que son profesionales igual muy comprometidos con una amplia trayectoria, entonces que nos cuente un poco de este equipo que va a respaldar esta administración.
0: Sí, claro. Bueno, es importante señalar algo. El reglamento de la asociación marca que el vicepresidente, que es la persona que va a ocupar en 2 años la presidencia, debe tener experiencia en una mesa directiva o en un consejo técnico. En este caso, la vicepresidencia cae sobre Paco Francisco Esquivel del Rayo, quien ha tenido ya experiencia en ambos. Y eso pues es muy importante porque cuando te puedes involucrar en los trabajos de la asociación, puedes tomar mejores decisiones para el propio funcionamiento de la asociación y lo que nosotros estaremos buscando en el futuro inmediato. Sin embargo, los otros colegas que nos estarán acompañando no han tenido experiencia en mesa directiva antes, al menos de la Asociación Mexicana de Bibliotecarios. El doctor Jonathan Hernández Pérez, quien será secretario general, había venido participando en algunas comisiones, pero no tenía experiencia en AMBAC, en mesa directiva. Ciertamente el doctor Jonathan fue el presidente del Colegio Nacional de Bibliotecarios hace algunos años, pero a nosotros nos da mucho gusto que pueda colaborar con nosotros y que pueda aportar con todo su conocimiento y experiencia. Mayra Esperanza Martínez Salvador será la encargada de la tesorería. Ella es una colega que conozco desde hace muchos años. Cuando nosotros empezamos a trabajar dentro de la AMBAC, digamos ya de una forma un poco más formal, fue cuando creamos la Red de Bibliotecas del Poder Judicial y entonces se nos, bueno, a Jorge Tlatelpas se le propuso que generáramos una sección de bibliotecas jurídicas y a partir de ahí la participación de Mayra, de un servidor, y otros colegas, pues se vino haciendo más frecuente, más constante, y a mí me da mucho gusto que Mayra haya sido electa para esta responsabilidad, que no es menor la tesorería. Y
1: Claro.
0: bueno, Erika Berenice Mirs Delgado será la prosecretaria que vendrá a apoyar los trabajos del doctor Jonathan, y Guadalupe Avelina Chan López será la protesorera. Es importante señalar aquí algo que creo que da fuerza a lo que vino haciendo la mesa directiva anterior y que nosotros hemos querido y vamos a seguir realizando. Es tratar de construir realmente una asociación mexicana de bibliotecarios que tenga impacto nacional.

0: En ese sentido, es importante destacar que Berenice está en el norte del país, Francisco está en el Bajío y Guadalupe está en el sur. Entonces, de alguna forma, estamos buscando que haya representación más, no solo en la Ciudad de México, cuestión que ocurrió durante muchos, muchos años en que la mesa directiva estaba toda en Ciudad de México. Implica algunas cosas, algunos retos, sí, pero la tecnología afortunadamente nos ayuda a salvar ciertos temas, ¿no? Entonces, ese es el equipo con el que estaremos trabajando.
1: Muchísimas gracias, maestro. Y sí, creo que sí tiene que ver esta diversidad, ¿no? Di la diversidad de las regiones en las que nos encontramos, porque también hay contextos diferentes, ¿no? O sea, en cada estado, o sea, de por sí cada tipo de biblioteca es diferente, entonces ya variar la ubicación geográfica también nos da como una visión más completa de lo que quiere hacer la asociación. Y bueno, pues desde acá de BiblioHertz les deseamos muchísimo éxito y un saludo a todos ellos, a quienes integran este gran equipo. Nos vamos a ir un corte rapidísimo, pero regresamos y continuamos platicando con el maestro Armando González, quien es recién electo presidente de la Asociación Mexicana de Bibliotecarios. No se vayan, volvemos. 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
14: Pues ya estamos de regreso en su programa de la Biblioteca de la Universidad Anáhuac México y pues tenemos invitado de honor el maestro José Armando de Jesús González Rangel, quien es el presidente de esta nueva mesa directiva 2026-2028 de la Asociación Mexicana de Bibliotecarios. Y pues ya estuvimos dialogando sobre un poco, ¿no?, de estos retos que tienen las bibliotecas en nuestro país, de un reto importante para la AMBAC, que es aumentar el número como de agremiados, y también pues de la diversidad que integra esta nueva mesa directiva, porque pues tenemos un gran equipo que contempla pues las principales regiones del país, pero pues lo abarca a lo largo y ancho de México. Entonces creo que eso es muy importante.

0: importante y vamos a continuar con nuestra charla con el maestro Armando. Y ahora, pues que ya decíamos un poco, ¿no? De esto que se va a mantener de una administración anterior, pero que pues seguro habrá varias áreas de oportunidad. Entonces, maestro, si nos puede compartir un poco de pues cuál es la situación actual de la AMBAC, qué aspectos habrá que conservar, cuáles son esas áreas de oportunidad y pues qué es en lo que va a estar
1: Miriam, te dejé de escuchar.
0: trabajando. A ver.
1: Perdón, te
0: Sí,
1: dejé de
0: sí, sí.
1: escuchar cuando me dijiste que te compartiera un poco. Ya no escuché lo demás.
0: A ver, ¿por ahí me escucha?
1: Está bien,
0: Sí,
1: perfecto, entonces
0: súper,
1: sí.
0: sí. Bien. Eso, ¿no? ¿Cuál es esta situación en la que ustedes como nueva administración reciben a la Asociación Mexicana de Bibliotecarios? ¿Qué aspectos habrá que conservar y cuáles serán esas áreas de oportunidad en las que estarán mayormente trabajando?
1: Bueno, tenemos claro que vamos a continuar el trabajo para buscar que haya representación en todo el país. Y esto, pues, un poco está desde la mesa directiva, pero sí buscaremos que haya secciones geográficas en cada uno de los estados del país. Esto es un trabajo que llevará tiempo, sin duda. Llevará un poco de convencimiento a quienes están en los diferentes estados trabajando desde sus trincheras, de convencerlos de que el pertenecer a una asociación como la AMBAC pues puede tener beneficios a ellos mismos, al gremio, y que pues nos puede ayudar, entre otras cosas, a tener una mayor presencia, mayor difusión, a ser parte de este gremio, a participar en las jornadas mexicanas de biblioteconomía o tener acceso a diversos cursos de actualización y demás sin tener que estar pagando por eso. Entonces, tenemos pensado ahí en algunas cosas que además de la membresía puedas obtener algunos descuentos si asistes a algún lugar a comer o a algún cine o algo así. Estamos viendo cómo podemos fortalecer esa parte. La idea es que al término de la gestión de Paco, o sea, estos 2 años y 2 años más, podamos tener al menos 20 entidades más con secciones geográficas en cada uno de los estados. Lo que pues nos ayudaría a tratar a estar cerca del 100% de las entidades del país. Otro tema que vemos muy importante es la continuidad al programa de jóvenes talentos que impulsó la mesa directiva anterior. Y aquí hemos puesto énfasis en lo importante que es ya trabajar en el cambio generacional. Yo creo que te diste cuenta mucho de lo que ustedes estuvieron narrando y documentando, que hay poca participación de jóvenes y a nosotros nos interesa que los jóvenes se involucren. Sabemos que a veces es complicado, pero bueno, estamos diseñando una serie de estrategias para que no solo estén en estos eventos como jornadas, tendrán que estar. Vamos a mantener el programa académico conjunto, es decir, durante algunos años se hizo un programa académico para los estudiantes y otro para el foro en general. Desde la administración del maestro Juárez se ha juntado ese foro de estudiantes con el foro general, de forma que podamos ir a escuchar a los alumnos porque tienen mucho que decirnos, ¿no? Creo que las dos experiencias, tanto en Huatulco como ahora en Saltillo, nos dejaron un buen sabor de boca y los alumnos estuvieron pues, a la altura en sus ponencias y eso creo que es importante mantenerlo. Vamos a tener también la invitación para que los jóvenes de las diversas universidades puedan incorporar

0: incorporarse al trabajo de la AMBAC en secciones y o comisiones. Esto para que se puedan empezar a involucrar en lo que hacemos, que participen, que aporten ideas, que aporten con lo que pues es una visión totalmente diferente de lo que venimos trabajando ya desde hace muchos años y que pueda darnos la posibilidad de mirar cómo vamos a administrar la asociación en los próximos años, que serán retos importantes porque pues lo hemos mencionado ya, las condiciones cambian, la tecnología cambia, el entorno cambia, la sociedad cambia y bueno, tenemos que estar preparados para lo que venga en el futuro mediato e inmediato. Entonces, esas actividades serán prioritarias, donde vamos a dar continuidad a lo que ha venido haciendo la mesa directiva que encabezó Rey. Y bueno, vamos a fortalecerlo con otras actividades que hemos identificado como áreas de oportunidad que nos darán, estoy cierto, también la posibilidad de seguir creciendo y mantener a la asociación activa y fuerte.
1: Claro, sí, sin duda esto que nos comenta de cómo incluir a los jóvenes, a los estudiantes, ¿no? Que es, pues es un campo de posibilidades. Ellos, bueno, hay muchas ideas por parte de los estudiantes, también como muchas ideas innovadoras, y entonces hay que buscar como esos modos de incluirlos. Me acuerdo mucho de este foro de estudiantes que hubo en las jornadas de San Luis Potosí, me parece. Creo que, o sea, tuvo muchísimo, muchísimo éxito. Había pues una presencia importante, ¿no? De estudiantes y también que pues los programas de estudio en torno a las ciencias de la información también como que se están diversificando, se están actualizando. Entonces también ver ahí en dónde entra el AMBAC en ese sentido, porque pues también hay que hablar como de actualización, ¿no? De actualización de las y los profesionales de la información. Pues los cursos que estamos tomando, la capacitación, porque bueno, o sea, sin duda son muchas las cuestiones en las que las bibliotecas se están entrando, ¿no? A los temas, ya no solo es como la catalogación o la formación de usuarios, sino ahora también cuestiones de marketing, que estamos entrando mucho a los terrenos de las redes sociales y eso. Entonces, bueno, son varias ahí, pues sí, áreas de oportunidad, pero también muchas experiencias, ¿no? Que compartir ya cosas que ya se están haciendo y que se comparten justo en las Jornadas Mexicanas de Biblioteconomía. Entonces, ¿qué se piensa, qué se planea respecto a estas jornadas que para el 2027 pues ya sería la edición 58? Igual es como muy rápido, ¿no? Muy pronto estar como hablando de ello, pero pues ¿qué hay, no? ¿Qué hay de estas jornadas que pues yo creo que también un anhelado objetivo de quienes forman parte del AMBAC pues es seguir manteniendo estas jornadas?
0: Sí, sin duda es el evento más importante que se organiza en el país desde hace muchos años, lo cual pues nos llena de una responsabilidad, ¿no?
1: Claro.
0: Hacer el evento al menos igual que el que acabamos de presenciar en Saltillo, con esa misma calidad. Hay varios factores en cuanto a jornadas. Vamos a mantener como decía, el foro estudiantil dentro del evento. Vamos a ver qué hacemos con los talleres. Los talleres son un área, una oportunidad de actualizarse, más allá de las propias conferencias, pero que a veces hay gente que quiere asistir a los talleres, pero por alguna razón no puede ir al evento. Y esto implica que a lo mejor tendríamos que estar analizando si los talleres, aquellos que lo permitan, desde luego, puedan hacerse de forma híbrida, ¿no? Con asistentes en forma presencial y otros de forma virtual, con el propósito de tener esta capacitación.

0: en el marco de este evento tan grande. Hemos visualizado también que la discusión en torno a estos temas que tú has mencionado no se mantengan no solo en jornadas, es decir, que podamos hablar de B-Frame, de los nuevos espacios de colaboración, de todo lo que está siendo tendencia en momentos importantes dentro del año, a través de cursos, de webinarios, y dependiendo ya del tema, es que estaremos definiendo la modalidad y la forma en que vamos a estar haciendo esta oferta académica. Jornadas, tenemos un tema importante, mesa directiva. Nos hemos propuesto que a más tardar el día 20 de julio, que es el Día Nacional del Bibliotecario, podamos estar haciendo el anuncio de la sede del próximo congreso. Estamos trabajando en eso. Tenemos algunas opciones en puerta. Vamos a ver cuál es económicamente la que mejor nos viene. Y bueno, no solamente esa parte, sino también hay que cuidar la seguridad de quien asiste al evento, que sea un lugar a donde sea fácil de desplazarse, que no haya sido sede recientemente. Y bueno, son varios factores. Tenemos, repito, ya avanzado con un lugar. Y la idea es que si nosotros podemos sacar bueno, hacer el anuncio de la sede, podemos estar en posibilidades de publicar la convocatoria muy pronto, de forma que tanto las personas que estén interesadas en participar con alguna ponencia, el foro de estudiantes, que puedan también tener suficiente tiempo para programar ahí con el apoyo de las escuelas el traslado al lugar donde va a ser el evento, y también pensando un poco en nuestros amigos los proveedores, porque ellos nos han dicho que a veces cuando se hace el anuncio ya muy cercano a fin de año, no les da tiempo a ellos de hacer su debida planeación. Entonces creo que esto nos va a dar a todos la posibilidad de tener muy claro las fechas, la sede, que se pueda ir programando todo con calma para que el evento sea pues exitoso.
1: Claro, sí. Como decíamos al principio del programa, el tiempo pasa muy rápido y aún no estamos a medio año y ya tenemos que estar planeando nuestra vida del siguiente año por las distintas actividades que hacen, ¿no? Que hacemos todas y todos, pero pues creo que estamos mucho a la expectativa como de eso, ¿no? Siempre quienes vamos a jornadas estamos muy así, muy pendientes de cuál es la nueva sede, porque las jornadas son este espacio de encuentro, ¿no? Una vez al año, en el que podemos ver si bien amistades, pero también siempre nos traemos como ideas nuevas. Nos traemos ideas nuevas y nos las llevamos, ¿no? También, o sea, como que las compartimos. Es el momento ideal para hacerlo y pues estaremos como muy pendientes de esta información previa al Día Nacional del Bibliotecario, al 20 de julio. Entonces, pues seguramente aquí en BiblioHertz les estaremos compartiendo de estas buenas nuevas noticias de la sede de las Jornadas Mexicanas de Biblioteconomía en su edición número 58 y pues trataremos también de estar como en este vínculo, ¿no? De mantener este vínculo como espacio de BiblioHertz con la Asociación Mexicana de Bibliotecarios. Y bueno, previo a irnos a un corte muy rapidísimo, es que yo les quiero recordar que tenemos abierta nuestra convocatoria de Cuento Corto Universitario. Es la edición número 5, así que los detalles de toda esta convocatoria la pueden revisar en la página de la biblioteca y también en las redes sociales de Biblioteca Anáhuac México para que pues participen. El tema es abierto y la fecha límite es el 23 de junio, así que todos quienes somos parte de la comunidad Anáhuac, anímense a enviar sus textos.

0: cuya característica sea es cuento corto, ¿no? Entonces, participemos en esta quinta convocatoria de cuento universitario y también está abierta la convocatoria nacional interuniversitaria de cómic, Viñetas que piensan, y pues esta es toda una vinculación con la Benemérita Universidad Autónoma de Puebla y la Feria Internacional del Libro de Guadalajara, así que todas las universitarias, los universitarios que pues les guste, sean creadores de cómic y que tengan una historia que contar a través de la narrativa gráfica, está abierta esta convocatoria que pues es en una alianza que es muy fructífera. Entonces, inscríbanse igual a este concurso, ya sea en la modalidad webcómic o en la modalidad novela gráfica, para que estén participando en este concurso. Y pues bueno, vamos a irnos a un breve corte, regresaremos a un último bloque de BiblioHertz a continuar platicando con el maestro Armando González, quien es presidente de la Asociación Mexicana de Bibliotecarios.
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5: Pues ya estamos de regreso en este último bloque de BiblioHertz, su programa de la Biblioteca de la Universidad Anáhuac, México, y dialogando con el maestro Armando González, quien es recién electo presidente de la Asociación Mexicana de Bibliotecarios, AMBAC. Y aprovecho para saludar a quienes nos están sintonizando, nos están viendo a través de nuestras redes sociales. Leticia Ramírez Villalba, Leticia Soto, Celia Licona, Claudia Hernández Chacón. También nos andan viendo por allá en la Biblioteca de las Artes, CENART. Y también Luisa Moreno Sayas. Y también Héctor Cid, quien es... pues un integrante muy activo del AMBAC, así que les mandamos muchos saludos, muchas gracias por seguirnos, compartan nuestros programas y pues por acá agradecemos su presencia y su escucha en este programa BiblioHertz. Maestro, pues ahora enfocarme un poco en su trayectoria, usted pues tiene un amplio recorrido en las bibliotecas, ahora que desde 2018 que es director de la biblioteca del CENART. Entonces, en este sentido, como desde su experiencia,

0: ya esta trayectoria que tiene. ¿Qué hace falta? ¿Qué hace falta para posicionar a las bibliotecas en nuestro país? Y hablemos de biblioteca pública, biblioteca escolar, biblioteca universitaria. ¿Cuál sería como ese mensaje, su perspectiva respecto a esta pregunta?
1: Bueno, creo que son realidades muy diferentes. Creo que las bibliotecas académicas del país, en su mayoría, tienen mejores condiciones que otras
0: Claro.
1: bibliotecas, sobre todo porque están auspiciadas por una universidad, una institución de enseñanza, ya sea públicas o privadas. Hay algo, hay recurso, hay una infraestructura que le puede dar cierta solidez a las bibliotecas académicas, y es en donde encontramos a la mayor parte de colegas profesionales de la información, con licenciados, maestros o doctores, en donde están en puestos directivos. Y eso evidentemente hace que las decisiones que se toman sean pues mucho más informadas, más apegadas a lo que al deber ser. Y ahí creo que no hay mayor problema. Es decir, en términos generales, yo veo que las bibliotecas, pues sí, podemos tener a lo mejor un poco de necesidad de recurso adicional, recurso económico directamente para hacernos de que sale más software, de algún mobiliario o a lo mejor un mayor número de profesionales. Pero en términos generales, veo que las bibliotecas académicas cumplen bien con su objetivo. Es decir, no solo dan servicios, sino que van más allá. Es decir,
0: Claro.
1: forman usuarios para que puedan hacer uso de los recursos de la biblioteca durante su vida académica y después de que termina su vida académica, los forman con cursos de integridad académica, respecto a los derechos de autor y demás, que creo que es fundamental en las condiciones en las que se da este acceso a la información, de forma, pues creo que incluso un poco pues desmedida con tanta tecnología. Otro caso diferente lo representan las bibliotecas públicas. Las bibliotecas públicas, las bibliotecas académicas, escolares, pues que en su mayoría son auspiciadas por el Estado mexicano en cualquiera de sus tres niveles. La Ley General de Bibliotecas marca ahí muy claro cuáles son las responsabilidades de las de los gobiernos, de las diferentes instancias de gobierno dentro de la biblioteca pública, y ahí creo que sí, aunque se han hecho en momentos importantes algunos esfuerzos, recordemos el paso de la doctora Magaloni al frente de la Dirección General de Bibliotecas hace ya algunos años, pero no es solo crear bibliotecas públicas, que es importante, pero hay que dotarlas con personal profesional que sepa cómo hacer funcionar adecuadamente una biblioteca. Y una biblioteca pública va a ser muy diferente la que está en Ciudad de México que la que esté en la Sierra de Oaxaca. Entonces, ahí tenemos que tener muy claro que las realidades son diferentes y que se requiere mucho trabajo y mucha conciencia desde las personas que toman las decisiones. En este caso, le corresponde a la Secretaría de Cultura Federal, pero tampoco están exentas los municipios y los estados. Entonces, digamos que es donde también queremos incidir. Es decir, queremos y hemos dicho que tanto la Asociación Mexicana de Bibliotecarios como en su momento el Colegio Nacional de Bibliotecarios, pues estamos aquí para poder apoyar la toma de decisiones en esas instituciones que requieren mucho apoyo. Yo creo que más allá de lo que pueda significar el que haya una biblioteca pública con un bibliotecario profesional, pues sí hay que tener muy consciente el papel que puede jugar la biblioteca pública en un momento histórico como el que vive el país actualmente.

0: y volteamos los ojos a la experiencia colombiana, vemos cómo fue importante el papel de la biblioteca pública en la reconstrucción del tejido social. Y eso es, creo que es algo que no se ha podido dimensionar en nuestro país, porque es una forma de acercar a la gente a actividades culturales, a la lectura, a pues el apoyo que puede dar el bibliotecario, los recursos y el espacio para que la gente se sienta segura, para que la gente pueda llegar a co-crear, ¿no? Entonces, eso creo que ahí hay mucho trabajo que hacer. La biblioteca escolar, pues hay muchas escuelas que no tienen biblioteca escolar y que si tienen son cuartos que están cerrados bajo llave y que se abren pues en ciertos momentos que se requiere un documento. Entonces, es importante que se pueda incidir de forma en que se trabaje fuertemente en este tipo de instituciones, que bien, si hay una infraestructura, hay más de 7.000 bibliotecas públicas, pero muchas de ellas están cerradas, muchas carecen de acceso a internet, muchas carecen de colecciones adecuadas a la gente que vive en esa comunidad, ¿no? Tenemos que ver temas de inclusión, ¿no? Sobre todo, pensar en la gente que habla un idioma diferente al español. Tenemos que darles, dotarlos de documentos en sus propios idiomas y servicios adecuados para ellos. Entonces, creo que ahí la labor de quien le toque ahora dirigir las riendas de la Dirección General de Bibliotecas de la Secretaría de Cultura, pues no es menor, ¿no?
1: Claro. Sí. Y muy de acuerdo con esto que nos comparte, porque justo es lo que nos mencionaba al principio, ¿no? Incidir en las políticas públicas que se tienen en nuestro país, porque creo que también se necesita una normativa, ¿no? Una normativa que sí, de alguna manera, responsabilice más o obligue más a las autoridades competentes a pues dotar de estos recursos, de estos también de profesionales, ¿no? Porque también hablamos de que en bibliotecas públicas o en bibliotecas escolares, pues no hay como precisamente el personal profesional enfocado en esta tarea. Entonces, pues aún nuestro gremio tiene muchos retos en los cuales trabajar, y también, ¿no? O sea, no son nada equiparables los escenarios. Eso también lo compartimos, que afortunadamente están los espacios de las bibliotecas académicas que cuentan con estos recursos, que cuentan con estos profesionales y que incluso pues ya han trascendido a sus funciones de solamente facilitar el acceso a la información, ¿no? Sino que ahora hacen actividades culturales, actividades de relacionadas con las emociones, con la salud. Bueno, se vinculan con infinidad de cuestiones, pero contrario a ese avance de las bibliotecas académicas, pues tenemos el estado actual de las bibliotecas escolares, las bibliotecas públicas, bibliotecas comunitarias y todos estos necesarios, pues, escenarios más precarios, decirlo, pero creo que también eso es importante, ¿no? Partir de aceptar una realidad que tienen nuestras bibliotecas, aceptarlo, asimilarlo, y entonces, ¿qué vamos a hacer en torno a ello como profesionales? Y pues sí, las tareas son muchísimas, pero también decir que el AMBAC tiene estas secciones, ¿no? Estas secciones en las que ha ido trabajando en cada una de estas tipologías de biblioteca, en cada una de esta diversidad de unidades de información que tenemos. Igual, maestro, si a grandes rasgos nos gusta compartir de estas secciones, porque son importantes, ¿no? Cada una se está enfocando en un trabajo, y pues bien, si bien una asociación no puede trabajar con todo, pero tiene estos bracitos, ¿no? Que son las secciones.
0: Sí, bueno, tenemos la sección LEA, ¿no? Que tiene que ver con fomento a la lectura, la sección ODS, que pues trabaja.

0: en bibliotecas de este tipo, jurídicas, la sección de bibliotecas académicas, tenemos la sección de bibliotecas escolares, bibliotecas públicas, y bueno, las secciones geográficas que espero que las temáticas no sean. Ah, bueno, tenemos políticas de información también. Y espero que no se me vaya alguna. Y secciones geográficas que tenemos: Hidalgo, Jalisco, Coahuila, Nuevo León, Hidalgo, que se acaba de formar. Son secciones que, como dices, nos ayudan a trabajar en aspectos importantes de lo que es la bibliotecología, y de lo que nos interesa abordar. Recientemente, en estos 10, 11 días que hemos tomado posesión, pues se ha dado la posibilidad de crear dos secciones más. Hay un interés de crear una sección especializada en temas de restauración, y hay la intención de crear otra sección que tenga que ver con temas de inclusión, que son asuntos que debemos de tener muy presentes, porque históricamente no nos acordamos de la gente que tiene capacidades diferentes y pensamos que viven en un mundo como el de nosotros, y lo cual no es cierto, y tenemos que darles a todos el acceso a la información, de forma que puedan hacer su vida, sus estudios, etcétera, igual con los mismos, digamos, derechos, con el mismo acceso a la información que cualquier otra persona. Entonces ahí creo que es bien importante esta parte. Y bueno, pues la invitación para que, si hay algún socio, algún grupo de socios, recordemos que una sección se conforma con al menos 10 socios que hayan pagado su membresía. Y si hay un tema de interés, pues el proceso es nada más: se juntan esos 10 socios, hacen un plan de trabajo, lo envían a la mesa directiva, lo consulta con consejo técnico, y queda, digamos, formalizada la operación de la sección. Es algo muy sencillo, y bueno, pues también la gente puede afiliarse a las que ya están, ¿no? Pues para ver si en alguno de esos temas que he mencionado, pues hay interés de participar. Creo que es importante, porque entre más gente participe dentro de las secciones, pues también el trabajo que hacen y la repercusión que hace, que tienen el trabajo de las secciones, más bien, es con lo que nosotros podemos salir y tocar puertas, ¿no?, con los hacedores de políticas, en el caso de que así fuera necesario. Pero sí, la existencia de las secciones creo que es muy importante dentro del funcionamiento de la asociación.
1: Súper, pues muy bien. Muchísimas gracias, maestro, por haberse dado este tiempo de compartir con la audiencia de BiblioHertz este proyecto de trabajo, estas ideas, objetivos para esta gestión en la Asociación Mexicana de Bibliotecarios para el año 2026, 2028. Y pues nos gustaría que nos regalara un mensaje final, tanto para los agremiados al AMBAC como para estos profesionales de la información que no se han acercado a este espacio, y que pues las puertas están abiertas.
0: Sí, muchas gracias. Primero que todo, pues nuevamente agradecer, Liliana, a ti y a todo el equipo de la universidad por este espacio. Agradecemos mucho. Creo que hicieron una cobertura muy importante en jornadas. También lo agradecemos porque de alguna forma nos ayudaron a difundir de una forma que no tenía contemplado la propia AMBAC, pues los trabajos que se hicieron ahí en jornadas. Entonces, sé que la colaboración va a seguir, y les agradezco. Y bueno, por último, pues invitar a todos y a todas. Aquí recordemos que no solo tienen que ser bibliotecarios, las personas que sean estudiantes, que estén interesadas en temas de lectura, que les guste la biblioteca, pues pueden ser socios de la asociación. En la asociación no.

0: no solicita que tengamos un título universitario para poder afiliarse, lo cual nos da la posibilidad de extender un poco más esos intereses que giran en torno a las bibliotecas, al libro, a la lectura, ¿no? La intención es poder conformar una asociación mucho más grande, un gremio más grande en cuanto a número y un gremio más fuerte, más unido, que pueda representar de alguna forma los intereses de los profesionales y no profesionales de la información, la gente que está trabajando en las unidades de información, independientemente de dónde sea esto, y que puedan sentir la asociación como suya, que puedan hacer el plan de trabajo que presentamos como propio y que puedan y de igual forma venir a decirnos, oye, están dejando de lado este asunto que es importante que se pueda poner en la discusión nacional. Y entonces, pues, el conjunto de todas las ideas de las personas que puedan estar participando con nosotros, pues nos va a ayudar a tomar mejores decisiones, a hacer de la asociación realmente lo que queremos, un grupo de profesionales y no profesionales, grande, fuerte, representativo, que tenga incidencia en los destinos de la bibliotecología y de la cultura en general.
1: Muchísimas gracias, maestro, por este mensaje, también por este tiempo para compartir con nuestra audiencia. Agradezco a quienes nos acompañaron en este programa y no se olviden que tenemos una cita el próximo martes a través de Radio Anáhuac. Hasta pronto.
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8: Muy buenas tardes y bienvenidos a Maridaje Musical. Yo soy Mel Sommelier y gracias a todos los que nos están sintonizando a través de radio.anahuac.mx o por el 1670 de AM. El día de hoy vamos a viajar a unas islas españolas donde se encuentra Lanzarote. Y para eso tenemos como invitado especial a Eduardo Spínola de Casa Altai.

0: Buenas tardes, Eduardo, ¿cómo estás?
1: Muy buenas tardes, Mirel. Encantado. Muchas gracias por recibirme. La verdad que para mí es un placer que nos hayan tenido en cuenta, ¿no? Teniendo en cuenta que estamos al otro lado del Atlántico, un placer para nosotros.
0: Claro, y bienvenido. Y la verdad es que este tema yo lo encuentro fascinante, no solamente por el paisaje, sino también por las variedades y por estos vinos tan especiales, buenos, por supuesto, pero que sí tienen cierta particularidad, sí tienen este terruño, como le decimos en el mundo del vino, de isla volcánica, ¿no? Eduardo, antes de empezar el programa, me encantaría que la gente que nos está escuchando conociera un poco más acerca de ti y preguntarte quién es Eduardo y cómo inicia en el mundo del vino.
1: Sí, bien, pues nosotros realmente siempre hemos estado vinculados al mundo del vino por la particularidad que tiene el entorno que se da en nuestra isla, ¿no? Que como tú ya has ido introduciéndote y conociendo un poco, ¿no? Que es este mundo tan curioso de ese lugar único que hay, de esa forma de cultivo, ¿no? Y de viticultura que tenemos, que es en estos hoyos que son dados por toda la última fase eruptiva del Timanfaya, de las erupciones volcánicas de 1735, donde se formó ese manto de roce. Y un poco los antiguos viticultores pues dieron con la idea de formar esos hoyos que paradójicamente resultó muy, muy producente para el cultivo, ¿no? Ya que toda esa capa contiene unas propiedades higroscópicas, todo ese material que es como la ceniza volcánica de esa última fase, ¿no? Que quedó como en ese manto, que tiene esas propiedades de contener la humedad del entorno y hacer que, porque las islas al final son islas muy de secano, muy de muy poca lluvia. Hay muy poca pluviometría al año, ¿no? Entonces, esa capa contiene la humedad nocturna y hace que el suelo se mantenga fresco y permite que se dé esta viticultura tan, tan única, ¿no? Y para nosotros especial, ¿no? Nosotros siempre hemos estado vinculados a este mundo porque nos criamos en este entorno, ¿no? Nuestra abuela, de hecho, nació justo en el corazón de lo que sería hoy Lageria, de donde se da todo este entorno de cultivo. Es decir, su padre, el padre de nuestra abuela, era medianero de las tierras. Trabajaba para un hombre que era como, digamos, como un cacique local o algo así, ¿no? Que tenía como su pequeña bodega y distribuía, y el padre de ella trabajaba de medianero cuidando esas tierras. Luego ya nuestro abuelo sí que fue más como un empresario que se dedicó a cuidar, a tener parcelas en este entorno, y un poco nosotros nos quedamos con esa herencia y a partir de ahí decidimos invertir en nuevas parcelas. Y un poco empezar en algunas de esas parcelas tenemos edificaciones pequeñas, digamos, como piezas, ¿no? Que estamos ahora rehabilitando para intentar ponerlas en uso y en producción, ¿no? Rescatando un poco todas esas parcelas que en parte algunas estaban abandonadas, las hemos puesto en producción y hemos invertido un poco en intentar recuperar este entorno, que en parte ya está, hay mucha gente trabajando en él. Pero nosotros queríamos aportar nuestro grano de arena en intentar invertir en ello, ¿no? Porque creíamos que tenía unas cualidades el entorno y el suelo y el lugar que lo merecían, ¿no? Formamos parte, yo y mi hermano y mi hermana, somos tres hermanos los que nos hemos metido en este proyecto con el apoyo de la familia. Y yo estudié arquitectura, soy arquitecto, y llevo la parte del diseño de la bodega, la producción de la marca, un poco la parte de la construcción, de la rehabilitación de las viviendas y la zona de bodegas donde vendemos el vino. Estamos ahora en esa fase, somos una bodega joven, llevamos relativamente poco en el mundo del vino, aunque tenemos esa herencia familiar de haber estado siempre en contacto con el entorno y la viticultura, pero estamos como, digamos, de alguna manera empezando, ¿no? Entonces, con mucha ilusión, pues eso. Eso es un poco, te he lanzado como un popurrí de distintas.
0: No te
1: De su.
0: preocupes, iremos ahorita pasando de un poquito de todo lo que me has platicado. Ahorita me quedo con, ¿no? Con este inicio de Casaltay y como bien dices, son tres hermanos. ¿Tú eres arquitecto? ¿Tus hermanos qué son?
1: Sí, mi hermano estudió economía y mi hermana abogacía, derecho, digamos, ¿no?
0: Ok.
1: Entonces, mi hermano lleva la parte de más técnica del vino, está más en bodega, en viticultura, le encanta el campo, está siempre en el cuidado de las parras, le apasiona. La verdad que el otro día hablando con él me ha dicho, me he dado cuenta de que es mi pasión el tema este de, o sea, gracias por haber impulsado un poco la idea de meternos en este, porque fue un poco idea mía, ¿no? La idea de

0: invertir en este entorno y de rehabilitar, digamos, estas digamos, piezas o arquitecturas que hay en el lugar para darle un uso y ponerlas en producción de nuevo, ¿no? Es una parte del proyecto, que era una finca abandonada, que la hemos comprado y estamos rehabilitándola. Y entonces él me comentaba que gracias por haber tenido esa iniciativa, porque se ha convertido ahora como en su pasión, el mundo de la viticultura y el vino, ¿no?
1: Claro, bueno,
0: Teniendo en cuenta lo duro que es, ¿no? Y más en el entorno en el que estamos nosotros, ¿no? Que es ese campo,
1: claro.
0: que es esa labor de todo ese trabajo que hay detrás para poner en producción las fincas, mantenerlas, etcétera, etcétera, ¿no? Pero es maravilloso porque hay distintas particularidades en cada finca, cada una tiene un mundo. Dentro del mundo, dentro de nuestra viticultura hay como distintos formatos de viticultura, digamos, distintos métodos, distintas formas, ¿no?
1: Claro, y como dices, Eduardo, o sea, realmente cuando uno se dedica al mundo del vino, al menos de este lado del océano, pues no, nosotros los mexicanos, pues no nacimos entre vides, ¿no? No es algo que nosotros estemos acostumbrados a ver o a conocer, digamos, de forma ya de herencia. Pero es verdad que el vino te busca y te llama, ¿no? Y que es muy poco probable que cuando uno comience la universidad, ya tú ya sabes que quieres dedicarte al vino, ¿no? ¿Por qué? Porque pues para empezar no es una edad permitida hasta después de los 18 años y de repente un día se topa con eso. No es la primera vez que escuchamos de un abogado, de un economista, ¿no? En este caso pues tú un arquitecto, en mi caso comunicación, ¿no? Que no éramos, que teníamos otra profesión totalmente diferente y después descubrimos que esta era nuestra verdadera pasión, ¿no? Y hablando de esta idea de cuando empieza Casaltay, ¿cuáles son? Me gustaría que para la gente que nos está escuchando y que no tiene ni idea de qué parte del mundo estamos hablando, nos dijeras dónde están las Islas Canarias, ¿no? Y luego, ¿dónde está Lanzarote?
0: Sí, las Islas Canarias están, claro, es que ustedes están al otro lado de, digamos, el charco, como se dice aquí comúnmente, del Atlántico. Nosotros estamos al noreste del continente africano, bordeando un poco la costa, a unos cuantos kilómetros de distancia, pero vamos, estamos como pegados al noreste del continente africano, estarían las ocho Islas Canarias. Entonces, Lanzarote es la que está más al noreste, y entre ellas es de las más pequeñas en cuanto a hectáreas, y es la que particularmente tiene más ese carácter volcánico, porque tuvo las erupciones estas recientes de 1735, ¿no? Bueno, ahora han habido otras en La Palma, al final aquí hay actividad volcánica, y las islas tienen pues ese rugir volcánico, digamos, de forma un poco, tienen ese carácter, ¿no? Como también pasa en otras islas del planeta, ¿no? En Hawái. Y todas estas islas que son también de ese carácter volcánico, ¿no? Lo que tenemos aquí es la particularidad de lo que hemos comentado sobre la Jeria, ¿no? Que es la condición esta de cómo ese manto, que fue la última fase de la erupción, creó toda ese cultivo, ¿no? Que es tan particular. Y le da a la uva unas características. Yo cuando estoy en vendimia las pruebo. La verdad que son fantásticas porque tienen un sabor como un sabor muy concentrado. Saben, es muy un sabor muy característico y muy rica.
1: Habrá que probarlas. Y bueno, para la gente que nos está escuchando, imagínense ustedes este paisaje donde es casi de color negro, ¿no? Donde se encuentran los viñedos, es básicamente suelo negro y vamos a encontrar unos hoyos, ¿no? Creo que si no me equivoco, se llaman chabocos.
0: No, se llaman hoyos. El
1: Ah,
0: chavoco es
1: hoyos.
0: otra. Los chavocos, que te he escuchado en algún vídeo comentarlo, como claro, te estás introduciendo en el mundo que tiene. El chavoco es como una cavidad volcánica, como una burbuja, digamos, volcánica, entre comillas, que el techo se le ha derrumbado de alguna forma, o son formaciones volcánicas que no han creado una burbuja, sino que realmente tienen como una cavidad abierta, pero son como grietas, digamos, grandes, ¿no? Y en esos chabocos sí que se cultiva, pero se cultivan no vides, sino que se solían cultivar árboles de frutales de mayor porte, porque eran grandes huevos. En algunos también se cultivan vides. O sea, son unos huecos singulares que hay en las formaciones volcánicas que han generado se ha denominado chabocos, pero realmente no es un hoyo. El hoyo es otra cosa. El hoyo es lo que ves en los vídeos que ves.

0: que tienen distintos diámetros, hay de distintos tamaños, hay algunos que llegan a tener unas dimensiones enormes. O sea, que te metes en el hoyo y realmente no podrías estar ahí que desde fuera no te vería nadie. Son enormes, ¿eh? Hay algunos de 2, 3 metros, otros de llegan hasta 4 metros incluso, en algunos casos, son de dimensiones bastante grandes.
1: Y entonces en estos hoyos, que a mí me parece que se ve hermosísimo, ¿no? Porque es todo negro y se ve la vid verde verde, ¿no? Entonces realmente resalta mucho. Pero explícanos para qué son estos hoyos, de qué se beneficia la vid de estar ahí.
0: Claro, el hoyo exactamente, me he ido como dando puntadas al principio, ¿no? Que me voy siempre al tema de la condición esta tan particular que tiene la pili, se llama, ¿no? Es el nombre como, digamos, científico. Y luego el roce es como se llama comúnmente, roce, que es la ceniza volcánica, digamos, que es la que formó todo ese manto, que me vuelvo a repetir, ¿no? Donde luego el antiguo viticultor, nuestros antepasados, crearon esos hoyos para llegar a la tierra fértil. Porque toda la zona donde está cubierta hoy por las áreas eran antiguos, era un valle que era muy fértil y donde se cultivaban otro tipo de cultivos, ¿no? De tierra bermeja. Entonces, lo que hicieron nuestros antepasados fue llegar a esa capa, justo a esa tierra bermeja, dándose cuenta de que la condición del hoyo no solamente tenía las características estas de que conserva la humedad, sino que también al mismo tiempo protege a la parra, es decir, como llamamos aquí, a la vid, la protege del viento, y eso permite porque aquí en las islas están los vientos alisios, que son unos vientos que vienen del noreste, que vienen como con cierta, tienen cierta, digamos, fuerza, ¿no? Entonces, pues estos hoyos sirven para proteger y cobijar a la parra, aparte de que se crea como un microclima en el interior del hoyo. Es estupendo, cuando estamos en verano. Hay veces que en las que te metes dentro de un hoyo y notas cómo hay un cambio de temperatura, es increíble. Pasas de quizás a varios grados por debajo de la temperatura que hay en el exterior. Yo he hecho esa prueba muchas veces y se nota, ¿no? Y es curioso. Y luego está el hoyo que protege, perdón, el muro que protege al hoyo. Si te fijas en algunos casos, hay como un muro de piedra, que ese muro se ha formado con piedras de toda la erupción volcánica. Piedras de basalto que se han cogido de esa erupción, de lo que viene siendo todo ese material, y para formar esos hoyos, que esos hoyos también protegen y evitan o sea, ayudan a que el hoyo no se entierre de por sí. O sea, ayudan también a que no se, a proteger del viento y al mismo tiempo ayudan también a que no se, el hoyo no se vuelva a enterrar por el viento, ¿no? Por la ceniza que se va enterrando. Entonces, ese pequeño soco de piedra evita que el hoyo se vuelva a enterrar y que se tenga que estar volviendo a rehacer cada X tiempo, ¿no? Hay algunas zonas donde no está ese soco de piedra y simplemente parece como un paisaje lunar que no está. Y eso es realmente porque en muchas partes el antiguo campesino no llegó a hacerlas. Si hubiese podido, las habría hecho, pero no las hicieron a lo mejor porque no tendrían mano de obra o no pudieron en ese momento hacerlas. Y entonces está esa particularidad de que hay hoyos sin murete y hay otros hoyos que sí que tienen el murete. Entonces, los que tienen el murete están más protegidos a que se entierren por el viento y al mismo tiempo también protegidos del viento, ¿no?
1: Oye,
0: Entonces, es muy singular, ¿no?
1: y entonces tienen que estarle dando mantenimiento también a los hoyos para evitar que se vuelvan a llenar de esta ceniza.
0: Claro, los hoyos cada 2, 3 años, depende del tipo de hoyo, se suelen trabajar para subir el hoyo, se llama o se dice, se puede decir, que es para volver a, digamos, como reestructurarlo, darle la forma que tiene que tener, ¿no? Entonces es un trabajo muy, muy
1: Pesado.
0: manual, se hace con pala, ¿sí? Y luego se tiene que adecuar el hoyo, volverlo a reponer, y al mismo tiempo también se cuida la parra, se trabaja, se poda, se trata en ella y también pues, se le da forma a este hoyo, ¿no? Que es como la casa, digamos, el hábitat de la parra, ¿no? Como que están bien acogidas.
1: Claro, y bueno, aquí también es importante mencionar que debido a justamente este tipo de forma que tiene el viñedo, este tipo de cultivo, pues no puede ser uno a máquina, no hay manera de que la cosecha sea a máquina y que además los rendimientos van a ser bajos, ¿no? O sea, no tienes una hilera de vides una tras otra, sino cuánto mide de diámetro cada hoyo, ¿no? Y que pues, al final te termina ocupando mucho espacio del terreno.
0: Sí, claro. Si hablamos de productividad, está claro que no son las hectáreas ni los metros cuadrados más productivos

0: del mundo del vino, ¿no? Pero sí que tienen esa particularidad de que hacen que la parra tenga unas condiciones únicas, ¿no? Por esto que estoy comentando, ¿no? Y para
1: Claro.
0: mí, desde mi punto de vista, y lo he comprobado, hacen que también la fruta que da la vid sea una fruta con esas características de mineral, de ese sabor tan de secano y tan como tan concentrado y tan sabroso, ¿no? Digamos, por decirlo de una forma coloquial, ¿no?
1: Claro.
0: Sin utilizar tecnicismo. Yo no soy muy tecnicista en el mundo del vino. Mi parte técnica tiene más que ver con otras.
1: Me parece perfecto para hacernos menos bolas y que sea más claro lo que estemos platicando. Así que voy a favor de eso. Vamos ahorita a un corte y regresando seguimos platicando acerca de Casalta. ¿Y te parece, Eduardo?
0: Me parece muy bien.
1: Regresamos.
0: Hasta ahora.
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3: Ya estamos de regreso en Maridaje Musical. Yo soy Mel Sommelier y gracias a todos los que nos están sintonizando a través de radio.anahuac.mx o por el 1670 de AM, YouTube o Facebook Live. El día de hoy estamos platicando con Eduardo Espínola acerca de Casalta. Y bueno, antes de irnos a este corte, hablábamos acerca de cómo las vides, ¿no?, crecen en estos hoyos. Y me encantaría que nos contaras desde tu experiencia, ¿no?, lo que es una cosecha en Lanzarote, ¿no?, una cosecha en Casa Altai. Platícanos un poco, porque pues sí, para mí me parece totalmente ajeno, ¿no? Imagina, dices, son 2 metros, lo que es llenar la caja, subirla. A ver, platícanos un poquito de cómo es esta cosecha, esta vendimia en Casa Altai.
4: Sí, bueno, no es tan dura realmente como se pinta, porque todo el mundo habla de qué dura es la vendimia, como si fuese casi que... Y realmente son como... Son muchas hectáreas, pero realmente la cantidad de kilos que se coge no es tanta. Son realmente varios días de trabajo en los que da gusto en muchos casos hacerlo, porque suelen ser como también eventos familiares donde muchas entre familias se reúnen. Desde luego sí que es sacrificado, ¿no? Pero también tiene ese componente de reunión familiar, donde a lo mejor también con trabajadores, desde luego, pero como hay también muchas parcelas que son de pequeños viticultores, que tienen como esa tradición de que les gusta el entorno, tienen ese amor por su isla y por el lugar en el que se encuentran, entonces lo hacen como de una forma muy, pues congregan a la familia para recolectar y hacer ese trabajo de dureza física, pero que tampoco es tan, tan duro realmente. O sea, a ver, tienes que bajar al hoyo, tienes que cargar, coger cada parra, depende de la parra, del tipo de la zona de hoyos en la que esté, pues dará más kilos o menos. Y entonces vas, pues a lo mejor en algunas zonas tienes que ir con una caja, una caja te da para 2 hoyos, y tienes que ir llevar esa caja de un hoyo al otro. Pero bueno, tienes a alguien que te ayuda, si has venido con amigos, con algún empleado, que también se suele avisar amigos para que vengan a ayudarte, ¿no?, en estas labores. Y aprovechas, y entonces en una mañana te levantas temprano, 6:30, empiezas a vendimiar

0: Suele vendimiar muy temprano para aprovechar las temperaturas bajas y en muchos casos a mediodía tienes quizás gran parte de probablemente algún tramo de la parcela que tienes ya vendimiada entre varios, ¿no? Entonces realmente no es tan duro la parte de vendimia. Lo que sí ya más duro es el año entero del cuidado del hoyo, la formación del hoyo, la poda, todas las fases de la poda, ¿no? Luego el tratamiento que se le da a la parra, toda esta parte sí es un poco más tediosa, ¿no? Pero la vendimia es la parte más de festiva, digamos, de celebración, entre comillas, que más se disfruta. Aunque parezca muy dura, que lo es también, pero nosotros queremos darle como ese punto también un poco de no tan sacrificado, parece que.
1: Oye, y esto que mencionas de la poda, ¿qué se necesita en la poda para un viñedo en este tipo de cultivo?
0: Pues las fases de poda suelen ser, se hace una prepoda y luego se despampana también en algunas fases previas y después se hace una segunda poda donde se deja la parra ya más perfilada para que empiece la fase de producción, ¿no? Yo tampoco de poda no entiendo mucho, mi hermano es el que es especialista en poda, él es el que va más a podar y eso, tengo que reconocerlo.
1: No, no, no,
0: Yo no.
1: adelante, claro.
0: Y bueno.
1: Claro. No, es una mera curiosidad igual porque pues como todo cambia, ¿no? Y quizás estamos acostumbrados a ver más estos viñedos donde pues sí, o sea, van todos en hileras, ¿no? Y que además muchas veces esta máquina, pues todo cambia, ¿no? Y todo el proceso, como bien dices, que lleva en viñedo, pues de eso depende mucho. Bueno, un buen vino se trabaja en viñedo, ¿no? Entonces, aquí como es tan diferente, pues claro que llama mucho la atención. Y a eso también te quiero preguntar acerca de las variedades, ¿no? Tenemos variedades, bueno, Casa Altai tiene variedades bastante peculiares y me gustaría que nos platicaras de estas.
0: Sí, tenemos, depende, nosotros trabajamos por fincas. Luego tenemos que sí tenemos el vino de la botella, por ejemplo, que me enseñaste antes, que se llama Viticultores, que ese sí que vino, ese sí que trabaja en muchas fincas de la isla. Porque pertenece a varios viticultores que le compramos que tienen distintas fincas en todo el paraje, ¿no? Entonces mezclamos todas esas fincas de todos esos viticultores con los que trabajamos y elaboramos un vino, ¿no? Luego sí que tenemos también otras variedades que ya son parcelas que trabajamos nosotros. Entonces, en función de la variedad que ya tenga la parcela de por sí, porque en su día se cultivó así, pues por ejemplo, algunas tenemos Malvasía volcánica y Listán Blanco. En la parcela, por ejemplo, de Casa Altai tenemos esas dos variedades. Que las mezclamos, las combinamos para hacer el vino que elaboramos sobre de esa parcela en concreto. Luego también tenemos otra parcela que se llama Parcela Belina, la llamamos, que es la parcela de la suegra de mi hermano, que tenía antiguamente, ella tenía varias hectáreas de viñedo, y entonces mi hermano es el que las está llevando ahora, porque claro, en su familia no sí las mantenían, pero bueno, él se ha dado por llevarla y todos encantados, y entonces les lleva todo el trabajo en viña y tienen listán negro. Tenían particularmente, ellos en su día habían plantado listán negro, no sabemos exactamente por qué, y tienen viñas centenarias que tienen ya una cierta edad y producen este tipo de uva, que es donde hacemos, de donde sale listán negro de Avelina, ¿no? Se llama otro tipo de otro vino que tenemos de los siete que tenemos y elaboramos, ¿no? Y así un poco con todos, ¿no? El rosado también lo sacamos de otra parcela que era de nuestro abuelo, que también tenía ahí, contenía listán blanco. Ahí tiene varias variedades, entonces entre ellas se combinan para elaborar el vino este. Y bueno, pero básicamente las variedades que hay en la isla no son muchas. Luego ahora está el Diego están poniéndolo ahora, se está trabajando también bastante, la variedad de Diego. Y esa es un poco la, digamos, como.
1: De la Diego, la verdad, nunca antes había escuchado, no sé si tenga otro nombre en otra parte del mundo, pero si no, la verdad es una variedad que no había yo escuchado antes.
0: Sí, no, una variedad ahora que están, hay muchos enólogos que están trabajando con ella y poniéndola en práctica, jugando con ella, digamos, ¿no? Y bueno, están saliendo vinos interesantes, ¿no? Algunos. Es una uva un poco complicada, siempre no ha sido como muy dada a hacer vino, pero bueno, ojo, que todo es probar y si luego

0: Se consigue un buen sabor en boca y resulta que tiene esa magia el vino, pues
1: Adelante.
0: bienvenido. Adelante, claro.
1: Bueno, y platícanos ahora un poco sobre cómo es esta filosofía que tienen ustedes para la bodega, ¿no? Esta filosofía enológica, ¿qué es lo que buscan? ¿Qué quieren que sus vinos expresen?
0: Sí, intentamos pues que sean de alguna forma la mayor mineralidad posible, que sean como vinos minerales, salinos, que muchas veces se busque estos tonos florales y demás. Nosotros nos gusta que también pueda haber alguna parte de ese mundo, pero nos gusta intentar que sean vinos minerales, que sepan a tierra, como vinos muy con esa solera, ¿no? Ese es un poco el carácter que siempre hemos intentado investigar si podemos también hacer crianzas en basalto, en piedra. Hemos estado indagando por ahí, porque la madera la usamos acero inoxidable, usamos también hormigón. Pero claro, siempre yo he tenido esa duda y si usamos basalto, que es el material que tenemos aquí, el basalto, el material funda que tenemos varias capas de tipos de basalto, ¿no? Pero claro, ahí ya se mete un poco el tema de que no está tan trabajado y es algo experimental y habría que verlo, ¿no? Pero para mí siempre ha sido muy interesante esa idea. Lo he comentado con enólogos y demás, no me hacen mucho caso a veces, pero otras veces. Y no sé, por aportarle como ese carácter aún más mineral todavía, si puede ser, que igual es pasarse, ¿no? Pero el hormigón no fu funciona muy bien también, el hormigón, la verdad que da
1: Claro.
0: unos vinos muy buenos.
1: Claro. Oye, y en este tema de la mínima intervención, de las levaduras autóctonas, ¿ustedes utilizan levaduras comerciales, levaduras autóctonas, fermentación espontánea, por ejemplo, es otro término que por ahí veo en etiqueta?
0: Sí, hacemos fermentación espontánea y no utilizamos, intentamos utilizar levaduras autóctonas, sí.
1: Ok.
0: Sí, no intentamos hacerlo de la forma más natural posible. Pero ahí ya nos metemos en temas técnicos que yo no controlo tanto, ¿eh? Ya te dije que
1: Sí,
0: para.
1: no. Es solo por encimita, es solo por encimita, pero bueno, sí, mucha gente nos pregunta y creo que es una tendencia bastante atractiva, ¿no? Actualmente, que los vinos conserven lo más natural posible, ¿no? Y aquí es donde entra, pues, lo mínimo del contacto de la mano de hombre, del hombre, que no, pues es justamente lo que ustedes están haciendo, ¿no? Una fermentación espontánea, es decir, va a arrancar de forma natural, digamos, la fermentación. Y lo otro que también dice sin clarificar, ¿no? Pero, bueno. Sí, o sea, era como esta idea de que pues, la gente supiera que sí, justamente lo que ustedes están buscando es respetar de la mayor forma lo que viene siendo la expresión del viñedo. Me voy a saltar a otra cosa, que ahorita que dijiste del basalto, claro, me hizo todo el sentido del mundo porque nos dices que es arquitecto. Pero algo que a mí me encanta de estos vinos es el diseño. Es el diseño de la botella, la voy a poner ahorita aquí en la cámara y me gustaría que nos explicaras también los elementos, ¿no? Porque tenemos una botella negra, bueno, o sea, se ve como si fuera negra, pero realmente no es, pero tiene ciertos, ¿no? Relieves, hoyos en la botella y luego tenemos estas casitas blancas.
0: Sí, el branding, digamos, el diseño de las botellas surge de una colaboración con un equipo con el que trabajamos, de Murcia, de Estudio Mava se llama, con el que nosotros en un primer momento le transmitimos todas nuestras necesidades, les enseñamos todo el proyecto arquitectónico de documentos gráficos como este, por ejemplo, que tengo aquí atrás, que es una planimetría del entorno de la Jeria. Y proyecto y también parte, también eso es otra parte, eso es una perspectiva, como son como tramos de todo el trabajo que yo tenía gráfico del proyecto de arquitectura que he hecho de Casa Altai, ¿no? Que es esa parte también que forma parte de todo el conjunto, digamos, ¿no? Que no es solamente vino lo que hacemos, sino que también le hacemos también territorio, hacemos arquitectura, intentamos hacerlo, ¿no? Y entonces surge de ese proyecto inicial donde yo le presenté a ellos un contenido gráfico de todo este proyecto y ellos lo cogieron y realizaron como esta formación de estos volúmenes, como un poco simulando el entorno de la isla, que es toda, porque la isla contiene toda la arquitectura es blanca, ¿no? Son todo.

0: todo, o sea, los acabados de la arquitectura de la isla es todo blanco, ¿no? Que proviene un poco de, bueno, de la arquitectura que había popular en su día, de la intervención de César Manrique, y tiene, por normativa, en el plan insular consta que todas las edificaciones tienen que tener esos, una serie de acabados, y prácticamente son todo blanco, y popularmente la gente lo ha aceptado, lo ha mantenido, y ha vivido con ello, y la verdad es que todo el mundo lo respeta y lo pone en valor, ¿no? Y además ese blanco le da a la isla una luz especial, digo yo, porque parece que no, pero esa arquitectura blanca transmite una reflexión, que esto es científicamente probado, ¿eh? No es que me lo esté yo inventando, que hace que la isla tenga una luz especial, digamos. Si algún día vienes, lo comprobarás por ti misma. Y bueno, que me voy por derroteros. Y entonces, volviendo a lo que tiene que ver con el diseño, pues parte de ahí, de esa colaboración con este equipo, donde les enseñamos todo el trabajo que había detrás del proyecto, y ellos pues plantearon este diseño con las contras de las etiquetas, son planos míos, y las visuales son de toda la tipografía utilizada, también la cogieron de parte del proyecto que yo tenía, y bueno, y este relieve también fue un poco arriesgado, porque sabes que el mundo del vino es como muy austero, tiene como la botella de vino tiene que ser la botella de vino, ¿no? Pero decidimos arriesgarnos en darle este relieve a la botella para simular un poco también el entorno en el que estamos y que tuviese ese carácter también de esa particularidad que hay, ¿no? En el lugar, ¿no? Esa es un poco la idea de la botella, del branding de la marca, que hay mucho trabajo detrás, porque claro, vemos la... Y tiene, hay muchas... Y tenemos bastante ideas
1: Claro,
0: y...
1: darle un significado, ¿no? A cada elemento de la botella de lo que viene siendo Casaltay.
0: Sí, y con las contras también intentamos colocar, si te fijas, los planos representan la parcela, la ubicación a la parcela a la que pertenece cada vino. Si te fijas, este es un plano, que es un plano en perspectiva, digamos en perspectiva sonométrica, de todo el paraje de la Jeria, que es donde están ubicadas las parcelas a las que les compramos con las que tratamos con los viticultores. Es como una perspectiva de gran tamaño. Y sin embargo, los otros vinos, cada vino que sí que es de parcela, tiene un tramo de la parcela de la que pertenece ese vino dibujado. La contra es como la parcela a la que proviene ese vino. Entonces tiene esa... Tiene, y luego la descripción de cómo se elabora el vino, un poco una breve descripción.
1: Claro.
0: Y esa imagen de intentando transmitir un poco el entorno en el que se encuentran, ¿no? Las botellas, esa arquitectura blanca y ese paraje volcánico, mineral, y con esa orografía tan particular que tiene, ¿no?
1: Sí, no, totalmente de acuerdo. Y bueno, hablando un poco de la bodega, que digo, no puedo mostrar fotos aquí, pero igual, como lo que dices, ¿no? Es algo muy bello que tiene este contraste entre lo negro volcánico y todo lo que son las edificaciones blancas. Y creo que esto nunca lo hemos hablado en un programa, pero al final la arquitectura también es muy importante en la forma en la que uno elabora la bodega, ¿no? Que puede realmente reducir esfuerzo, puede ser, también puede ser estéticamente bien realizada. No sé si ustedes, ¿cómo tienen la bodega ya ustedes? ¿Por gravedad? ¿Por cómo la diseñaron?
0: La diseñamos, bueno, tenemos dos partes nosotros, una parte donde elaboramos, donde tenemos digamos, la zona de producción, ¿no? Que está en una parte más industrial. Y luego tenemos otra parte que está en el entorno de la Jeria, que es donde tenemos digamos, la parte de venta, de promoción del vino, entre comillas, digamos, donde también hacemos, bueno, estamos trabajando en ella, ¿no? Para abrir ahora en julio es la idea, poder abrir al público, y donde también tenemos una pequeña parte de alojamiento. Y entonces ocurre que en esa zona es donde, también es la zona donde tenemos la parte de los viñedos, ¿no? Entonces en esa zona también tenemos estas piezas, donde recibiremos a la gente y podrán catar el vino, comprar, recorrer el entorno, ver un poco en qué consiste, adentrarse, digamos, en lo que es la naturaleza del entorno, ¿no? Y luego ya tenemos la parte más industrial, que es donde tenemos la elaboración de vino, que también la arquitectura está ligada también de alguna forma, porque el proyecto es todo común, y ahí pues tenemos la parte de elaboración, pues digamos, tenemos todos los depósitos y

0: Y bueno, porque todavía no tenemos una recirculación con bombas, porque utilizamos fotovoltaica para hacer toda esa recirculación del circuito de frío, para los depósitos. Bueno, tenemos una zona de crianza, digamos, que la tenemos climatizada de forma no utilizando energía directamente, sino creamos como una especie de espacio donde no hay unas temperaturas adecuadas sin aporte de energía, y ahí es donde se cría el vino. Y bueno, tendría que mostrártelo para, claro, porque te lo estoy intentando describir, pero tendrías que verlo. Tienes que venirte para la
1: Sí,
0: isla,
1: ya, voy reservando mi
0: ¿eh?
1: vuelo y me encantaría, me parece fascinante en general las islas, la cercanía, ¿no? Que están con África, historia, ¿no? También hay mucha historia y la verdad es que sí, he de decir que he visto bastantes videos acerca de las islas, principalmente de Lanzarote, en cuestión más turística. Y sí es algo que me llama mucho la atención. Tienen unos paisajes, tienen toda la reserva de... Ya se me está olvidando el nombre, tiempo falla. Bueno, me parece algo muy, muy atractivo, ¿no? Y luego ahora probando los vinos que pues sin duda también, como bien dices, ¿no? Tiene esta parte muy mineral, tiene esta sensación volcánica. Que es algo que atrae mucho, ¿no? Son vinos totalmente diferentes. Que además, bueno, al menos por acá en cuestión de maridajes hemos podido hacer, bueno, ahorita nos platicarás tú también de maridaje, pero, o de cuáles maridajes te han gustado, pero bueno, sí, es algo único, no sé cómo expresarlo también, o sea, es algo totalmente diferente, único y que sí creo que debe de estar en nuestra lista de vinos a conocer y a probar lo que vienen siendo los vinos de Lanzarote. Eduardo. Te quería preguntar también un poco más como historia, como este tipo de anécdotas con tu familia, con tus hermanos. ¿Ha llegado algún año en el que hayan dicho qué hemos hecho, por qué hicimos esto, que haya sido realmente complicado y que hayan tenido que batallar con la parte del viñedo?
0: Sí, en varias ocasiones nos hemos planteado por qué nos metimos en este lío, sí. Y la verdad es que sí. Pero compensa a largo plazo, viendo el balance de todo, la verdad es que lo hemos disfrutado muchísimo. Y no nos arrepentiremos, yo creo que nunca, ¿no? De haber invertido el esfuerzo, la ilusión y las ganas en recuperar este entorno, ¿no? O intentar recuperar todas estas y meternos en la labor del trabajo de estas viñas y de este proyecto, ¿no?
1: ¿Cuáles han sido estos obstáculos que se han enfrentado?
0: Pues la climatología es el primero de todos, ¿no? Pero bueno, este año hemos tenido un año muy bueno, ha llovido muchísimo, lo cual ha sido un año sorprendente. No sé qué ha pasado este año, pero ha aumentado los litros por metro cuadrado bastante, ¿no? Entonces ha sido un muy, muy buen año, creo que va a ser un año muy productivo. Pero bueno, los obstáculos en principio han sido pues los que puede tener cualquier proyecto en el que te involucras y en el que quieres sacar adelante, de la índole que sea, realmente, porque yo creo que cualquier cosa en la que te involucres, que requiere un esfuerzo, un trabajo y la intención de realizar algo de forma cuidada y con esmero, requiere de altibajos, ¿no? Pero vamos, que los hemos afrontado bien de momento y seguimos en ello.
1: Claro, sí, bueno, como en cualquier justamente proyecto, como bien dices. Y bueno, vamos de volada a un corte para regresar y seguir platicando acerca de Casa Altai.
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4: Ya estamos de regreso en Maridaje Musical. Yo soy Mel Sommelier y gracias a todos los que nos siguen sintonizando a través de radio.nava.mx o por el 1670 de AM. Estamos platicando con Eduardo Espínola de Casa Altay. Y bueno, platicábamos acerca de que, bueno, sí, efectivamente hay diferentes retos cuando ustedes asumieron, ¿no?, este sueño, este deseo de querer empezar a hacer pues una bodega de vino, ¿no? Vinos en Lanzarote. Me decías que no tienen muchos años. ¿Me recuerdas cuándo es el año de que iniciaron ustedes con este proyecto?
5: En 2018, 2019. Realmente, para lo que es la elaborando vino, tenemos desde el 2023, empezamos a embotellar.
4: Ok.
5: Pero, claro, llevamos con el proyecto, con la recuperación de viñas y demás, llevamos ya desde el 2000 y la rehabilitación de lo que te decía antes de las viviendas, de la parte de edificaciones, ¿no? Llevamos desde el 2018-2019. Antes de empezar a producir vino, vendíamos la uva y bueno, ya en el 2023 empezamos ya a embotellar.
4: O sea que tengo la primera añada.
5: Correcto.
4: Ah, sí,
5: 2023, si no me estoy ahora equivocando, 2023, sí, la primera. No 2022, sí, 2023. Correcto, correcto. Tienes la primera, sí. Ya tenemos, vamos por 2024, exactamente, sí.
4: Oye, y a ver, tengo muchas curiosidades, pero más como acerca de la isla, la verdad. O sea, sí, me gustaría que me platicaras un poco más la parte cultural, ¿no?, de lo que es vivir en esta isla, qué podemos encontrar como turistas y también qué me llama la atención saber cuáles son esta parte de la gastronomía de Lanzarote. A ustedes, ¿cuáles son como estos platillos que podrías decir son no solamente españoles, sino que son de las islas?
5: Sí, la gastronomía en la isla, las islas siempre ha tenido esa descendencia, digamos, podríamos decir, como muy pobre, ¿no? Pobre en el sentido de que como eran islas con tanta, con unas condiciones tan de abastecimiento bastante bajas y habían estas condiciones extremas también de la climatología en las que no había siempre han sido como islas, digamos, una gastronomía pobre, pero al mismo tiempo también con mucho sabor, ¿no? Ocurre como con el viñedo, que es como, que tiene suelos pobres, que también es un viñedo de secano, con poca pluviometría, pero que luego concentra el sabor, concentra mucho sabor, y bueno, en cuanto a la gastronomía es eso, pues es pobre, pero tiene esas particularidades. También se han elaborado como algunas salsas también un poco, claro, que hablar de la gastronomía de aquí, teniendo ustedes la gastronomía de México, que es increíble, ¿no? La gastronomía mexicana, sin irme de... Pero, bueno, lo que tiene que ver con la gastronomía sería como... Sí. Hay como productos locales, patatas, también uh-huh. Hay... Bueno, se elaboran varios tipos de comida tradicional, que está muy bien, sabrosa, y se han elaborado salsas como el mojo verde, el mojo en rojo, que son como unas salsas, un aliño, digamos, para la comida, para darle más sabor, ¿no? Se ideó aquí un poco por esa necesidad de darle sabor a los alimentos, ¿no?, en su día, y es un poco parte de la pequeña gastronomía, que yo tampoco entiendo mucho de los temas gastronómicos, pero luego lo que tiene que ver con el carácter de la isla, el habitar este territorio, este lugar, es algo fascinante, ¿no?, por lo que te decía antes de la luz que hay, hay una naturaleza todavía viva que se mantiene. Todavía no tenemos como esa masificación, no estamos como muy... la isla se ha conservado de alguna manera dentro de que ha habido una masividad con el turismo, con el tema del turismo, que sabes que vivimos de todo ese turismo europeo que viene, que es estupendo, pero también hemos sabido conservar un poco nuestros entornos naturales. Tenemos como esa naturaleza, por ejemplo, la naturaleza volcánica, ¿no?, que es muy singular, todo el Parque Nacional de Timanfaya, que es uno de los parques nacionales como... que tiene como esa singularidad tan atractiva, ¿no?, que lo hace tan... Luego los entornos costeros también son muy, muy singulares, la gente, lo que es la gente local es estupenda, y hay como, bueno, es un lugar para vivir

0: La verdad que, hombre, si te gusta mucho alboroto y mucho lío, pues mejor irse a Ciudad de México, ¿no? Pero que yo estoy deseando ir, por cierto. A mí México es algo. Todavía no tenía oportunidad, pero bueno, quizás algún día consiga ir. Tengo unas ganas de ir a México tremendas. Pero Lanzarote, pues eso tiene esa particularidad, esa esencia que la hace una isla con una singularidad que es interesante, muy interesante. Descubrir, y luego también toda la parte de la arquitectura de César Manrique, que no sé, fue un autor local que hizo mucho por la isla, que elaboró muchos proyectos digamos que de adaptación al entorno, hacía una arquitectura muy como adaptada al lugar, ¿no? Mimetizada con el entorno y un poco al mismo tiempo también promovió esa idea de no al turismo masivo de masas, de que es un turismo que a lo mejor a veces también puede un poco el territorio degradarlo, ¿no? Y conservar un poco pues esa idea de intentar buscar un turismo más, digamos, como sostenible, ¿no? Y acorde a un crecimiento no tan desmesurado, sino más controlado y con más conciencia, digamos, ¿no? Entonces, él también fue el que introdujo la idea de mantener la arquitectura blanca, que es la que le da a la isla esa también singularidad, ¿no? Que vienes a la isla y todo es blanco, ¿verdad? Mucha gente dice, bueno, todo es blanco. Sí, bueno, en otros sitios ya tienes ya colores por todos lados, ¿no? Y aquí tienes esa singularidad que lo hace, pues, de alguna forma especial, ¿no? Al igual que hay otros lugares también por ahí estupendos, ¿no?
1: Sí. Bueno, pues ya vendrás a México y ya verás también nosotros por ahí tenemos un par de pueblos
0: Hombre.
1: blancos, ¿no? Como algunas zonas también del sur de España.
0: Claro que
1: Pero
0: exactamente, que esto proviene de esa cultura de ese blanco, ¿no? Sí.
1: algo que, okay, nos encantan los maridajes acá, como bien dices, tenemos mucha cultura gastronómica, pero no solamente tenemos cultura gastronómica mexicana, la verdad es que aquí, al menos en la Ciudad de México, tenemos restaurantes de todo el mundo, ¿no? Desde comida de la India, mucha comida española, por supuesto, también, porque, pues bueno, hay una parte cultural muy fuerte, pero me gustaría que nos recomendaras dos maridajes con tus vinos que tú hayas dicho, yo probé esto con esto, no importa, no tiene que ser algo sumamente elegante, puede ser algo muy casero, algo muy fácil de hacer, o puede ser alguna experiencia que haya sido algún restaurante que hayas probado tus vinos con ese platillo.
0: Pues, por ejemplo, el que tienes tú de viticultores con sancocho canario, que es un plato tradicional de aquí, de la cocina de aquí local, que es un pescado al horno, perdón, al horno. Es un pescado sancochado, se dice aquí, que es una palabra local de Canarias, pero realmente es como cocido, hecho como al agua, digamos, a alta temperatura, ¿no? Y que se cuece con papas, con algunas verduras, y luego se le echa el mojo en algunos casos. Pero yo no le suelo echar mojo, le echo aceite de oliva. Y eso junto con el vino, a mí me encanta. Los sábados suelo comerlo a veces y la verdad que sienta genial, con una o dos copas de vino. Y luego también el Caldera Tina Soria, suelo los viernes cuando acabo de trabajar, justo antes, un par de horas antes, suelo tomarme una o dos copas, tengo ese ritual, me lo tomo con un poco de chocolate, de 80, eso es una costumbre que tengo yo, pero que lo hago yo porque a mí me gusta. Y
1: Claro.
0: me da como ese viernes, ¿no? Te tomas esas dos copas, que te da como esa entonación, digamos, esa magia que le llamo yo, un poco ese fervor, ¿no? Me ayuda a acabar de trabajar de alguna forma y también me ayuda también como a matizar ideas y a de alguna forma, empezar el sábado mejor con más ímpetu, de alguna forma, o acabar bien el viernes. Tengo esa costumbre, a veces lo hago, ¿eh? No todas las semanas, pero a veces me permito ese capricho. Esos son las dos. No sé si te valen o no.
1: Sí, no, perfecto, por supuesto que sí. Yo la verdad soy amiga de los maridajes sencillos, ¿no? De cosas que, como bien dices, ¿no? O sea, un chocolate, una copita de vino, estar realmente disfrutando de ambos en un momento, no sé, en tu casa, viendo una película, escuchando música, ¿no? El vino realmente ya no tiene que ser todo este show y todo este, pues sí, ritual, digamos, un poquito exagerado con lo que antes identificábamos el vino, ¿no? Realmente, pues es algo que podemos beber diario en justo en nuestros momentos más sagrados, en nuestros apapachos líquidos, como le dice una amiga, que nos dedicamos para desestresarnos de lo que viene siendo la vida laboral. Otra cosa que me gustaría preguntarte antes de que se nos acabe el tiempo, porque ya estamos casi al límite. Me gustaría preguntarte qué es lo que imaginan para el futuro en casa?

0: ¿Cuáles son estos proyectos? ¿Cómo se ven? ¿Para dónde quieren crecer?
1: Bueno, eso lo dirá un poco el tiempo, ¿no? Y veremos, tampoco somos demás. Yo al principio marcaba muchas metas de esa idea de intentar, claro, de forma ambiciosa, pero luego con el tiempo te das cuenta de que hay que ir con más calma, ¿no? Pero claro, la ambición siempre ha sido la intentar.

0: El intento va por ahí, ¿no? Pero claro, también intervienen muchos factores. Ya sabes que el mundo del vino, tú lo conocerás mucho mejor que yo, engloba pues muchos perfiles, muchas ideas, muchas personas que piensan de una forma, otras de otra. Dentro del sector, la verdad es que hay buena relación. En principio no hay, pero yo soy muy partidario de intentar hacer equipo, de intentar, de ir todos a una, de intentar. Y a veces que no, hay veces que no ves eso, otras que sí. Y yo soy muy pro de ser esa, de intentar entre nosotros ayudarnos para crear como una, digamos, coalición, un equipo, como quieras llamarlo, para entre todos posicionar el vino de la isla donde se merece o donde con mayor potencial, porque la verdad que tenemos como un punto de partida que, no, que es muy válido para que se dé este asunto, ¿no? Por las particularidades que tenemos. Y es que no, no es que estemos intentando inventar la pólvora, ni, o sea, no, no estamos como intentando ser pretenciosos, ni, sino que yo creo que tenemos un producto que se ajusta muy bien, o sea, que se puede poner muy en valor y que es merecido ese valor. No es que lo estemos como significando ni nada, sino que está ahí. No hay más que ir a la Jeria, meterse en un hoyo y ver y coger y ver esa producción de uva cómo sale, ¿no? Y eso es un poco, es complicado. El mundo del vino, tú sabrás que es un tema y complicado, pero es muy bonito, la verdad, y emocionante.
1: Claro.
0: Y nosotros también intentamos no solamente que sea vino, sino todo lo que intentamos como englobar también, no solamente vino, sino también el territorio, como la cultura, la arquitectura, darle, hacer como un proyecto global, digamos, ¿no? Aparte de luego intentamos que los vinos estén muy buenos, ¿no? Para eso intentamos hacerlo, asesorarnos con enólogos locales que están muy, muy en la onda, que saben que trabajan, como decíamos antes, esos vinos naturales, no tan. No, no, no hechos de una forma tan química, tan comercial química, sino más como con esa tendencia más natural. Y en esa línea es en la que estamos intentando hacer el esfuerzo de posicionar el vino, y no solo nuestro vino, sino la idea, lo ideal sería en todo el conjunto de la denominación de origen, ¿no? Que la denominación de origen también tendría una labor en ese sentido bastante grande, ¿no?
1: Claro, y y bueno, ahora también pues conquistando mercado internacional, ¿no? Que no sé qué tan complicado sea eso, pero bueno, o sea, si pensamos que para llegar con ustedes, o sea, no es algo fácil, ¿no? Uno tiene que llegar primero a Europa, a Madrid, de Madrid buscar un vuelo para llegar a las islas. Y hace poquito me enteré, y si no, aclárame tú esto también, que no es tan fácil moverse tampoco entre islas, ¿no? Yo pensaba, ah, pues a lo mejor y ahí como que hay un barquito que te lleva a las siguientes islas. Y me dicen que
0: No, no,
1: están.
0: sí, es fácil. Moverte entre islas es fácil. Hay un, digamos, un avioneta, un pequeño avión que te lleva entre islas, ¿no? Y hay vuelos diarios y es fácil moverte entre islas. Y se tarda además poco en avión, y también hay barcos. No, no, el moverse entre islas no es tan complicado, es sencillo, ¿eh?
1: Me decían que los barcos tardaban muchas
0: Los
1: horas.
0: barcos sí que tardan mucho. Si no te gusta volar en avión. Pero en avión poco, media hora, 30 minutos, 20 minutos a las islas más cercanas. Y sí que hay que hacer escala para ir a las periféricas que están en el otro lado, a La Palma y a La Gomera. Pero realmente son viajes cortos, entre comillas, ¿no? Con las avionetas estas que te digo.
1: Sí. Sí, es que ese era como lo que me sorprendió, que realmente en el mapa yo pensé que estarían más cerca en barco, que sería como algo más, pues sí, de menos tiempo, pero me vengo enterando que no, o sea, que sí son bastantes horas y que efectivamente la manera más fácil y más rápida de moverse sería en avioneta. Eduardo, hemos llegado al final de este programa. Me gustaría que te despidieras del público, que nos dejaras sus redes sociales para que puedan seguirlos y para que puedan conocer más acerca del proyecto de Casa Altai.
0: Bien, pues nuestro Instagram es Casa Altai, como suena, casa.altai. También tenemos página web, Casa Altai, que estamos trabajando en ella. Y bueno, y despedirme con el mayor del cariño y las bendiciones, podríamos decir, para México, ¿no? Y para el lugar en el que están.
1: Pues muchas
0: Desearles
1: gracias.
0: lo mejor y agradecerte mucho. Tu atención y el aprecio y el interés por haber identificado nuestros vinos y haberlos puesto en valor. La verdad es que estamos muy agradecidos en ese sentido.

0: Muchas
1: agradecí
0: gracias.
1: contigo. Así que, nada.
0: Muchas gracias, Eduardo.
1: Viva México.
0: Viva México. Nos vemos, nos escuchamos hasta la próxima semana. Hasta luego.
1: Gracias. Chao, Mirela. Hasta pronto. Chao.
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4: Hola, hola, qué gusto que nos acompañen en Betanews.
3: Comenzamos.
5: Bienvenidos a una nueva inmersión profunda. Qué gusto estar aquí otra vez para diseccionar toda esta información que tenemos sobre la mesa.
6: Hola, pues sí, la verdad es que vengo con muchísimas ganas de comentar la fuente de hoy.
5: Vale, pues vamos a desgranar esto, porque la misión que tenemos por delante me parece verdaderamente alucinante.
6: Totalmente.
5: A ver, quiero que imaginemos por un momento que estamos en medio de un estadio de fútbol inmenso. 80.000 personas a nuestro alrededor.
6: Una barbaridad de gente.
5: Exacto. Las luces se apagan de golpe, el suelo vibra por los graves de los altavoces y un grito ensordecedor recorre las gradas.
6: La típica noche de fin de semana para muchos.
5: Claro, a primera vista parece eso, un evento lúdico, puro entretenimiento de masas para desconectar del trabajo, ¿verdad?
6: Eso es lo que solemos pensar, sí.
5: Pues vamos a darle la vuelta a la tortilla por completo. Hoy vamos a explorar por qué ese concierto pop multitudinario es en la sombra una clase magistral inteligentísima sobre sociología moderna y economía a escala planetaria.
6: Y es un ejercicio fundamental. A ver, piénsalo un segundo. Cuando la sociedad o incluso los propios medios observan uno de estos macroeventos musicales, la inmensa mayoría de las veces la mirada se queda en el escaparate.
5: Nos quedamos en la superficie.
6: Eso es. Nos deslumbramos con los láseres, comentamos el vestuario, nos asombramos con las cifras de recaudación en taquilla. Pero casi nunca nos ponemos las gafas de sociólogo para intentar ver la maquinaria invisible que hay detrás.
5: Y es una maquinaria gigantesca.
6: Decenas de miles de personas de contextos completamente distintos vibren al unísono con una sola nota musical.
5: Me encanta que menciones eso de las gafas de sociólogo, porque esa es exactamente la perspectiva que nos aporta la investigación de la doctora Andrómeda Martínez Nemesio.
6: Una fuente interesantísima, por cierto.
5: Es la fuente central de nuestra inmersión de hoy. Su texto, titulado Shakira en México, espectáculo global y cultura mainstream en la era del entertainment, nos lanza una tesis que es un golpe directo a la mandíbula de esa idea preconcebida.
6: Esa idea de que la música pop es un fenómeno frívolo.
5: Exacto, superficial o de usar y tirar. Lo que ella plantea es que no estamos ante un simple recital de canciones. Hay un mar de fondo muchísimo más profundo.
6: Claro, el planteamiento central es que un evento de estas proporciones es la materialización física, tangible, de un sistema cultural transnacional en pleno funcionamiento.
5: O sea, que no se trata de evaluar si la afinación fue perfecta.
6: No, ni de si el sonido rebotaba un poco en la grada sur. El enfoque pasa por entender que en ese escenario de México están convergiendo estrategias corporativas de altísimo nivel.
5: Y la creación de identidades muy complejas también.
6: Por supuesto. Y sobre todo unos circuitos de circulación de información que cruzan el globo en milisegundos.
5: Es que fíjate, cualquiera que haya visto imágenes de esos conciertos recientes de Shakira en territorio mexicano sabe perfectamente de lo que hablamos.
6: Calles cortadas, campamentos.
5: Campamentos en las puertas de los estadios desde días antes. Un furor colectivo que casi roza lo religioso. Una ciudad entera paralizada por una sola artista.
6: Es una imagen que impacta.
5: Y la gran pregunta que surge al leer estos apuntes es, ¿cómo narices explica la sociología este nivel de movilización?
6: ¿Qué botones se están pulsando ahí, claro?
5: Eso es.

0: ¿Qué botones psicológicos y culturales se tocan para generar semejante terremoto?
1: Para entender esos botones, hay un concepto, un marco teórico que vertebra toda esta investigación.
0: Cuéntanos.
1: Viene del sociólogo francés Frédéric Martel en su obra Cultura Mainstream. Es una lente imprescindible para descifrar lo que está pasando realmente en ese estadio.
0: Ojo con esa palabra, mainstream, porque la tenemos gastadísima.
1: Ya, se usa para todo.
0: La usamos casi a diario tomando un café para decir que una serie, un grupo de música o hasta una marca de ropa es demasiado comercial.
1: Y a menudo con connotaciones negativas.
0: Totalmente. Muchas veces la soltamos con un tonillo un poco despectivo, como si lo que le gusta a la mayoría fuera lo fácil, lo simple, lo que no tiene mérito.
1: Pero lo que plantea Martel rompe con eso.
0: Claro, él dice que lograr ese estatus es probablemente el ejercicio de ingeniería cultural más complejo que existe.
1: Es que solemos confundir el resultado con el proceso. Martel nos invita a dejar de ver el mainstream como un adjetivo o una simple categoría estética.
0: No tiene nada que ver con si el ritmo es pop, reggaetón o balada.
1: Exacto. Lo define como una forma cultural calculada, diseñada al milímetro, con una intención innegociable que es seducir a todo el mundo.
0: ¿Seducir a todo el mundo? Se dice pronto.
1: Es una lógica de producción cuyo objetivo es reventar las barreras de los nichos.
0: Vale. Pero déjame hacer de abogado del diablo un momento aquí.
1: Adelante.
0: Porque, a ver, si yo intento organizar una cena y quiero cocinar algo que le encante a un adolescente de Tokio, a una ejecutiva de Madrid y a un abuelo de Bogotá al mismo tiempo, pues lo más normal es que termine haciendo un puré insípido.
1: Un puré sin alma, por miedo a ofender los gustos de alguno.
0: Exacto. ¿No corre la industria cultural ese mismo riesgo al intentar gustar a todo el planeta a la vez? ¿Cómo evitan que el producto final sea algo aburridísimo?
1: Pues esa es la paradoja espectacular que resuelve la industria y que el ensayo de la doctora Martínez Nemecio desgrana maravillosamente.
0: ¿Y cómo lo hacen?
1: El mainstream contemporáneo no busca ese puré insípido. No busca el mínimo común denominador, sino el máximo alcance posible.
0: Ya veo.
1: Es un diseño meticuloso que requiere unas herramientas corporativas bestiales. Estamos hablando de aplicar estrategias creativas que tienen el mismo rigor analítico que el lanzamiento global del último smartphone de una compañía tecnológica.
0: ¡Madre mía!
1: El objetivo es crear un lenguaje universal, sí, pero que consiga mantener un gancho emocional fortísimo en cada rincón del planeta.
0: Y es justo ahí donde la teoría puede sonar un poco a aire abstracto, pero donde la figura de Shakira nos sirve como el conejillo de Indias perfecto.
1: El caso de estudio ideal.
0: Lo que me llama la atención de la investigación es cómo utiliza su trayectoria, no como un ejemplo más, sino casi como el arquetipo definitivo de esta cultura mainstream global.
1: Si analizamos las fases de su carrera que se exponen en el texto, vemos una evolución fascinante.
0: Empezó siendo una figura gigantesca en un mercado muy concreto.
1: Sí, su reinado inicial estaba circunscrito a las fronteras geográficas e idiomáticas del mercado latinoamericano. Sus primeros discos eran himnos desde México hasta la Patagonia.
0: Pero en el mercado anglosajón o en el europeo era prácticamente invisible.
1: Hasta que en un momento determinado hay un golpe de timón.
0: Un cambio de estrategia total.
1: Se toman una serie de decisiones logísticas y artísticas que cambian las reglas del juego para siempre.
0: Decisiones hipercalculadas. Repasando el texto, la primera, que parece obvia, pero es un abismo para cualquier artista, es grabar en inglés.
1: La llave maestra.
0: Es la lengua vehicular que desbloquea no solo Estados Unidos, sino los mercados europeos y asiáticos, que consumen pop occidental.
1: Pero hay una segunda decisión.
0: Sí, y esa me parece un punto de inflexión brutal. El traslado físico y operativo.
1: Dejar su zona de confort.
0: Exacto. Irse a trabajar a Estados Unidos, concretamente aliándose con productores afincados en Miami.
1: Es que Miami no es un simple código postal soleado.
0: No, ni mucho menos.
1: En la geopolítica de la industria musical, Miami es el puente de mando. Es el gran epicentro estratégico que conecta toda la efervescencia creativa de América Latina con el poderío financiero y de distribución de la industria estadounidense.
0: Es como el centro neurálgico.
1: Al establecer su base de operaciones allí, la artista conectó su talento directamente a la red de alta tensión del circuito global. Eso fue lo que catapultó su figura de estrella regional a ícono planetario.
0: Pero fíjate que aquí llegamos a lo que de verdad me voló la cabeza al repasar estos datos.
1: Cuéntame.
0: Volviendo a mi ejemplo del puré insípido, uno podría pensar que para triunfar en el mercado global anglosajón, la estrategia más lógica sería camuflarse. Entiendo por dónde vas.
1: Borrar cualquier rastro de su origen, dejar de...

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0: Bienvenidos, bienvenidos todos a Cultura y Punto, programa número 706 de la serie. Hoy martes 19 de mayo del 2026, transmitimos aquí totalmente en vivo desde la Facultad de Comunicación de la Náhuac, México Norte. Yo soy Andrés Vázquez y tengo el gusto de estar acompañado por mi compañero Francisco Verdeales. Fran, ¿cómo estás?
1: Muy bien, en una tarde demasiado lluviosa, exageré. En una tarde lluviosa que parece ser que se va a poner un poquito peor, es por eso que el día de hoy traje mi paraguas. Tengo entendido que tú no lo trajiste, entonces
0: yo no traje paraguas.
1: Cuando termine el programa nos iremos abrazaditos en mi paraguas,
0: Timmy. Me parece bien, Fran, me parece bien, pero bueno, vamos comenzando este programa con la canción de Game of Thrones. Y esto ya que un día como hoy, pero de 2019, se emitió el último capítulo de esta icónica serie, ¿no? Que representó pues todo un movimiento. Y que no sé si tú te acuerdas, Fran, cómo pues desató las críticas, el hate en Twitter, debido a que la última temporada no cumplió con las expectativas de la gente.
1: Sí, fíjate que no la vi, pero sé que el final es famoso por haber decepcionado, ¿no?
0: Sí, la verdad es que sí, yo tampoco la vi, pero me acuerdo mucho que justo allá en el 2019 estaba de viaje con mi primo y mi tío, y ellos eran muy fanáticos de la serie. Entonces, pues justamente me tocó ver cómo ahora sí que se desvelaban para ver cuando el capítulo salía, y pues bueno, los corajes que hicieron después de ver los capítulos así día tras día debido a pues el bajo nivel, ¿no?
1: No valió la pena la desvelada, pero bueno, hay muchísimas series que tuvieron finales decepcionantes. A mí se me viene a la cabeza también el final de How I Met Your Mother, por ejemplo, que también como que decepcionó o confundió un poco también al espectador.
0: Sí, así es. ¿Y sabes qué otra serie termina? No sé si tú la has visto, pero bueno, mañana se estrena
1: Stranger Things
0: el último.
1: También,
0: well, ejemplo, Stranger Things también estuvo ahí. No gustó un poco mucho. Raro, sí.
1: Bueno, un poco
0: como dudosas algunas decisiones ahí en el guión.
1: Apresurado para algunas personas.
0: Sí, y otra serie que bueno, termina mañana y que no sé si has visto tú, la serie más exitosa de Prime Video, The Boys, mañana llega a su último capítulo.
1: Nunca la seguí.
0: Y también ahí las críticas, ha sido la temporada peor rateada, de la serie, ¿no? Complicado para las series a veces como que ponerle fin.
1: Es complicado, sobre todo, por ejemplo, depende de muchísimos factores. A veces están tan metidos en la trama, ¿no? Los guionistas, los directores, que no saben cómo darle un buen final. Lo que pasó, por ejemplo, con Stranger Things, la esposa de uno de los Duffer Brothers era la que ayudaba y daba una mano bastante importante en la elaboración del guión. Después, para la quinta temporada, para esta última temporada, se separan. Por lo tanto, pues como que no, el guión no tuvo ese toque.
0: Ese toque, puede que haya sido por eso. Y bueno, pero no es la única efeméride que tenemos, y es que un año previo, en el 2018, también un día como hoy, se celebró la boda real entre el príncipe Enrique de Sussex y Meghan Markle en la capilla de San Jorge de Castillo en Windsor, en el Reino Unido, ¿no? También, bueno, algo que generó un poco de polémica, por el pasado de Meghan Markle como actriz, y que bueno, ahora forma parte de la familia real, ¿no? Y bueno, pues nada, les recordamos que

0: Transmitimos aquí en vivo desde la Universidad Anáhuac y que nos pueden escuchar por el www.anáhuac.mx. En la producción saludamos a don Mario Martínez, que está aquí acompañándonos. También, bueno, hay que mandarle un saludo y Carlos también en la producción. Le mandamos un fuerte saludo al profesor Arturo Corona, que lamentablemente hoy no nos pudo acompañar en cabina por una cita médica, pero sabe que aquí le cuidamos el programa, ¿no, Fran?
1: Le estamos cuidando el changarro.
0: Así es, y también saludamos aquí en cabina a una persona que ha sido parte de este programa, pero que...
1: Ya la conocen,
0: siempre comenzamos el tercer bloque con su voz, pero no habíamos tenido la fortuna de tenerla aquí en cabina de forma presencial. Saludamos a Samantha Vázquez, estudiante de Economía. Sam, ¿cómo estás?
2: Hola, ¿cómo están? Un gusto por fin estar en cabina.
0: Y pues, si quieren, nada más que decir, arrancamos con las noticias nacionales. No sé si les parezca bien. Y bueno, ahora sí. El caso del gobernador con licencia de Sinaloa, Rubén Rocha Moya, continúa. El lunes, la Unidad de Inteligencia Financiera de la Secretaría de Hacienda inmovilizó las cuentas del gobernador y los otros 9 funcionarios y exfuncionarios que han sido acusados presuntamente de tener nexos con el cártel de Sinaloa por la justicia estadounidense. La presidenta Claudia Sheinbaum confirmó que se trata de un movimiento preventivo por parte de la banca mexicana. El caso ya derivado en la entrega voluntaria de 2 implicados, Gerardo Mérida y Enrique Díaz Vegas, exsecretarios de Seguridad y Finanzas de Sinaloa, que fueron capturados el pasado 15 de mayo.
1: Hoy por la mañana, la presidenta Claudia Sheinbaum ha exhibido una lista de 269 peticiones de extradición que Estados Unidos no ha otorgado a México desde el año 2018. Entre los prófugos de la justicia mexicana se encuentran factureros, exgobernadores y acusados de delincuencia organizada.
2: El rey vendrá a México. Así se ha informado Felipe VI, que viajará a nuestro país el próximo 26 de junio, con motivo del partido entre la selección española y uruguaya, en la justa mundialista. El anuncio llega en un momento delicado en la relación entre ambos países tras la visita de la presidenta madrileña Díaz Ayuso, quien provocó ruido tras una serie de declaraciones con respecto a la conquista Hernán Cortés y el mestizaje.
0: Que por cierto, a su regreso Díaz Ayuso seguía con estas declaraciones, ¿no? Estuvo aquí 10 días y le bastaron para salir en la primera plana de todos los periódicos de México.
1: Sí. Es la que dijo, México no existiría sin España.
0: Es correcto, Frank.
1: Antes de la conquista
0: que deberíamos estar agradeciendo.
1: Y pues, tal vez tenga razón en algo lo que dice.
0: No, evidentemente tiene razón en que México como lo conocemos no existiría debido a ese hecho histórico. Sin embargo, pues queda claro que eso no inhibe de que uno pueda pues ahora sí que aceptar que se violaron derechos humanos, que hubo un genocidio, ahora sí que los españoles llegaron y
1: las formas no fueron las correctas.
0: No, las formas definitivamente no fueron las correctas.
1: Se llevó por la ira y pues causó bastante enojo. Bueno, algunos usuarios mexicanos que no antimorenistas, pues habrán coincidido con ella, le habrán dado la razón, pero otros se habrán sentido también un poco ofendidos, ¿no? Pero es verdad que antes de España era Tenochtitlán, no México.
0: Y yo creo que esta conversación justamente se volvió política debido a que comienza a hacer ruido a partir de López Obrador en el 2019, que les exige a la corona española como pues esta parte del perdón. Sin embargo, yo creo que sí debería de ser más una cuestión humanista y pues enfocada a justamente pues estas grupos indígenas, esta parte de la cultura que pues justamente fue atacado directamente durante la conquista. Pero pues una buena señal que el rey Felipe decida venir a nuestro país. De hecho, la presidenta Claudia Sheinbaum acaba de informar que no irá a ningún partido de la justa mundialista. Entonces, no la veremos ni en la inauguración, ni en Guadalajara, ni en Monterrey. Pero bueno, al rey Felipe sí lo veremos ahí, mientras juega la selección española, que ojalá llegue Lamin Yamal para ese partido, que es duda debido a su lesión.
1: Ahí en el estadio Cuauhtémoc, ¿no?
0: No, Akron, en el Akron.
1: En el Guadalajara, Akron, es verdad. Sí, es correcto. Pues veremos si llega Lamin Yamal, y el que parece que no va a llegar es Fermín López.
0: Así es.
1: Pero bueno, ya estaremos hablando sobre eso en la sección de deportes.
0: Sí, y bueno, vamos con las noticias internacionales. Y es que luego de que el domingo la OMS...

0: Catalogado como emergencia de salud pública de importancia internacional, el nuevo brote de ébola, han salido a luz cifras sobre la magnitud del brote en África Central, con más de 500 casos sospechosos y alrededor de 130 muertos. En estos momentos existe una gran incertidumbre sobre el número de contagios y el alcance de la propagación del virus, comentó por videoconferencia Ana Ansia, representante de la OMS en la República Democrática del Congo desde Ituri, el epicentro del brote. Entonces, bueno, la semana pasada tuvimos el hantavirus, que también despertó alarmas en la OMS, y ahora, pues, el brote de ébola. El secretario de Salud ya comentó aquí en México que están preparados y que tomarán precauciones, y hay una alerta de viaje para cualquier persona que vaya con destino a África aquí en México. O sea, se tomarán muchas precauciones.
1: Así es. En la política internacional, el presidente de Rusia, Vladimir Putin, se encuentra en China, donde se reunirá el día de hoy y mañana con su homólogo Xi Jinping. A diferencia de la visita de la semana pasada, donde tras 9 años un presidente estadounidense pisó el suelo chino, esta será la 25ª del ruso a la República Popular. La visita sucede en momentos distintos para ambos. Por su parte, Xi Jinping lo hace en auge tras haber sellado un entente con Trump, mientras que Putin lo hace tras un fin de semana donde Moscú sufrió uno de los mayores ataques de drones ucranianos en todo lo que va de la guerra, que resultó en, bueno, resultaron 3 personas fallecidas. Y este ataque fue en respuesta justamente a un bombardeo ruso, ocurrido la semana pasada, donde murieron al menos 24 civiles en Kiev, poniendo fin a la efímera tregua y alto al fuego.
0: Sí, así la política internacional, pues echarle mucho ojo. Y pues todas estas cuestiones evidentemente afectan el orden mundial, ¿no? Y algo de lo que más ha sido afectado, pues es la economía. En los mercados cambiarios cerraron el dólar en 17,40 pesos en la venta promedio en ventanilla de los bancos con respecto al peso, y el euro en 20,20 pesos. Y también, bueno, ya que tenemos aquí a Samantha Vázquez, que nos tiene preparada información en finanzas y economía, Sam.
2: Igual, pues, como sabían, estamos conociéndonos, pero a través de cómo le pega a tu bolsillo. Y esta semana es una semana cargada de noticias económicas. Pero sin duda una de las más importantes es que México y la Unión Europea firmarán la modernización de su acuerdo global. Lo que nos pudiera sonar simplemente a burocracia pesada y a los mandatarios tomándose la foto, ¿no? Pero en realidad esto va a desatar una auténtica guerra de precios en el pasillo de los supermercados, y además va a mover la inversión y el empleo en nuestro país. Para entenderlo de forma un poco más directa, según los textos oficiales del tratado, se eliminan los aranceles aduaneros. Esto significa que los productos icónicos de Europa, como el aceite de oliva, vinos, quesos y chocolates, entrarán libres de impuesto y, por lo tanto, más baratos. El Instituto Mexicano para la Competitividad, IMCO, señala algo clave. La Unión Europea es nuestro segundo socio comercial más importante, y este acuerdo nos ayuda a diversificarnos para no depender de solo un país y obliga a marcas nacionales a mejorar sus precios para competir. Además, el beneficio es doble. Por un lado, se abren las puertas por completo para que el café, la miel y el aguacate mexicano inunden el viejo continente sin pagar impuestos. Y por el otro, el IMCO destaca que el acuerdo significa más inversión europea llegando principalmente a estados como Nuevo León, el Estado de México y la Ciudad de México, traduciéndose en empleos formales y mejor pagados. La lección hoy es clara. Los tratados internacionales no se firman para que los políticos solo se tomen la foto. Se firman para que a ti te alcance más. Y la próxima vez que veas una noticia de comercio exterior, no cambies de estación. Recuerda que ahí se decide el precio de tu próxima ida al súper. El mercado global está en tu carrito de compras. Y como vemos, con todas estas noticias, está muy movido.
0: Muchísimas gracias, Sam. Y pues sí, una buena noticia. Ahora sí que México y la Unión Europea mantengan este buen acuerdo. Mencionaste previo al aire que va a venir la presidenta de la Unión Europea aquí a México a firmar. Sí. Y pues justamente también importante esto, ya que el otro tratado, el T-MEC, pues también está ahí al aire. Y bueno, luego con cómo ha estado la situación con Trump, luego de eso también Canadá, que ha tenido turbulencia, una relación turbulenta entre ambos mandatarios, pues está muy al aire eso. Entonces, pues sí, es una buena noticia que nuestro segundo socio comercial

0: Tratado de Libre Comercio, en donde pues México se está diversificando.
1: Y bueno, una última noticia antes de ir al corte, que salió hace prácticamente 2 horas, y relacionada a la economía, es que General Motors, avanza en un plan de inversión con más de 1,000 millones de dólares en México en los próximos 2 años. Esto pese justamente a los aranceles que ha impuesto Estados Unidos sobre, las armadoras mexicanas. Y bueno, una buena noticia también en el sector automotriz, ¿no? Esta armadora tiende a elevar su capacidad a 80 mil vehículos anuales hacia el 2030. Entonces, pues buenas noticias en cuanto a la economía. Y si quieren, nosotros vamos rápido a un pequeño corte y regresando volvemos con cine, entretenimiento y deportes. No se despeguen, esto es Cultura y Punto.
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1: Muy buenas tardes, estamos aquí de regreso en Cultura y Punto, transmitiendo en vivo desde la Universidad de Anáhuac, México, en la cabina Don Jaime de Arocaso, y ahorita vamos a tener el gusto de saludar y escuchar a uno de los colaboradores más importantes que ha tenido este programa, el gran Fabio Castellanos, que viene a hablarnos un poco sobre el mundo del cine y el entretenimiento. Entonces, Fabio, te escuchamos.
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15: Muy buenas tardes, Andrés, Fran, profesor Corona, querido público de Cultura y Punto, espero que se encuentren muy bien. Los saluda con gusto Fabio Castellanos. A continuación, les comparto algunas de las noticias más importantes dentro del mundo del cine y los espectáculos. El Rey sigue vigente. Actualmente, Michael Jackson domina...

0: el cine y la música. Su biopic, Michael, es la película número uno en la taquilla mundial y su tema, Billie Jean, es el número uno del chart global de Billboard 200. Elliot Page dará vida a El Peneor, el tripulante más joven de la tripulación de Odiseo en The Odyssey de Christopher Nolan. Esta será la segunda colaboración entre el actor y el director tras haber trabajado juntos en Inception en 2010. DC Studios comparte un nuevo vistazo de Lanterns, la nueva serie del DCU que contará la historia de los Green Lanterns, Hal Jordan, Jon Stewart, que llegará a HBO Max este 16 de agosto. Dentro del Festival de Cine de Cannes, ovación de 10 minutos para Paper Tiger de James Ray en esta gala de cine. Esta cinta narra la historia de dos hermanos que buscan el sueño americano. Su búsqueda se convierte en pesadilla al involucrarse en un peligroso complot de corrupción que los enfrenta a la mafia rusa, poniendo a prueba su vínculo familiar. La crítica dice que es la mejor interpretación de la carrera de Adam Driver. ¿Cuál de estas noticias los emociona o los sorprende más? Les recuerdo que pueden seguirme en @spacecowboyproductions. Hasta el próximo martes con más recomendaciones, noticias y más del mundo del cine.
1: Muchísimas gracias, Fabio, por compartir esta información sobre el mundo del cine. La verdad es que, bueno, le mandamos un fuerte abrazo y saludo. Lo extrañamos aquí en los Zooms y en la cabina. Pero bueno, nos deja información importante. A mí la verdad me sorprende lo de Adam Driver, ya que recuerdo su interpretación en Historia de un Matrimonio con Scarlett Johansson. Ambos fueron nominados al Oscar y bueno, fue una gran actuación. Y bueno, ahorita comenta esto la crítica, entonces tendremos que ver esta película más adelante. Y pues bueno, como ya dijo Fabio, estamos en plena jornada del Festival de Cannes, Fran y Sam. Este festival que, bueno, es el más emblemático en el mundo del cine. Igual y en redes, a lo mejor lo que hace más ruido son estas ovaciones, un tanto exageradas, ¿no? Que uno se pregunta, ¿y si la gente estuvo aplaudiendo 10 minutos, así, de pie, totalmente? Y pues, sí, es como la tradición, ¿no? Escuchar cómo cada película recibe por lo menos sus 3 minutos de ovación. Y es que, bueno, hay figuras que todos los años presentan películas en la selección oficial. Y siguiendo con las noticias, el día de hoy Pedro Almodóvar ha presentado su película Amarga Navidad. Esta película compite en la selección oficial y busca llevarse la Palma de Oro. Esta es la séptima ocasión en la que una película del cineasta español forma parte del concurso, pese a que la Palma de Oro se le ha resistido. Cannes es su festival, ya que además de que sus películas constantemente se exhiben y se muestran en el festival, él ha sido parte e incluso presidente del jurado, rol que fungió en la edición del 2017. Entonces, pues bueno, el cineasta español. Hemos tocado mucho el tema de españoles, ya en las noticias nacionales e internacionales, y bueno, aquí ahora con el cine, emblemático cineasta presenta su película el día de hoy. Y justamente hablando del año 2017, también algo que llama mucho la atención y que quiero saber su opinión es que es la primera vez desde aquel año 2017 que Hollywood no tiene presencia en el festival. ¿A qué me refiero con esto? Y es que, pese a que el Festival de Cannes a lo mejor es conocido por el glamour, la alfombra roja, sí tener a las estrellas de cine, cuando uno piensa en películas de festival, a lo mejor piensa uno más en películas de autor, esas películas que luego vienen aquí en México y se proyectan en las cinetecas o en cines un poco más underground, y no tanto esos blockbusters o esas películas de Hollywood que pues sí llevan a mucha gente, como es el caso de ahorita Michael Jackson, ¿no?, que está llenando las salas. Y sin embargo, este año Hollywood no tiene presencia. Ninguna productora de Hollywood tuvo o puso una película en el festival. En años pasados, por ejemplo, Top Gun Maverick sí estuvo en Cannes. También fue el caso de Star Wars. Que bueno, este año también se estrena una película de Star Wars en una semana. ¿En cuál una semana? En 2 días se estrena The Mandalorian y Grogu. Y pues digo, no estuvo en el festival. Y por ejemplo, Indiana Jones también ha sido parte. Y sin embargo, Hollywood no forma parte de esta edición de Cannes. Muchos lo atribuyen a que evidentemente en los festivales pues hay muchísima prensa, ¿no? Y cuando hay muchísima prensa, sobre todo en las alfombras rojas y previo a las funciones de las películas, pues la prensa muchas veces toca temas que son un tanto complicados y políticos, como es el caso de Israel-Palestina, Rusia-Ucrania, Y pues, por ejemplo, Hollywood, se sabe que se

0: fue formado por ahora sí que una comunidad judía, ¿no? Básicamente muchos de los cabezas de pues estas grandes empresas que conocemos, Warner, Paramount, pues vienen de ascendencia judía, ¿no? Entonces, pues era ponerlos pues ahí en la boca del cañón, y en el centro del huracán, a que los bombardearan de preguntas. Y yo sí quisiera preguntarles, ¿ustedes consideran que, por ejemplo, el cine debería de ser político o justamente debería de, pues, de cierta forma, pues ahuyentarse todo lo demás, ¿no? Ahora sí que el cine es cine y pues la política es política. ¿Ustedes qué piensan al respecto?
1: Pues yo creo que sí, o sea, y que todas las películas tocan temas de alguna manera políticos o sociales, ¿no? O sea, que vemos representada la sociedad en algún punto, pero igual algo que me llama la atención del Festival de Cannes es que se habla como de la lista negra moderna, que igual tiene como el tema de, pues, por ejemplo, la lista negra de Hollywood en los años 40 y 50, pues era más que el gobierno como tal y los estudios vetaban de carreras a directores y guionistas y demás por no concordar, ¿no? Como con las ideas, igual en el marco de casi estallar la Guerra Fría, pero hoy se vuelve a hablar de esto en Hollywood y que ya no es un tema solamente del gobierno, es un tema igual de dinero y de control de daños y que ahora pues un productor apasionado se financia con el dinero pues de corporativos gigantescos y entonces pues estos corporativos a su vez se defienden y o sea, y dejan de hacer pues películas que puedan tener como estas cuestiones cuestionables o que salten y pues al final minimizando su riesgo, pero pues sí hacen que el cine como que no refleje a
0: La
1: realmente
0: realidad.
1: la realidad y la política y las verdaderas opiniones de quienes están detrás de estas producciones.
2: Sin duda, y me da mucho gusto que hayas hecho la pregunta, porque la política, tristemente, hoy por hoy, no se ve solo en el cine, también se está viendo en la industria de la música, como fue en la entrega de los Grammys. Se tocó mucho el tema de, pues, el tema de la inmigración, ¿no? En Estados Unidos, todo el tema de ICE, en resumidas cuentas, en Estados Unidos, y bueno, el
0: Salud.
2: fútbol, el mundial que se va a hacer, pues aquí en Norteamérica, ¿no? La mayoría de los partidos se van a jugar en los Estados Unidos, y ahí justamente, la verdad, Gianni Infantino dándole un premio. Un premio de la paz a Donald Trump en un evento de fútbol no tiene nada que ver, y pues la verdad es que toda la industria del entretenimiento, bajo mi punto de vista, se está viendo manchada por ideologías, porque al final de cuentas, tanto el deporte, sobre todo el deporte, pero también es el cine y la música, pues no conocen de fronteras, no conocen de fronteras. Entonces siento yo que ya la política aquí, para el espectador, pues no entra, no debería entrar. Pero bueno, así están las cosas, ¿no?
0: Sí, es muy interesante. Por ejemplo, Javier Bardem, precisamente en el festival, sí mencionó la importancia de utilizar su plataforma para exponer estas causas y estas situaciones, y lo hizo con respecto a Palestina, que por cierto tiene una película, una producción palestina, sí está en el festival, en la sección Una cierta mirada, que bueno, creo que habla un poco, pues justamente este nombre de la sección, a el ver miradas, ¿no? Más allá de lo que solemos ver en el cine. Y creo que sí es un tema bien interesante, ya que, por ejemplo, a mí que me encanta el cine, sí se vale como que haya solo cine para entretenerse, pero también, evidentemente, el cine, pues tiene que mueve a las masas, ¿no? Al final de
2: Sí.
0: cuentas son películas que se van a exponer a lo mejor en todo el mundo, salvo casos donde pues pueda llegar a haber algún tipo de censura y en países donde, por ejemplo, en China hay ciertas producciones que no llegan, Corea del Norte, en México tuvimos un caso con Amanecer, Rojo Amanecer, pero al final de cuentas sí el cine pues sí es una plataforma, ¿no? Entonces, pues sí, llama mucho la atención esta situación que Hollywood no se haya presentado al Festival de Cannes. Y pues veremos.

0: Veremos cómo siguen pues estas productoras, ya que, bueno, en los Óscares, y tú ya lo mencionaste, Grammys, Óscares, deportes, pues se toca el tema, pero pues ahora sí que sí es como el elefante sobre la mesa, ¿no? El elefante en
1: Sí,
0: la sala.
1: el elefante en la cabina, ¿no?
0: Es el elefante.
1: Eso es verdad, y también es verdad que pues hay música, ¿no? Hay canciones que hablan sobre temas políticos, hay películas que hablan sobre temas de políticos, y pues al final de cuentas, bajo ese contexto, pues es inevitable, ¿no? Sin embargo, bueno, entonces me parece bien que en el Festival de Cannes hayan decidido evitar tocar todos estos temas y que se mantenga el arte del cine per se, ¿no?
0: Así es. Y bueno, justamente ya para terminar y cerrar este tema de Cannes, creo que es importante destacar pues la actividad mexicana que hay en el festival, porque bueno, somos la tercera industria más grande en el mundo, ¿no? En cuanto a cine. Entonces, me parece importante mencionar que bueno, Diego Luna, que es más conocido por ser actor, sin embargo, ahora lo hace como director, presentó su quinto largometraje, Ceniza en la Boca, basado en la novela de la escritora Brenda Navarro. Y logró, bueno, aquí dice que logró una ovación de 5 minutos, entonces, bueno, ahí lo de el dato de la ovación. También Marina de Tavira, protagonizó la coproducción Siempre soy tu animal materno, la cual tuvo su estreno mundial en esta sección, Una cierta mirada, recibiendo una gran acogida. Y por último, bueno, nuestro querido Guillermo del Toro, estuvo presente en el certamen y ofreció una charla, además de recibir un homenaje. Su charla fue sobre el uso crítico de la inteligencia artificial en la industria, ¿no? Que me parece que es el otro tema que, bueno, en el mundo del cine ya ha incursionado, ¿no? Eso no es ético utilizar la inteligencia artificial, con qué fin artístico, cuál es el valor del arte, ¿no? Todo esto que se irá revalorizando, ¿no? Seth Rogen hoy salió también a dar unas palabras y dijo que quien quiera ser guionista y utilice inteligencia artificial, mejor que se dedique a otra cosa, así tajante, ¿no? Entonces, pues hay quienes lo rechazan, hay quienes dicen el uso crítico puede entrar, puede ayudar, puede ser una herramienta más.
1: A ver, es que para eso sirve, ¿no? La inteligencia artificial es una herramienta que sirve para ayudar al humano, para complementarlo. Y quieras o no, la inteligencia artificial sí está ayudando. Sam, no sé qué opinas tú, pero yo creo que la inteligencia artificial sí llega para ayudar a todas las vocaciones, ¿no? Sobre todo, tú que estudias finanzas, por ejemplo, ¿en qué te ayuda la inteligencia artificial a ti?
2: Sí, o sea, yo estudio economía y como de la parte de banca y pues también viéndolo como enfocado al tema de empresas, la verdad es que la inteligencia artificial ha venido a reducir costos, ¿no? Entonces creo que no es tenerle miedo a la inteligencia artificial, sea la industria que sea, ya sea el cine, la banca, lo que sea, sino pues aprender a usarla de la mejor manera, ¿no? Pero igual como pues siempre va a entrar este debate y creo que está como muy picante el hecho de que igual en el arte, hasta qué punto sí puede entrar la inteligencia artificial o no, como lo es en el cine.
1: Sí. Exactamente, y de hecho justamente había mencionado el ejemplo de Stranger Things ahorita en el inicio, en el primer bloque, y pues cuando sacaron el documental de la producción de la última temporada, enfocan una de las computadoras de los Duffer Brothers y tenían como cinco ventanas de ChatGPT abiertas. Entonces pues se hizo viral, les hicieron mucha burla, pero a ver. Pues para algo les ayudó, ¿no? Chance, pues el final habrá quedado un poco rápido. Fue culpa de ChatGPT.
0: Sí.
1: Pero pues sí, la inteligencia artificial llegó para quedarse. Es entendible también, Guillermo del Toro claramente es de la vieja escuela, ¿no? También mi mamá se rehúsa a utilizar inteligencia artificial al momento de trabajar. Y pues está bien, ¿no? Bueno, o por lo menos hace un tiempo estaba en contra. Ahora no sé si ya la utiliza, desconozco, le tengo que preguntar.
0: Así es. Y bueno,
1: Pero llegó para
0: eso,
1: quedarse.
0: así cerramos el tema del cine. Y sin embargo, aún en el entretenimiento, bueno, una cantante muy reconocida y que todos conocemos aquí y que seguro hemos escuchado sus canciones, Shakira protagonizó dos, noticias importantes. La primera, bueno, el día de ayer, ganó su batalla contra la Hacienda Española, que deberá

0: devolverle más de 60 millones de euros. Aún me acuerdo, bueno, esta cuestión que incluyó en su canción, ay, ¿en cuál de todas? Que hablaba de Piqué. ¿En qué canción incluyó, pues, esta cuestión de la hacienda?
1: Con
0: En,
1: Bizarrap,
0: sí, con
1: ¿no?
0: Bizarrap,
1: Bizarrap,
0: sí, en la sesión con
1: sí.
0: Bizarrap,
1: Con
0: sí,
1: Bizarrap
0: sí lo
1: que
0: menciona en un
1: canta
0: verso,
1: Piqué.
0: de la deuda en
1: Sí.
0: Hacienda, sí, la
1: La
0: deuda
1: deuda
0: en
1: en Hacienda.
0: Hacienda.
1: ¿Te creíste que...?
0: Pues
1: Sí.
0: ya, al final de cuentas, sale favorable la batalla judicial para la cantante, entonces, pues más de 60 millones le tendrán que devolver a la cantante, que también hace 4 días presentó. Y con esto también pasamos al tema deportivo. Ya el himno oficial, o bueno, la canción. Hay muchas canciones oficiales, ¿no? Como que uno lo confunden. Antes había solo una o dos, pero presentó Die, Die, Die, esta canción con el nigeriano Burna Boy, que pues en un evento en conjunto con el presidente Gianni Infantino será una de las canciones que escucharemos en el próximo torneo futbolístico aquí en México, Estados Unidos y Canadá.
1: Así es, el próximo torneo internacional de selecciones de el organismo rector del fútbol internacional.
0: Sí, Brandon, que si no puede caer multa, ¿no? De eso
1: Es
0: nos
1: correcto,
0: dijeron.
1: es
0: No,
1: correcto.
0: pero ¿tú ya escuchaste la canción?
1: No, no la escuché completa, escuché ese teaser que habían sacado, pero sí, lo que se sabe es que Die Die es la canción oficial. Proclamada por el organismo rector del fútbol.
0: Pues sí, y bueno, ya regresaremos con más información sobre el organismo rector del fútbol, como aquí lo menciona mi compañero Francisco Verdiales. No se despeguen, regresamos con deportes. Esto es Cultura y Punto.
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1: Estamos aquí de regreso en Cultura y punto. Y justamente, bueno, ya para finalizar el tema del torneo internacional de selecciones que va a suceder aquí en el verano y que todos sabemos, bueno, que todos ya estamos a la expectativa, ya mencionamos la canción que sacó Shakira hace 4 días, pero también ha habido noticias en cuanto a las convocatorias y qué futbolistas sí van a venir a jugar, ya sea en nuestro país o en Estados Unidos. Fran, me parece que la principal noticia es que, bueno, una de las grandes figuras de esta década del fútbol, Neymar Jr., sí es convocado por la selección brasileña. Carlo Ancelotti así lo anunció en un evento el día de ayer, y pues se coló Neymar, que a

0: Apuntaba,
1: Século.
0: ya salieron los reclamos a Panini, que no lo
1: Sí,
0: incluyó en
1: que
0: el
1: no
0: álbum de
1: incluyó.
0: estampas.
1: Sí, y los memes siempre, siempre al pie del cañón pusieron el meme de Bad Bunny recibiendo el premio al Grammy, agarrándose así la cabeza y ponían como el editor del álbum de Panini viendo que Neymar fue convocado al
0: Neymar sí
1: mundial
0: fue
1: y aparece
0: convocado.
1: Bad Bunny lamentándose. Pero sí, es una alegría para, sin duda, para todos los fanáticos del fútbol que Neymar se haya colado. Pues estuvo haciendo una gran labor en
0: En
1: el
0: el
1: Santos de
0: Santos.
1: Brasil. Recordemos que a finales del año pasado lo salvó del descenso. Jugando lastimado, lo salvó del descenso. Fue el pilar para que el Santos, uno de los mejores equipos de la historia de Brasil, el Santos, que también era el equipo en el que jugó Pelé en su momento, bueno, también es el Santos de Neymar, lo salvó del descenso y ahorita en 8 partidos que lleva disputados en la temporada, lleva 4 goles, 2 asistencias, viene jugando bien, está atravesando un buen presente futbolístico, por lo tanto, se podría decir que merecido, ¿no? Merecido que haya sido convocado con Brasil.
0: Sí, y no creo que sea titular, ya que tienen muy buenos jugadores Brasil en ataque. Bueno, Rafinha y Vinicius, me parece que deberían de estar ahí fijos, pero bueno, con las lesiones recientes de Estevão, un Rodrigo que no está en tan buena forma, a lo mejor sí podría colarse al once titular, pero ya sea de inicio o de revulsivo, es un jugador que aporta algo diferente, ¿no? Y que difícilmente lo pueden replicar. Yo la verdad me quedo mucho con pues lo que le sucedió en el Mundial de Brasil 2014, cuando salió lesionado, ¿no? Ante Alemania en las semifinales. Entonces, bueno que regrese la justa mundialista.
1: Sí, verdaderamente. Y pues hay chances, de que Brasil pueda jugar aquí en México y les voy a platicar sobre las posibilidades. La primera posibilidad radica en que Brasil termine en el segundo lugar del grupo C y enfrente al primer lugar del grupo F, que sería Países Bajos, Japón, Suecia o Túnez, en los 16avos final. Se jugaría en el Estadio Monterrey, en el Gigante de Acero, en el estadio de los Rayados, ¿no? El segundo escenario se puede dar si los brasileños avanzan como uno de los mejores terceros lugares, lo dudo mucho,
0: Sí,
1: pero es la
0: difícil.
1: posibilidad, uno de los mejores terceros lugares y se cruzan ante el primer lugar del grupo A, que podría ser México, Corea del Sur, Sudáfrica y Chequia. Y este duelo de 16avos de final está programado para jugarse el 30 de junio en el Estadio Ciudad de México, ni más ni
0: ¿Te
1: menos.
0: imaginas que Brasil quede tercero de su grupo y México primero y los tengamos que ver en 16avos?
1: Así es, pero esa la veo muy difícil. Pero hay una tercera. Existe también la posibilidad de un partido más en el territorio azteca si Neymar y Brasil logran la victoria ante el líder del grupo A. Disputarían también los octavos de final en el mismo recinto, en el Coloso de Santa Úrsula, el 5 de julio. Entonces, no hay una posibilidad, sino que hay, o sea, cabe la posibilidad de que juegue 2 veces en el Coloso de Santa Úrsula. Sería muy interesante tenerlo a Neymar aquí en México. Ya perdimos la oportunidad de tener a Cristiano Ronaldo, que no viajó con Portugal para el amistoso contra México por esa
0: Lesión.
1: lesión. Una
0: Y
1: lástima, verdaderamente.
0: quién sabe qué tan
1: También,
0: lastimado estaba, ¿eh?
1: tampoco muchas ganas no tenía de venir. Ya ves que
0: El
1: Cristiano,
0: viaje era un viaje largo.
1: quién sabe, ya ves que Cristiano es el más humilde,
0: Así es. Pero bueno, ya que
1: pero bueno.
0: mencionaste y sacaste el tema de Portugal, también ya sacaron su convocatoria. Cristiano obviamente encabeza la lista. Sin embargo, un futbolista que quedó fuera, es Paulinho, el delantero del Toluca, que bueno, ha encabezado la lista de goleadores de la Liga Mexicana en alguno de los últimos torneos, pues no, al final no logró colarse, pese a que él sí estuvo presente en ese amistoso que tú mencionas, Fran. Él sí quiso jugar ante la selección mexicana, pero bueno, ya no lo podrá hacer en el verano. Y pues sí, si quieres ya con esto pasamos a la Liga MX, Fran, y es que estoy emocionado, estoy
1: ¿Estás
0: ilusionado.
1: emocionado?
0: Estoy muy ilusionado. Sam se ríe, nada más Sam se ríe.
1: Cruz Azul contra Pumas. La final del fútbol mexicano del torneo Clausura 2026. Primera final en 13 años en la que se enfrentan dos entrenadores mexicanos. La última fue la Clausura
0: Sí.
1: del 2013, que fue justamente América contra Cruz Azul, en América Miguel El Piojo Herrera,

0: y en Cruz Azul Guillermo Vázquez. Entonces, sí, mira, mira cuántos años pasaron, ¿eh?
1: Sí, no, no, y también a Pumas, ¿cuántos años sin una final y sin un título? Desde el 2011 no son campeones. Y también otro dato curioso es que Joel Wiki, su último partido como futbolista fue con el Monarcas Morelia, justamente perdiendo esa final contra Pumas en el 2011. Y bueno, ahora regresa a enfrentarlos como director técnico del Cruz Azul. Entonces veremos si Wiki tiene su revancha, que pues llegó a dirigirlos en la liguilla, un Cruz Azul que no funcionaba rumbo al final del certamen. Y bueno, llega como sustituto y veremos si se queda para el próximo torneo, pero de momento todos los partidos que ha jugado los ha ganado.
0: Todos, bueno,
1: Bueno,
0: sí.
1: menos el de Chivas.
0: Menos el de Chivas de ida que quedó, que culminó en empate, pudo rescatar el empate, fuera de eso todas victorias, ¿no?
1: Es
0: Sí,
1: correcto.
0: llegó para darle equilibrio al equipo. Y pues ya, de hecho, Víctor Velázquez, el presidente de Cruz Azul, ya salió a declarar que en caso de que gane la final se va a quedar. Y lo dijo públicamente, si gana se queda, si no,
1: Si no, veremos.
0: veremos.
1: Se juega el trabajo, la chamba, el wiki. Este domingo en Ciudad Universitaria, el jueves será el partido en el Ciudad de los Deportes, también otra cuestión que generó nota, ya que, bueno, Cruz Azul, que al principio parecía que iba a jugar en CU este torneo, al final de cuentas ya no, Pumas ya no le presta el estadio, se terminan yendo al Cuauhtémoc, que en Puebla, ahorita para la liguilla estos primeros partidos las juega en el Banorte, y ahora nuevamente al Ciudad de los Deportes. La directiva logró ahí conseguir los permisos y hablar con los dueños del estadio y pues bueno, la afición celeste no tendrá que desplazarse a Puebla para ir a apoyar a su equipo. Los boletos ya salieron a la venta, me parece que ya se agotaron. No sé,
2: Sí.
1: espero que no.
2: Sí, ya se agotaron.
1: ¿Ya se agotaron?
2: Sí.
1: Qué fea nota.
0: Pues a ver si en
1: Qué
0: Anáhuac
1: horror
0: Pool
1: de noticia.
0: hay
1: A ver si en
0: algunos, a ver si en
1: Anáhuac
0: Anáhuac Pool hay algunos vendiendo por ahí en WhatsApp.
1: ahí
2: Sí, que
0: para...
2: la reventa aparte se va a ir, yo creo que o sea, los precios al
0: Sí.
2: cielo, al ser tampoco la capacidad que hay.
1: Eso sí le pega a tu bolsillo, Sam. Eso sí, la reventa, santo Dios, creo que por ahí vi el dato que llegaban a cotizar los boletos 150 veces más de lo que costaron. O sea, para hacernos una idea, un boleto que costó pues 450 pesos, a lo mejor lo cotizan en 8 mil pesos, 9 mil
2: Sí.
1: pesos. Entonces, o sea, una barbaridad. Y pues sí, terrible, terrible noticia que ya se hayan agotado los boletos. Veremos. Mañana sale la venta general del de vuelta de Pumas. Veremos si logro ahí pellizcar un boleto. No
0: Pues
1: creo.
0: esperemos que sí, esperemos que sí. Parece que, bueno, como es final, desconozco si van a habilitar las zonas de los codos.
1: No, me parece que
0: No, ¿no?
1: por seguridad ya nunca,
0: Ya,
1: nunca más veremos
0: ya nunca
1: esas
0: más.
1: zonas, ya nunca más las verás
0: Ya
1: con
0: quedaron
1: gente.
0: de decoración.
1: Sí, ya quedaron como ahí para la foto.
0: Como decoración. Y pues sí, ¿no? Y tampoco se le puede hacer remodelaciones porque es patrimonio
1: Patrimonio, sí, otro
0: mundial.
1: tema. Sí, patrimonio, por la UNESCO, ¿no? Tendrían que ir a pelearse ahí con la UNESCO para que le hagan.
0: Para que le hagan algunas cosillas, porque
1: Sí, sí
0: verdaderamente el
1: podrían.
0: recinto es muy viejo. Si entras a la sala de prensa
1: Pues desde el 68, del
0: de Pumas,
1: 66.
0: es verdaderamente, es muy chiquita, no hay espacio para que pongan asientos. O sea, todos los medios, todos los periodistas, los reporteros van a hacer preguntas parados. Se quedan ahí parados.
1: Así es, pues sí. Entonces tendremos nuevo campeón del fútbol mexicano este domingo.
0: Así es.
1: Y quienes ya son campeones el día de hoy, después de 20 años, sin título de liga, ahora pasándonos al viejo continente, es el Arsenal, Fran. Ya que, bueno, ganaron su partido, el partido que tenían que ganar a frente. Ay, 1-0 le ganaron a quien vencieron, el día de ayer. El Burnley. Al Burnley, sí, el Burnley.
0: Vencieron
1: Vencieron al
0: al
1: Burnley.
0: Burnley.
1: Y hoy el City empata 1-1 contra el Bournemouth. El City que está obligado a ganar sus dos partidos restantes, empatan y por lo tanto, pues tenemos nuevo campeón en la Premier League. Enhorabuena a los aficionados del Arsenal. La verdad es que yo solo conozco a uno. No sé tú, Fran, si conozcas algún aficionado al Arsenal por ahí.
0: ¿Algún aficionado del Arsenal de verdad? Absolutamente a nadie, pero pues si hay alguno escuchándonos, muchas felicidades y pues justo campeón el Arsenal, segundo mejor ataque de la liga y el equipo con más goles a balón.

0: Comparado con 28, también el equipo con menos goles encajados, 26 goles encajados nada más, y ojito, ojito con el, ojito al PSG en la final de la
1: La
0: Champions, porque
1: Champions.
0: en caso de que el Arsenal llegue a hacer el primer gol del partido, van a poner ese autobús, porque también es un equipo que tiene un paralelismo, ¿no? con el Atlético de Madrid, solo que juega un poquito mejor. Y ojito, porque ni bien metan un gol, pueden meter el autobús y se acabó el partido, ¿eh? El Arsenal, muchos están dando ya por ganado el partido para el PSG, cuando creo que el Arsenal tiene muchas posibilidades también de salir campeón de la Champions.
1: Sí, yo justamente comentaba y me hacía esta pregunta el fin de semana, ¿qué le convenía al PSG? ¿Que el Arsenal llegara ya como campeón de la Premier League o habiéndola perdido? Porque si llega perdiéndola, pues llega con muchísima presión, pero con una necesidad urgente del título, ¿no? Ahora que ganaron la Premier League, me parece que el Arsenal, pase lo que pase en ese partido contra el PSG, pueden dar por buena la temporada, ¿no? Al final de cuentas, el objetivo era la Premier League, que se les había negado ya por 2 décadas. Un Mikel Arteta que ya el año pasado, pues un equipo que parecía que iban a ganar la Premier League, terminan perdiendo puntos en jornadas importantes y el City se las arrebata. Este año, por poco, hay que decir que el Arsenal tuvo una ventaja, llegó a tener ventaja de más de 10 puntos, en el torneo y, bueno, ahorita la ventaja ya solo son, bueno, 4 puntos, ¿no? 4 puntitos ya, de ventaja. Sin embargo, bueno, veremos qué sucede en la final de Champions League y un PSG que puede repetir campeonato, también un torneo que se les había negado por muchísimos años la Champions League. Neymar Jr. llegó a perder una final, ya que lo mencionamos hace ratito. Y pues sí, tendremos que ver dos equipos, dos equipazos, la verdad. Tú, Fran, ¿a quién ves como favorito? Ya, si te tengo que preguntar hoy, ¿quién gana la Champions League?
0: Paris Saint-Germain.
1: Paris Saint-Germain, tú,
0: Sí.
1: Sam.
2: Yo, la verdad, no veo nada de fútbol, pero
1: Sí,
2: igual
1: tiene
2: al PSG,
1: el
2: si
1: PSG.
2: tuviera que decir alguno.
1: Ay,
0: Es un equipo que juega demasiado bien. Es grosero, lo que juega el PSG. Verdaderamente. Juegan en
1: Sí.
0: otra liga.
1: A mí me encanta llevar la contraria. Sin embargo, la verdad es que creo que también el PSG se va a terminar llevando el bicampeonato. Confío más en Luis Enrique que en Mikel Arteta, la verdad. Y creo que es mejor equipo el PSG que el Arsenal, y ya han estado ahí.
0: Pero será, yo creo que será un
1: Pero
0: partido
1: va a
0: muy
1: ser un partido muy
0: interesante,
1: interesante.
0: táctico.
1: Sí, y dos equipos que tienen muy buen, bueno, el Arsenal es muy bueno defensivamente, pero tienen jugadores muy rápidos, ¿no? Tenemos del lado del Arsenal a un Bukayo Saka, un Gabriel Martinelli, un Kai Havertz,
0: El Leverecci ese que la
1: sí.
0: rompe.
1: Y del lado del PSG, bueno, no se diga, Doué, Dembélé, Barcola, Kvaratskhelia, no, no, una locura, ¿no? Lo que tiene el PSG en ataque. Entonces, ojalá sea un partido con muchos goles para ambos.
0: Será, quién sabe, el Arsenal, pues, tiene un buen ataque, tal vez no tan bueno como el PSG, pero yo insisto en que si el Arsenal mete el primer gol del partido, yo creo que va a estar casi sentenciado.
1: Así es. Y bueno, ya que estamos hablando de goles y de ataque, también una noticia importante, que se reveló esta semana es que, bueno, yo creo que uno de los tres delanteros más importantes de esta década, ¿no? Robert Lewandowski ha anunciado que se despide del Fútbol Club Barcelona al finalizar esta temporada. Su último partido como local, termina en un 3-1 fa a favor del conjunto blaugrana frente al Betis. Y con este resultado, el Barcelona sella una temporada perfecta como locales en la Liga Española, ¿no? Una hazaña que no se había realizado con el formato que existe hoy en día en el certamen de la Liga, de 20 equipos. Entonces, pues bueno, Lewandowski que se despide con un título de Liga y me parece que dejando un legado importante en el club blaugrana, pese a que no estuvo tantos años como sí lo estuvo en el Bayern Múnich y en el Dortmund, me parece que termina por ser también ídolo del cuadro blaugrana y nada, ¿no? O sea, totalmente diferentes momentos en los que se va a los que llega, ¿no? Llegó un equipo al Barcelona que todavía no estaba, pues, en la peor época del Barcelona de los últimos años y lo termina dejando con 2 títulos consecutivos de liga y con un técnico que siempre lo ha tenido ahí. Hansi Flick, siempre que ha sido entrenador, ha estado Robert Lewandowski ahí en su equipo. Entonces, también será la primera temporada en la que Flick no contará con la estrella polaca.
0: Así es. Y
1: Sí.
0: pues bueno, ¿quién crees que lo va a sustituir?
1: Ay, a mí me encantaría que lo sustituya tu compatriota, la
0: Julián
1: araña Álvarez,
0: Álvarez.
1: pero no creo.
0: No será muy sencillo.
2: Igual, o sea, algo importante es que el

0: Al-Ahli de la Liga Profesional Saudí ya tiene una oferta
1: Lewandowski.
0: para Lewandowski de 100 millones de euros por año, que es la mitad de lo que le ofrecieron a Cristiano Ronaldo, pero pues aún así es una locura de dinero, ¿no?
1: Es una locura de dinero y pues lo va a tener ahí en el top de los mejores pagados.
0: No
1: Yo creo
0: sé,
1: que la va
0: si
1: a
0: se va a ir
1: tomar,
0: al
1: yo creo que la va a
0: equipo.
1: tomar. Sí, salvo que llegue
0: Sí.
1: la MLS, salvo que llegue un equipo
0: Algún
1: americano,
0: equipo de MLS,
1: pero
0: porque
1: complicado, ¿no?
0: la MLS paga bien, pero no paga tan
1: Tan
0: bien
1: bien.
0: como
1: Sí,
0: Arabia
1: o otro
0: Saudita.
1: jugador que se despidió, Griezmann, también ya se despidió del Atlético de Madrid, con lágrimas, ¿no? Se disculpó por haber
0: Sí.
1: sido al Barcelona y bueno, él se irá aquí al continente americano.
0: No sé tú, yo creo que el error fue del Barcelona al momento de contratarlo porque le pesó la camiseta.
1: Sí,
0: De aquí.
1: sí.
0: Sí, perdón a todos los aficionados del Atlético por soltar factos, por soltar verdades. Pero sí, era Griezmann el que se moría y que soñaba con jugar en el Barcelona. Pero bueno, está bien.
1: Así
0: Ídolo del
1: es.
0: Atlético.
1: Ídolo del Atlético. Y bueno,
0: Se va
1: pasando.
0: al Orlando City.
1: Se va al Orlando City, es correcto. Y pasando rápidamente a otros deportes, Fran, si te parece comentar rápidamente lo que sucedió en las finales de conferencias de la NBA, ya que los Spurs vencieron a Thunder, a Oklahoma Thunder, en el primer juego de la serie, con una actuación histórica de Víctor Wembanyama con 41 puntos y 21 rebotes. Este partido terminó, se fue al segundo tiempo extra, entonces, o sea, hubo un primer tiempo extra, quedaron empatados de igual forma, y ya en el segundo tiempo extra terminó ganando San Antonio por 7 puntos. Y bueno, un San Antonio que le tiene la medida a Thunder, que fue el primer equipo, el equipo número uno, de la conferencia este, me parece, este o este, no sé,
0: Es la
1: aquí
0: conferencia
1: oeste,
0: oeste.
1: oeste de la liga. Entonces, bueno.
0: Y hoy a las 6 p.m. Los Knicks recibirán a los Cavaliers en el primer partido de la conferencia este. Entonces,
1: Entonces,
0: pues sí, se pone buena. Se pone buena
1: sí,
0: la.
1: la NBA, que es ese deporte que dicen que, digo, hay tantos partidos, suceden partidos cada 2 días cuando es la temporada regular y sin embargo, cuando llegan los playoffs es cuando verdaderamente la tensión se pone, ya que los partidos y las estrellas ahí salen a la cancha.
0: Pero bueno, nosotros nos tenemos que
1: Nos
0: retirar.
1: tenemos que retirar, Fran.
0: Bueno, les recordamos que no pueden escuchar nuestro podcast de Cultura y Punto en Spotify, ahí todas las entrevistas. Hoy no hubo entrevistas, pero pueden escucharlas de semanas pasadas ahí.
1: Tuvimos a Javier Barelseca la semana
0: Sí, la
1: pasada hablando
0: semana
1: del
0: pasada, hablando
1: marketing
0: del
1: de la
0: marketing
1: justa
0: del
1: mundialista.
0: torneo internacional de selecciones. No olviden también sintonizar a las 6 de la tarde nuestro programa hermano. El mundo en 60 minutos con la información más relevante del planeta. Y bueno, están en la 1670 de amplitud modulada. Andrés, muchas gracias.
1: Fran, muchísimas gracias, Sam.
0: Muchas gracias. Y
1: Y
0: bueno.
1: pues nada, saludos al profesor Arturo Corona, ya nos veremos la próxima semana con él aquí en cabina. Y pues nada, muchísimas gracias a toda la audiencia, un saludo, nos vemos hasta la próxima.
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